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1: ¡Avanzamos, avanzamos en este programa decente, educativo, informativo, social, hermoso, dinámico, auténtico, original! ¿Cómo anda la plebada? ¡Qué gusto saludarlos! Estar con todos ustedes este día, este gran día, Doña Esperancita. ¡Aliviánese, Doña Esperancita! Es
2: que no tengo agua.
1: Tráele agua, por favor, a Doña Esperancita. ¡Les quita tu sueldo sindical!
3: ¡Anda seco!
2: ¡Ando seca! ¿Eh? Buenas tardes a toda la gente. Voy a ser voz de locutora. Buenas tardes a toda la gente. Estamos aquí transmitiendo en vivo totalmente desde Plaza Victoria por ahí. Barraza y Obregón para que nos saluden y que nos tiren un pitote cuando pasen por aquí.
1: Así es, ¿eh? En vivo y en directo con este espectacular programa. WhatsApp en cabina 6673881009. ¿Cuál es el WhatsApp en Masajistán?
4: 6673881009, Don Hilario. 6673881009.
1: ¿Qué contacto tenemos para la gente? Soldado del amor.
3: ¿Sí?
1: Sí.
2: ¿Soy sí?
1: ¿Sí qué?
2: ¿Sí qué estás? ¿88? ¿10?
4: El número, Hilario, el número, saca el número.
1: 6673
2: 88 10
1: 09. Ahí está, muy bien dicho. Saludos para Pati Vallejo.
3: Saludos para Pati Vallejo, que ahí viene la boda ya en diciembre, hermanos.
1: Ya le dijiste que te gustaba otra. ¿Eh?
2: Ay, don Hilario, ya déjelo, creso.
1: ¿Qué?
2: Va a dormir en la calle.
1: ¿Por qué? De todo modo, ya le dijo, ¿verdad? Ya todo arreglado, ¿verdad?
4: Ya le dijo a Pati que, Hilario,
2: que no lo vas a invitar a la boda de Don Hilario.
1: Bueno, pobre de él.
4: Oye, no le capaz que en la boda, cuando diga el padre, alguien que tenga algo que decir, Don Hilario, ¡yo voy a decir!
1: Bueno, para empezar, ya tenemos el sushi gratis. ¿Eh? ¿Cómo se llama el sushi?
3: Hoy.
1: ¿Que va a patrocinarlo?
4: Giro Sushi, Don Hilario.
2: No, pero acuérdense que ya no quiere nada con su familia, acuérdense. Que ya lo metiéramos a su familia, dijo.
4: Bueno, ¿cuál sushi? El sushi Mai, pues, el sushi Mai. Un saludo para mi primo del sushi Mai.
1: Ajá. No, que no quieres involucrar a la familia. Estaba en el primo, ¿eh?
4: Bueno, pues tú estás diciendo.
2: Al primo Mai, a ver
4: en
2: qué dice.
4: Caso remoto de que sí se casen, va a haber sushi.
3: Sushi está bien.
1: Y la birria cortesía de
3: Dora.
4: Birrería reina, Don Hilario.
1: Dora.
3: Los tacos.
2: ¿Qué habrá pasado?
4: ¿Va a haber sushi o birria?
2: ¿Qué habrá pasado con el señor este que habló? ¿Cómo se llamaba?
1: ¿Cómo le fue?
2: Don Jaime.
1: Don Jaime, ¿cómo le fue?
4: Ah, Don Jaime.
2: Oiga,
4: Don
2: ¿habrá
4: Jaime
2: encontrado pareja o ya murió?
1: Sí le fue.
4: Oh, sí le llamaron, Don Hilario. Sí, le llamaron. Claro.
1: Sí le llamaron. Y
4: nomás
1: y
4: que luego puros tacos quieren, Don Hilario. Hay gente muy interesada, Don Hilario.
3: Puro billete.
2: Ay, cállate.
4: Puro billete, Don Hilario.
1: Sí, tuvo muchas llamadas telefónicas.
4: Y le marcaron 2-3, hermanos.
1: ¿Qué te dijo? Estaba motivado el
4: pues
1: señor.
4: Pues 2-3 que le metiera saldo. Que 2-3 que querían tacos gratis y así.
3: Puro billete.
4: Pero pues está bien, hermanos, de todo.

0: más.
1: Va a haber una por ahí.
2: Tengo que le pedí saldo.
3: Qué buena onda, qué buena onda. Don Jaime, ¿verdad?
0: Sí, don Hilarios.
2: De Taquerías Perla.
0: Taquería Perla, un saludo.
3: Perla, bueno, allá. En la ciudad del taco, Barrancos, ¿ver?
0: Sí. Ah, en la Díaz Ordaz, don Hilarios.
3: En la Díaz Ordaz. Bueno, deja el mira musiquita y con esto arrancamos este programa de Centro Educativo. Ya lo presentó Doña Esperancita, ¿no?
2: Ya, hijo, bueno, mi la primera hora, por bueno, fin, después por de meses.
3: ¡Ahí volvemos! 6673-88-1009, La Plebona, 100.9 FM.

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5: 5:14.

0: Bueno, aquí sigo echando escándalo en este programa de Celta Educativo Informativo Social, hermoso, dinámico, auténtico, original. ¿Cómo andan? Déjenme marcarle. ¿Cómo se llama, mijo? ¿Cómo me dijiste que se llama?
1: Carmelita, don Hilario.
0: Carmelita. ¿Qué número me dijiste? Acá está. Carmelita, que anda buscando pareja, ¿sí, verdad?
2: Sí.
0: Sí, pareja, anda buscando, ¿qué anda buscando?
2: Pareja.
0: A ver si contesta. Contesta, Carmelita, contesta, contesta, contesta. Bueno, te habla el cobrador para que pases a abonar el saldo que tienes pendiente. ¿Cómo va a contestar? Épale, bueno. Bueno, bueno. Probando aparato de sonido. Ya no contestó esta muchacha, pura. Igual, oye, el masajistán igual a sus familiares, ¿no? A sus, digo, a sus amigos. No contesta, él nunca está. Y sus amigos.
1: Ey, tampoco. Don Hilario, ese no es amigo mío, ese es amiga del Gordiflón, hermano.
0: ¿Quién? ¿Quién? La muchacha.
1: La sí, Carmelita, don
0: Carmelita. Bueno, 667-388-1009 es el WhatsApp que tenemos en cabina el día de hoy para que participen. ¿Tenemos WhatsApp, mijo? Adelante, mándeme.
3: Nada, no sucedió nada.
0: A ver, espérame, ahorita me platicas.
4: ¿Cómo le va, mi amigo? ¿Cómo le va?
0: Ese ya salió, mijo, ya, ese ya salió.
5: Buenos días, buena mañana, Hilario, aquí escuchándote.
0: Gracias.
5: Oye, Hilario, ese árabe que traes ahí, ¿qué? Está peor que lo de Palacio de Gobierno de Recaudación.
0: ¿Cómo?
5: Llega a las 9 y se va a la 1. Y el negocio.
0: Que dicen que el masajistán es un huevón de los buenos. Dicen que el otro día llevaron un celular a regalar. No, a arreglar. Dijo, a arreglar.
6: Y nunca lo vio.
0: No.
1: Ay, pues, ¿quién dice eso, don Hilario? ¿Quién dice eso?
0: Acaba de llegar.
6: Don Hilario, de audio. ¿Se acuerda del control que le di? No me lo regresó y no me lo arregló.
0: ¿Qué?
6: Un control que le di.
1: Tienes que ir por él, hermano.
6: Ah, yo te lo di aquí, hermano.
1: Sí, hermano, pero tú pasas por ahí.
0: Pues el detalle es cómo quieres que te lo... Bueno, que vaya a poner si nunca estás, mijo.
6: Pues sí, con esa actitud tampoco, porque quiero perderlo.
0: Si nunca estás.
6: Que retenerlo. Sí.
5: Buenos días, buena mañana.
1: Está bien, te lo voy a traer. Acabo no sirve, es una basura ese control, don Hilario. Mira.
6: ¿Se da cuenta cómo trata un
1: cliente? No sirve, don Hilario. Se le mojó adentro, bueno, se le mojó todo. Y
6: bueno, si se lo mojó, ¿qué tiene? ¿Pero por qué me tratas así? Aparte, soy una dama. Acuérdate que ahorita a las damas la ley nos protege.
1: No te dije que tú eras una basura. Dije el...
6: No, soy una basura, me dice ahora.
2: Ah, es basura.
1: Te dije,
2: es basura.
1: Te dije que bueno, el control que es una basura. Es una basura, no sirve ya.
0: Mijo, así tratas a los clientes, masajistán.
2: Se le van a ir. Se le van a ir.
6: Cada persona que vaya...
0: Mijo, mira, no. Así le dices a los clientes cuando te llevan un producto a que se lo repares.
6: Es lo que dice su hermana, que tiene una actitud muy negativa y muy prepotente.
0: Y la ex también, y la ex dice también, lo mismo.
6: Y el
2: hermano.
6: Y Mabel y todas.
2: Y el hermano.
0: Mira, no digas nada,
6: Ya me hizo sentir mal. No,
0: da igual que si le preguntamos al masajistán que nos dé alguna recomendación del amor...
1: Hagan el amor y no la guerra, hermanos.
6: Y den pensión.
0: ¿Qué?
2: No quiere dar pensión.
0: No, déjenlo, por favor, a ver qué opina del amor. ¿Qué opinas del amor?
1: Es muy bonito, don Hilario. Estar enamorado es muy bonito. Un saludo para todos mis amores.
2: Ah, caray, tiene muchos.
0: Mijo,
1: manda, don
0: Hilario.
1: ¿Pero
0: cómo hablas del amor si fuiste infiel?
2: Infiel.
1: El amor no tiene nada que ver con la infidelidad. Al contrario, cuando eres infiel, tienes más amor.
0: El amor no tiene nada que ver con la infidelidad.
2: Ah, caray, ¿cómo está eso?
0: Ah, canijo, a ver,
2: ¿cómo está eso?
1: No tiene nada que ver, don Hilario.
2: ¿Por qué?
1: Porque no.
2: Explíquelo.
0: No te entiendo, hijo.
1: Pues yo tampoco, don Hilario. Usted hace puras preguntas que no le puedo responder.
0: Mejor vamos a cambiar el tema.
1: Pregúntale a la inteligencia artificial, don Hilario.
0: El amor no tiene nada que ver con la infidelidad. No entendí eso.
6: No, pues que nos explique nuestra inteligencia artificial.
0: Vamos a comunicarle mejor a la
6: inteligencia. A la Ouija, digo a la inteligencia artificial.
0: A la Ouija, dice. Bueno, buenas. Buenas, ¿cómo estás?
7: Hey, ¿qué tal? ¿Todo bien?
0: Sí, oye, una pregunta. Me dice acá este muchacho que tengo aquí enfrente que el amor no tiene nada que ver con la infidelidad. A ver, ¿cómo está eso? Se supone que una persona enamorada está entregada hacia una persona, pero me dice que el amor no tiene nada que ver con la infidelidad. A ver,
7: Ah, claro, es un tema bien interesante. O sea, el amor en sí como sentimiento no garantiza la fidelidad. Hay muchas razones por las que alguien puede ser infiel, incluso si ama a la persona. Entonces, Sí, son cosas separadas, aunque muchas veces se cruzan.
0: A ver, una pregunta indiscreta. Inteligencia, claro. Inteligencia artificial. Dime, este muchacho hace un instante su expareja le reclamó de que era infiel. La persona que es infiel lo vuelve a hacer, si es un vicio.
7: Mira, no hay una regla universal, pero sí es cierto que en muchos casos las personas que han sido infieles una vez tienen mayor probabilidad de repetirlo, especialmente si no se trabaja en las causas o en la relación. Pero no es un destino fijo, depende mucho de las decisiones y del esfuerzo que se ponga después.
6: Inteligencia artificial, si mi hija es mayor de edad, ¿aún le puedo dar pensión o no?
7: Sí, en muchos lugares, aunque sea mayor de edad, si está estudiando o depende de ti económicamente, todavía podrías estar obligado a seguir aportando. Eso sí, las leyes varían según el país, así que siempre es bueno revisar la legislación local o consultar a un abogado.
0: Bueno, este muchacho nunca le dio a su hija una pensión.
1: Ay, don Hilario, no sean busteros, don Hilario, usted no sabe
7: ya
1: todo
7: veo.
1: Eso.
7: Pues sí. En ese caso, si nunca se estableció una pensión o no hubo una orden legal, él no tiene una obligación automática. Aunque claro,
0: no, a ver. Pero acá en Sinaloa, acá en Culiacán, doña Francita, apóyeme.
6: Aquí en México, la ley de México.
0: Y hay... La convicción de parte de los padres, sí, de los papás, de darle una pensión a sus hijas.
7: Exacto. En México sí hay una obligación moral y legal, especialmente si la hija es mayor de edad, pero sigue estudiando o hay algún tipo de dependencia. Los jueces suelen ordenar pensiones alimenticias incluso después de la mayoría de edad, siempre que se demuestre esa necesidad.
6: ¿Cuál es el castigo o sanción de las leyes aquí en México si no da pensión desde hace nunca y la niña sigue estudiando?
0: Está pensando, espérate.
7: En México, el incumplimiento de la pensión alimenticia puede ser un delito. Las sanciones varían según el estado, pero a nivel federal se pueden imponer de 3 meses a 5 años de prisión, además de multas. También se pueden aplicar embargos, inscripción en un registro nacional y en algunos casos el embargo del 10% del Afore. Si hay incumplimiento, es importante acudir al juzgado familiar para exigir el pago.
6: ¿Y qué le van a embargar?
0: ¿Qué le van a embargar? No tiene nada, ni trabajo tiene.
1: Mucho cuidado.
2: ¿El negocio?
1: Pensiones, por cierto.
2: ¿El negocio?
7: Ah, claro, sí, entiendo. Si no tiene ingresos, entonces se puede aplicar un embargo sobre bienes que posea, como una cuenta bancaria, propiedades,
2: o el negocio,
7: puede llegar un descuento en la nómina si es que en el futuro consigue empleo.
2: El negocio.
7: Pero sí, si está en ceros, es más complicado. Y el juez podría dictar otras medidas.
1: Mucho cuidado a esa gente que no da pensión.
7: ¿Tú? Maestros.
6: Qué bárbaro. Inteligencia artificial, la claro, verdad no tiene nada de dinero, ni trabajo, ni nada.
7: Sí, exacto. En esos casos, a veces lo que se busca es establecer un plan de pagos o que se fije una pensión mínima, simbólica, hasta que la persona pueda tener ingresos. Y si no, bueno, el proceso se puede ir ajustando con el tiempo, pero siempre se recomienda asesoría legal
2: a
7: para
2: juicio
7: ver qué
2: ahí.
7: Opciones hay.
6: Pero no quiere dar nada.
2: Vaya juicio.
7: Sí, entiendo, es súper frustrante. En esos casos, aunque no quiera, si se lleva a juicio y se comprueba el incumplimiento, es probable que Marmote. Sí le aplique las sanciones. Así que aunque sea difícil, quizás sería buena idea seguir el camino legal con un abogado.
0: ¿Estás oyendo?
6: Te vamos a extrañar.
1: Truchas a esos que no dan pensión, porque ya saben las consecuencias de no dar pensión.
0: ¿Sí?
1: ¿Tú?

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0: Ya nos vamos, ¿qué? ¿Que está enojado el masajistán?
1: ¿Cuándo? Ya se enojó, ya se enojó.
0: ¿Cómo que está enojado el masajistán?
1: Ya se enojó.
0: ¿Por qué?
2: Y ahí me aventó refresco, ya vio.
0: A ver, ¿qué tienen, mijo? ¿Qué sucede?
1: Por la pensión.
3: Nada, don Hilario, todo bien, hermanos. Un saludo a toda la gente que nos está escuchando.
1: Por la pensión, don Hilario.
0: ¿Pero por qué? ¿Qué le dijo usted, doña Esperancita? Pero escuché ahí
1: de la pensión.
0: Escuché una mala palabra acá del masajistán hacia usted.
2: No, ya no le voy a dirigir la palabra, ya.
0: Una falta de
2: respeto. Y luego me aventó. ¿Ya vio lo que me aventó?
0: Pero dígame, ¿qué fue lo que pasó?
2: No, ya no
0: puedo. No, dígalo.
2: Le pregunté si cuántos hijos tenía. Me dijo, vete mucho.
1: Se enojó. Enloqueció.
3: Don Hilario, lo que pasa es que Esperancita, siempre que me pregunta algo, luego lo dice en el programa, don Hilario.
0: ¿De qué?
3: Me pregunta cosas acá a nivel piso y luego...
0: ¿A nivel qué?
3: A nivel piso, ¿no? ¿Cómo? Y luego va
0: ¿cómo?
3: Y...
0: ¿Cómo a nivel piso? Y no entiendo.
1: ¿Cómo está
0: nivel
1: eso?
3: Me pregunta cosas así en confianza y luego pues, lo desventila al aire, don Hilario. Así no está bien.
2: ¿Qué te ventilo?
0: ¿Pero qué te dijo?
3: Todo pregunta. Ahorita me preguntó que si cuántas hijas tenía.
1: ¿Cuántas
3: y luego tienes? Anda diciendo...

0: porque no doy pensión.
1: ¿Qué me dijiste?
0: A ver. Me anda levantando falsos, don
2: Masajistán. Dijeron que daba pensión.
3: Aquí, y ahora que dijo que no dabas pensión fue tu ex.
2: ¿Tu ex, hijo?
0: Yo don Hilario, mi ex no sabe qué show, don Hilario.
3: ¿Cómo que no sabe qué show?
2: Ya lo dijo, ya lo dijo.
0: Mira, yo a mí, con mi hija.
2: Ya lo dijo.
0: Cuando mi hija ocupa, yo sabe que yo la apoyo, don Hilario.
2: Ya lo dijo, al aire.
3: ¿Qué dijo? ¿Qué dijo?
2: Que no da pensión.
3: A ver, ¿pero qué dijiste? ¿Qué?
0: Ya le vas a marcar otra vez a mi ex.
3: No entendí, pero que ella no sabe qué
2: pasó.
3: No,
0: don Hilario, usted no, no.
3: A ver.
1: Otra vez, se enoja conmigo y...
3: A ver, no.
0: Es que lo que me molesta, doña Esperancita.
1: Otra vez.
0: Todo lo mentira. La otra vez fue a la casa y... Y miró a mi mamá y quería saludarle. Y dije, no, porque no.
3: Bueno, perdón, Nidia.
0: Todo lo ventila, don Hilario.
3: Bueno, perdón que te estemos marcando. Dígaselo usted, doña Esperancita. No voy a meterme yo. Dígalo.
1: No.
3: No, dígalo usted, ya, periodista.
1: Estoy dolida.
3: A ver, discúlpeme, pero dice el señor Pelón. Sergio, el Masajistán.
2: El Pelón.
3: Que él no ha dado pensión porque usted no sabe. No sé a qué se refiera, pero ¿nada le ha dado usted a su hija? ¿Algún detalle? ¿Navidad?
2: ¿Un regalo?
3: ¿Regalo de Navidad? ¿Pagar la cuota de la escuela?
4: No. ¿El niño?
3: ¿Cuando la bautizaron? ¿Hizo la barbacoa?
4: Bueno, lo que pasa es que nosotros nos separamos cuando mi hija iba a cumplir 2 años.
3: Independientemente de eso, tiene que haber una responsabilidad moral.
4: Él regresó a la vida de mi hija cuando mi hija ya tenía 11 años.
3: Pues sí, pero todavía tenía ahí la responsabilidad.
4: En ese lapso se le pidió pensión. Y decía, pues, que no podía.
0: ¡Ey! Sí, no le daba, don Hilario. Sí, le daba, que no sean busteros.
3: A ver, ¿te daba o no te daba?
2: La pensión.
3: Él dice que sí. No, es que no se vale que engañes a la gente, que te engañes a ti mismo.
2: Al aire.
3: ¿Eh? ¿Te daba o no te daba, Nidia? Perdón.
4: Me daba 200 pesos cada vez que podía. Y pues, como yo tenía buena relación con su familia, pues obviamente yo no quería entrar en conflictos de una demanda por pensión.
2: De juicio.
3: Pero en algún momento tú sí querías demandarlo.
4: Sí, la verdad, bueno, sí, porque fue difícil.
3: ¿Cuántas veces al año lo veías tú al Masajistán?
4: Yo al Masajistán lo vi cuando regresó, cuando mi hija ya tenía 11 años, pues sí, lo vi todos los días.
3: ¿200 pesos diarios? ¿Entonces te daba 200 pesos diarios?
4: No, a la semana.
2: A la semana.
4: O sea, yo lo apoyaba en sus facetas porque pues sabemos que él tuvo problemas algún tiempo y estuve apoyándolo en sus facetas donde él estaba. Pues.
3: Al año, aproximadamente cuánto fue lo que te dio al año?
4: No tengo un aproximado porque a veces me daba... 200 al mes, pero a veces me daba
2: al mes.
4: Mi hija, por ejemplo, si mi hija le pedía un iPhone, se lo compraba.
0: Ahí está, así, ahí está el pues, detalle.
4: Pero era
0: detalle.
4: Muy raro.
3: Era muy raro.
4: Sí, muy.
0: Por eso digo, cuando mi hija ocupa algo, yo estoy así.
4: Como que de humor y a veces no, y así. Pues.
3: No, cuando no. Bueno, entonces sí le daba cuando él quería.
4: Cuando él quería, sí, exactamente.
3: Bueno, es que aquí él está diciendo que él,
2: sí,
3: que él fue un padre responsable.
4: El patín que él trae se lo regaló a mi hija de Navidad, la Navidad antepasada, pero se lo quitó.
3: ¡Ah!
2: Se lo quitó, ¡ah, caray! ¿Cómo está eso? ¿Cómo está eso?
0: Se portó un poquito mal y le castigué, ¿no?
3: A ver, platícame eso. ¿Le regaló de Navidad el patín?
4: Sí.
3: ¿Y luego?
4: Se lo pidió prestado y ya no se lo regresó.
2: Órale. Ni se lo voy a dar.
3: ¿Luego?
4: Sí, pues así desde entonces, ya desde que mi hija cumplió 18, él dijo, ya no voy a dar esos 200 pesos, porque me quedo pobre.
3: Ay, no, Dios mío, mi vida santo. Jesucristo
4: pues
3: bendito.
4: Yo no pude demandar por pensión retroactiva porque, pues, obviamente yo estoy asesorada por abogados y conozco las leyes y, pues, soy una persona estudiada también. Yo soy trabajadora social.
3: Ándale.
4: Entonces, que yo no haya actuado, pues, es porque en verdad yo no quise.
3: ¿Estás escuchando?
1: La ley no prescribe, hija.
0: Sí, estoy escuchando, don Hilario.

0: ¿Qué tienes que decir, hijo?
1: Que las cosas viejas pasaron, nueva persona soy. Ah.
0: Ya, pero con eso ya.
2: Se tumba la pensión.
1: ¿Por qué no puedo hacer nada, Hilario? Mi hija sabe que yo la apoyo cuando ella necesita algo.
0: ¿Por qué le quitaste el patín?
1: Se lo desconocí, don Hilario, porque se portó mal una vez y pues ni modo, no se lo he regresado.
2: Y se lo voy a dar.
1: Pues en ese aparte año, que me estás sirviendo a mí ahorita, y aparte de que se puede accidentar si anda mucho en él.
0: Que de ese te mueves. Bueno, gracias, Nidia, mil disculpas.
3: De nada, qué nada. Ahí estamos. Te seguiremos molestando. De nada.
0: Ándale, pues, gracias. Ahí estamos, aquí está. No estés levantando falsos, no te quieras ver.
1: Don Hilario, te pasa tú, te pasa, don Hilario.
0: A ver, ¿qué? A ver.
1: Te pasa, don Hilario. ¿Por qué?
2: Ya se enojó.
1: Le pones de más, don Hilario, está bien.
2: A ver, ya se enojó. No
1: quiero hacer rating, pero te pasa.
0: A ver. ¿Pero por qué me paso?
1: Si sabe que el niño risueño y tú le haces cosquillas.
0: Bueno.
1: Te pasas, don Hilario.
0: Pero, a ver.
1: Las cosas siempre de cualquier lado, don Hilario, siempre eres el malo, don Hilario.
0: ¿Por qué le quitaste el patín a ti?
2: El malo de Culiacán.
1: Ah, pues, Culiacán. Se lo decomisé, don Hilario, porque se soportó mal, nomás una vez.
0: Ay, hijo, bueno, dale agua para que se le baje el coraje, está enojado el muchacho. Simple y sencillamente yo estoy haciendo mi labor periodística, como lo que soy. Periodista de criterio. ¿Qué?
1: Nada, pues te estoy dejando hablar. No pensé que se había acabado el programa.
2: Ya se enojó.
1: Un saludo a mi hija. Cuando ocupe, ya sabes, ahí está violador.
2: Un saludo para Luchín.
0: Vamos a música. Hey,
1: ok.
0: Nos vamos.
1: Sigan escuchando, hermanos.
0: Y les quiero recordar
2: que paguen la pensión.
1: Les quiero recordar que si se les descompone su iPhone, vayan a mi local en Mariano Escobedo, entre Rubí y Morelos. ¡Uepa! Y les quiero recordar, si ahorita
2: pagan la pensión,
1: si ahorita
4: un pasito para atrás.
0: Ya vámonos, ya.
1: Espérate, déjame dar mi mención. Vámonos.
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8: La Secretaría de Economía del Estado invitó a emprendedores y propietarios de MIPYMES a acercarse a Escala MX, Centro de Desarrollo Empresarial, ubicado en Culiacán, que ofrece capacitación, asesoría, elaboración de planes de negocio y vinculación con programas de apoyo. La subsecretaria Wendy Hernández destacó que también se brindan servicios gratuitos como registro de marca, códigos de barras, tablas nutrimentales y desarrollo de páginas web para fortalecer el crecimiento de los negocios. La alcaldesa interina, Ana Miriam Ramos Villarreal, afirmó que el resultado de la encuesta de Demoscopia Digital, que lo ubicó con una aprobación del 50.8% durante mayo, representa un compromiso para seguir trabajando de manera cercana con la ciudadanía. Señaló que continuará enfocada en fortalecer los servicios públicos y atender las necesidades de los culiacanenses, dejando de lado cualquier aspiración política futura. Los boxeadores universitarios Ángel David López y Brian Owen Ortiz, integrantes de las Águilas UAS, aparecieron en el ranking mundial de World Boxing Rankings correspondientes a junio de 2026. Este reconocimiento los acerca a futuras competencias nacionales e internacionales, además de formar parte del proceso rumbo a los Juegos Panamericanos de Lima 2027 y los Juegos Olímpicos de Los Ángeles 2028. El sistema DIF Sinaloa capacitó a personal de las Procuradurías de Protección Estatal y Municipales para fortalecer la aplicación del protocolo para la erradicación de la violencia sexual en educación básica. La procuradora Fabiola Viridiana Cárdenas Quiñones destacó que estas acciones buscan garantizar una atención especializada y oportuna a niñas, niños y adolescentes, reforzando la coordinación con las EPIC para prevenir y atender casos de violencia en los planteles educativos. Informó Rogelio Sánchez.
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1: 6 y 24.

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1: 6:53.

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1: La alcaldesa interina de Culiacán, Ana Miriam Ramos Villarreal, encabezó una nueva jornada del programa Somos Inclusión en la secundaria técnica número 1, con el objetivo de promover la empatía y el respeto hacia las personas con discapacidad. Desde su creación en 2023, la estrategia ha impactado a cerca de 16.000 estudiantes, incluyendo alrededor de 2.000 durante 2026. Como parte de las actividades, los jóvenes participaron en una demostración de goalball, deporte practicado por personas con discapacidad visual. Agua Caliente de Gárate, en el municipio de Concordia, celebrará el próximo 14 de junio la séptima edición de la Feria de la Ciruela 2026, donde se espera la asistencia de más de 2.000 visitantes. El evento contará con más de 40 expositores que ofrecerán productos derivados de la ciruela, además de actividades gastronómicas, culturales, artísticas y rutas turísticas, con la expectativa de superar la derrama económica registrada el año pasado. Como resultado de las gestiones realizadas por la alcaldesa Ana Miriam Ramos Villarreal, la Comisión Federal de Electricidad instaló una mesa de atención en el Ayuntamiento de Culiacán para brindar orientación y seguimiento a ciudadanos inconformes por cobros elevados y otros trámites relacionados.

0: Con el servicio eléctrico, personal de la paraestatal revisó expedientes y ofreció alternativas para la aclaración de recibos y solicitudes de pago. Durante la jornada de atención de la CFE en el ayuntamiento, ciudadanos expusieron casos de recibos que aumentaron de 5,000 a más de 10,000 pesos, así como dificultades para cubrir los pagos del servicio. Los usuarios solicitaron una revisión de los cobros y apoyo para personas vulnerables, adultos mayores y personas con discapacidad que dependen de la energía eléctrica para cubrir necesidades básicas. Informó Rogelio Sánchez.
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2: 7 y 1.

Hello, hello, hello, hello, my people. Hola, hola, baby, ¿cómo estás? Te saludo con mucho gusto llegando a ti a través de nuestros potrancazos. Al 100 y pasadito, ¿cómo estás en el día de hoy? Te mando besitos, bendiciones, que tengas un excelente día, que la estés pasando bonito, que sigas disfrutando de nuestra música, por supuesto, nuestra programación espectacular, llegando a ti con nuestros potrancazos. Vías de contacto, mi WhatsApp en cabina, +52 55 30 76 44 35, redes sociales, @potrancaoficial, Instagram, @potrancaoficial, TikTok, @potrancaoficial, baby, andamos en todo menos en misa, definitivamente. Hola, hola, mi gente, muy buenas, buenas, comenzamos.

Hola, hola, baby. ¿Cómo estás en el día de hoy? Te mando besitos. Ya comienzo a leerte aquí en mis redes sociales, @potrancaoficial. Saludos, Natalie. AN, un abrazo. Jessica Hernández, besos. Lupita Ballinas, un abrazo. Damaris Gallegos, andan aquí en mi Facebook, La Potranca Oficial, Potranca con K. Tenemos un canal de difusión en el Facebook, La Potranca Oficial, por supuesto, Potranca con K. Tenemos un canal de difusión en el WhatsApp, +52 55 30 76 44 35. Es ahí donde estamos bien conectadillos directamente, ¿ok? A comunicarte conmigo, mándame tus mensajes. Estos son los Potrancazos, pura música perrona, chismecito y esas cosas que andan sucediendo en el mundo.

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1: 7:36

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que ya no están en este plano terrenal siempre han sido muy lindos o de alguna u otra manera te enternecen, ¿no? Es como de, ¡ay! Te llegan al corazoncito. Hemos visto en algún momento a Jenny Rivera, hemos visto a Jan Sebastián, hemos visto a Juan Gabriel también en forma de holograma. Ahora es Valentín Elizalde quien regresa a los escenarios justo así, en forma

0: forma de holograma. La dinastía Elizalde reveló que prepara una gira especial para en la que el Gallo de Oro volverá a los escenarios gracias a la tecnología utilizando un holograma para acompañar los shows de su familia. La idea, obviamente, recuerda a lo que, te digo, en algún momento han hecho artistas, leyendas como Gustavo Cerati, cuya imagen ha sido recreada digitalmente para mantener vivo su legado ante sus miles de fanáticos. Y bueno, pero esto no es todo. Baby La Familia también analiza lanzar un disco con material inédito de Valentín Elizalde, además de crear un museo con pertenencias que, pues obviamente, fueron recientemente encontradas en su habitación. Y es que desde que el Gallo de Oro falleció, ¿verdad?, su mamá confesó que por primera vez tuvo la fuerza de entrar al cuarto de su hijo. Ahora, abrirlo nuevamente, pues encontró diversos objetos personales y material que podrían formar parte, ¿verdad?, de este proyecto dedicado a preservar su memoria. ¡Ay, qué bonito! Pues mira, ellos no han dicho exactamente, la familia Elizalde no ha dicho cuándo, cómo y dónde van a estar presentándose con esta gira, pero qué bonito ver a todos los Elizalde juntos, ¿no? Y honrando, obviamente, la vida y legado de el Gallo Elizalde. ¡Ay, qué bonito! Te quiero así, te amo así, así como tú eres. ¡Vámonos! ¡Súbele, baby!
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4: La secretaria de Educación Pública y Cultura, Glorimelda Félix Niebla, advirtió que los colegios particulares deben respetar el calendario escolar oficial y concluir las clases regulares el próximo 19 de junio. Recordó que las instituciones privadas están sujetas a la autoridad educativa mediante su reconocimiento oficial, señalando que posteriormente se destinarán 2 semanas a la recuperación de aprendizajes y el mes de julio a graduaciones y procesos administrativos. La COC propuso la creación de una mesa estatal de trabajo que reúna productores, ganaderos, acuacultores, módulos de riego, académicos y comercializadores para construir estrategias de largo plazo que permitan enfrentar la crisis del campo en el estado. El dirigente Agustín Espinosa Laguna consideró que los apoyos económicos deben complementarse con acuerdos permanentes sobre sequía, rentabilidad, relevo generacional y uso eficiente del agua. Productores agrícolas

0: Las de Sinaloa advirtieron que las movilizaciones iniciadas en la caseta del Pizal podrían escalar a nivel nacional e incluso llegar a las sedes del Mundial de Fútbol 2026. Martín Lim Cisneros, delegado de Campesinos Unidos Sinaloa, señaló que organizaciones de al menos 28 estados participan en el movimiento para exigir cambios en la política agroalimentaria y visibilizar la problemática del sector. El Club Shriners informó que durante 2026 se han registrado 16 casos de quemaduras en menores de edad en Sinaloa, de los cuales 8 requirieron traslado aéreo a hospitales especializados en Estados Unidos. Ante la proximidad de las vacaciones de verano, el organismo llamó a reforzar las medidas preventivas en los hogares, especialmente en cocinas, para evitar accidentes con fuego y líquidos calientes. Informó Rogelio Sánchez.
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2: 8 y 2.

momento con el tour Capibaras o Capibaras Tour de El Coyote y Chulizárraga. Este tour que se anunció ya para Estados Unidos, en caliente y todo, y de pronto, vámonos, que no sabemos qué es lo que va a suceder, no sabíamos qué es lo que iba a suceder con respecto a que El Coyote es quien no tiene visa de trabajo. O sea, Chulizárraga sí, y ya nos enteramos que es Don Julio Preciado quien va a acompañar a Chulizárraga en esta presentación. Esto, la primera presentación es que van a estar en Ontario, California, ¿no? La cosa está en que, a diferencia de otros artistas que están posponiendo en esta ocasión, es Don Julio Preciado quien le entra el quite, y El Coyote va a estar en ese mismo concierto, vaya, en estas mismas presentaciones, pero vía videollamada. O sea, que ahí va a estar, pues, ahí va a estar. Y eso está increíble, ¿no? Porque supieron cómo arreglar el asunto. Ya en su momento también había pasado con El Flaco, con El Mimoso, que habían varios artistas que iban cubriendo a al artista que faltaba por cuestión de visa. Y eso está espectacular y se agradece. Así es que en estas presentaciones, específicamente en Toyota Arena de Ontario, para este tour, se presenta Julio Preciado y Chulizárraga. ¡Qué fuerte! Por cierto, algunos dicen, bueno, pues yo creo que hemos visto, ¿no?, que artistas no se pueden presentar en ciertos lugares, pero luego los vemos en la Unión Americana. Pero la cuestión es que la visa de turista no tiene nada que ver con la visa de trabajo. O sea, la visa de trabajo es algo completamente diferente para que puedan desarrollar, por supuesto, un concierto. Así es que así va a estar. Va a estar Julio Preciado, va a estar Chulizárraga, y en pantalla va a estar El Coyote disfrutando de este Capibaras Tour 2026. ¡Ay, qué fuerte! ¡Vámonos con más! ¡Seguimos juntos! ¡Súbele, baby! 100.9.

cosas con respecto a los artistas dentro del regional mexicano, artistas que no se pueden presentar en Estados Unidos por cuestión de visa, que traen broncas de visa, por supuesto. Ya hablábamos de la banda MS que va a posponer sus presentaciones. Algunos decían, pero ¿por qué posponerlo si no es como de que en 2 meses vaya a quedar lo de la visa? O sea, ¿para qué engañar a la gente? Pues quién sabe, sus razones tendrán, ¿no? Lo mismo está sucediendo en este

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0: ¡Vámonos! Más 52-55-30-76-44-35. Tú me pides las canciones que quieres escuchar en este guapo programa y de inmediato te la ponemos. Por ejemplo, me pidieron esta de los dos carnales. Se llama El Envidioso y te la vamos a poner completita, por supuesto.
1: La más sincera la llevo en la lista.
0: ¡Son los Potrancazos! ¡Súbele, baby!

0: ¡Ándale! Estos son los potrancazos. Más 52 55 30 76 44 35, el WhatsApp en cabina. ¡Súbele, baby!
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2: 8 y 26.

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1: Me acuerdo en el año del 92, mi amigo, yo andaba cuidando la vaca de mi jefe, allá en el rancho. No tenía mucho progreso, pero de

Yo no supe qué pasó. Llegamos a la dirección acordada, el amigo se bajó, yo me quedé en mi taxi. Cuando ya lo voy viendo como perro regañado al pobre, venía bien agüitado para atrás. Yo no sé si le hicieron de chivo lota.

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0: Hemos estado muy anonadados y muy pendientes de qué es lo que ha estado sucediendo con Aislinn Derbez y Mauricio Ockman. Nos llevamos la sorpresa de la vida, baby, cuando suben una publicidad, ¿verdad?, de ellos dos en una nueva película. Una película que se dice que lleva más de 10 años esperando salir a la luz. Ellos, recordemos que fueron pareja cuando hicieron su primera película, la de A la Mala. Es ahí donde se enamoraron, tuvieron una relación, tuvieron una hija que está preciosa, por supuesto. Y baby, con el paso del tiempo, pues han tenido una muy buena relación, ¿no? Se van de vacaciones juntos, siempre han estado pendientes de la criatura y así. O sea, todo muy lindo, todo muy bonito. Pero, baby, pero... De hecho, Mauricio Ockman ha tenido parejas, ha tenido novios. Mauricio Ockman ha tenido novias. Y, a Aislinn Derbez no se le ha visto con pareja, si no mal recuerdo, no se le ha visto con pareja. La cosa está en que siempre ha estado ahí, ¿no? Aislinn Derbez, siempre han estado ambos para, obviamente, cuidar de su preciosa hija, que está hermosa la chiquilla. Bueno, la cosa está en que en esta ocasión llama muchísimo la atención el hecho de que van a hacer una película juntos. Y se les ve muy románticos. Dieron unas declaraciones, dijeron esto más o menos, baby...
1: Ajá. Nunca digas nunca. O sea, sí hemos pasado por las cosas más bonitas.
0: Al preguntarle si habría reconciliación.
1: Fuertes, hemos visto el lado oscuro de cada quien. Y aún así siempre creo que regresamos al amor. Entonces, eso es algo bien especial. Que creo que no es tan normal. Hasta eso hemos pasado.
2: Hasta eso hemos pasado, sí.
1: Sí, las parejas de cada quien.
2: Pues sí.
0: Las parejas de cada quien. Y todo el mundo está diciendo, wow, imagínate, pobres las novias y los novios. Porque ellos tienen una muy buena relación, por supuesto. Es que es bien complicado, la verdad. O sea, siendo honestos. Y nosotros pensamos, o sea, cuando anuncian las actrices de medio del espectáculo, que anuncian, ¿verdad?, de que es su separación y desde el amor, desde el respeto, y luego que los vemos llevarse muy bien, nadie cree o nadie da partido de eso, porque estamos acostumbrados a que se agarren del chongo en cuanto termina, ¿no? La relación, baby. Te digo, aquí la pregunta que todos tenemos, obviamente desde el morbo, ¿verdad?, es como de ¿qué dirán? ¿Qué dirán las exparejas? ¿Será que algo tendría que ver con que no han durado con sus exparejas como realmente, o como que no han tenido una relación estable? Porque siempre está ahí la sombra de la ex esposa. ¡Qué locura! Pero bueno, lo que sea, cada quien te voy a decir algo. A mí me encanta la pareja. Me encanta la pareja y qué bonito que se lleve muy bien. Que de hecho, cuando fueron de viaje con los Derbez, es ahí cuando terminó la relación, parece, ¿no? ¡Vámonos con música! ¡Seguimos juntos! ¡Súbele, baby! ¡Que vive el amor!
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0: Baby Big WhatsApp en el estudio más 52 55 30 76 44 35. Es el WhatsApp en cabina. Mándame tus mensajes, dime dónde me escuchas, a quién le mandamos saludos, quién anda cumpliendo años en el día de hoy. Dinos, van a ponerle las mañanitas beliconas. Esas mañanitas beliconas que tanto nos encantan, por supuesto, aquí para festejar a los cumpleañeros. Estas son las mañanitas que cantaba el rey David. Mándame tus audios a través de mi WhatsApp en cabina más 52 55 30 76 44 35. Es el WhatsApp en cabina. Mándame tus mensajes, dime dónde me escuchas, a quién le andamos mandando saludos, baby. Seguimos juntos, continuamos juntos, vámonos y vámonos juntos. Seguimos juntos, continuamos juntos, vámonos juntos. Son los potrancazos, súbele, baby.
1: Ahora la

seguimos las tendencias sociales. Hablamos de lo que sea siendo viral, por supuesto. Hablamos de esas cosas que vuelven locos. O hablan cosas que nos mueven con cara de ¡oh, my gatos! Es real. Mi WhatsApp en el estudio 52 55 30 36 44 30. Potrancazos, suele, baby.

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0: Uy, yo.
1: Tan delicioso Villarreal parece, baby. Problema al paraíso, se terminó. Amor, aseguran que Alicia Villarreal y Sibad Hernández pusieron romance. ¿Qué? ¡No cenar! ¿Qué pasó? La supuesta entre Alicia Villarreal y Sibad Hernández fue dar a conocer en los que ha causado mucha controversia, por supuesto. Baby, la relación en estos dos órtelos que andaba muy enamorado volvió a colocarse en el medio de la playa luego de que surgieran versiones que apuntan a una supuesta ruptura entre la cantante y el contenido, de acuerdo con una información difundida siendo bastante grande. Pues resulta que parece que pusieron filación. No han dicho nada, por supuesto. O sea, ellos no han ido ni desmentido. Pero bueno, desafortunadamente, como te lo estoy diciendo, ¿no? Es igual. Ya se esperaba de una manera como que ya iba a venir el hecho de que en cualquier momento. No sabemos, baby, qué es lo que sucedió, qué es lo que vaya a pasar, pero esto es lo que se anda sabiendo en las redes sociales y en ocasión en este momento. Pues, baby, ojalá que ahí sea bien importante, ¿verdad? Que esté bien y que esté tranquila también, porque pues ha mucho. Últimamente, incluso, baby, ha pasado por mucho esa relación, se ha distanciado de sus hijos, distanciado de su hermana, de su familia. Vamos a ver qué es lo que sucede más adelante. Está pendiente de este chismecito. ¡Suerte!

baby. Las canciones que tuve a través de las redes sociales, la foto oficial en las redes sociales, tu tranca con K, no me busques con C por otras personas. No, me refiero a que aquí potranca es potranca con K, ¿ok? Y nos vamos con los dos de la S y la banda MS, o sea, la banda MS.

así es lo que se llama. Somos los que son. En las redes sociales, Potranca con K, no me busques con C porque vas a encontrar a otras personas. No, me refiero a que aquí tu baby la potranca es Potranca con K, ¿ok? Y nos vamos con los dos de la S y la banda MS, o sea, la banda MS y sus hijitos y esto que se llama Somos los que somos, son los potrancazos.

onda MS y sus hijitos. Y esto que se llamó Estamos los que... No, somos los que somos. Baby, seguimos juntos con mucho más de nuestra música, más de nuestros potrancazos. Súbele, baby.

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1: El cochinero del PRI lo retomó Morena. La basura que no ocupó en Morena se la llevaron al verde. Mandataron que se fuera al verde y otros al PT. Siglado, aunque sea. Pero en esa farsa. La cuarta. Panistas que toda la vida habían odiado la izquierda, ahí los tienen de mandaderos y de lambebotas, sí, sí, sí, sí, en puestos de tercero, cuarto nivel, y sí, nivel.

0: esos va a depurar. A esos no, tiene que depurar.
1: Morena. Es muy tarde. Es muy tarde, pero bueno, tú tienes tu opinión.
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Baby, hay historias que se hacen virales en las redes sociales. Causan indignación, algunas, obviamente, algunas ternura, ¿verdad? Hemos platicado de muchas historias que se hacen virales aquí en redes sociales. Por supuesto, te hemos platicado de cosas lindas y cosas bonitas. Pero, baby, en esta ocasión te voy a platicar de la historia de un padre que cancela su boda para 200 personas o 200 invitados porque su prometida no aceptaba a sus hijos. De entrada, baby, o sea, aplausos para este hombre. Aplausos para este hombre que puso en primer lugar, por supuesto, a sus hijos. Como muchas veces las mujeres hacemos exactamente lo mismo. Un padre tenía todo listo para casarse frente a 200 invitados. O sea, pero antes de llegar al altar tomó una decisión que cambió por completo los planes. Se trata de un hombre llamado Jaime Flores, de Nuevo León, México, que había organizado una boda, pagado, no, o sea, ya parte de la celebración, preparando, pues ya se estaba preparando para su nueva etapa, va, junto a su prometida. Sin embargo, al ver cómo se estaba formando la relación en el centro de su familia, dentro de su familia, sintió que algo como que no estaba bien, algo como que no le cuadraba. Él tenía 3 hijos, quería que su futura esposa no solo aceptara a su vida como pareja, por supuesto, sino también el lugar que sus hijos ocupaban en ellos. O sea, obviamente, ¿verdad? Sus hijos siendo parte de la familia. Aunque la boda estaba avanzada, decidió cancelar el matrimonio, vender el paquete de la fiesta, recuperar parte del dinero invertido. Pues, para él es importante la relación que tienen sus hijos con su pareja. O sea, él para casarse, pues vio ahí cositas aquí y allá que no muy le gustaron, ¿verdad? Para construir un hogar donde sus hijos también se sintieran queridos, respetados, incluidos. Su decisión fue difícil, pero muchos la vieron como un gesto de un padre que eligió mirar primero, más allá de la fiesta, del amor y de todo, el bienestar de sus hijos. O sea, él vio cositas, te digo, él vio como que pasaban cosas un tanto extrañas y obviamente decidió, obviamente, apostar, o mejor dicho, tomó la decisión de cuidar y salvaguardar el bienestar de sus 3 pequeños. ¡Qué bonito, qué bonito! En los comentarios, obviamente, dicen que aplauden, obviamente, la decisión de este hombre, ¿no? Porque, pues, algo vio, y eso es lo importante, que lo vio a tiempo, que lo vio a tiempo. Los hombres son, siento yo, toda la vida he creído, no sé tú, pero siento que los hombres son acá bien, bien distraídos. A veces no se dan cuenta de cosas. A veces no se dan cuenta de cosas y este hombre muy bien, o ya eran muy evidentes tal vez las situaciones que lo llevaron a tomar esta decisión. ¿Tú qué harías, baby? ¿Tú qué harías en esta situación? Vámonos con más, seguimos juntos. ¡Súbele! 100.9

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1: 10 y 26.

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1: 10:41 minutos.

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1: 10 y 48.
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Oye, baby, se nos ha acabado el tiempo. Se nos acabó el corrido por el día de hoy. Gracias por el favor de su atención. Síguela pasando bonito, sigue disfrutando de nuestra música, por supuesto. Mi nombre es Itlali Núñez, soy tu baby, La Potranca. Me quedo en mis redes sociales, @potrancaoficial en el Instagram, @potrancaoficial en el TikTok, @potrancaoficial. Por si me extrañas, antes de que yo regrese a tu radio, besitos. Sigue con más de nuestra música. Estos fueron Los Potrancasos. Bye.

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4: 11 y 1.

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2: Hola, hola, bienvenidos a un episodio más de Ya Oíste. Yo soy Génesis Aines Silva, su conductora el día de hoy. Y hoy vamos a hablar sobre un tema que poco se habla, pero que viven muchísimos hombres, que es la ginecomastia. Y para eso nos acompaña el día de hoy el doctor Manuel Alejandro Catalán Ruiz. Así que, doctor, pues le doy la bienvenida. Este es su espacio, con toda la confianza, para hablar sobre este tema tan, pues, poco común.
7: Muchas gracias, Génesis. Estoy muy contento y agradecido por la invitación. En efecto, es un tema bastante interesante, poco conocido, pero muy frecuente en los motivos de consulta en los niños adolescentes. Entonces, va a estar muy, muy, muy buena la plática y yo encantado de estar aquí contigo platicando.
2: Pues muchas gracias. Y sí, definitivamente creo que es una... Para empezar, la palabra, le decía, ¿cómo se pronuncia? Ginecomastia.
7: Sí, exacto. Ginecomastia,
2: ok.
7: Es un poquito complicado, pero vamos a empezar, ¿te parece?, por definir ginecomastia.
2: Me encantaría.
7: Mira, ginecomastia básicamente es el crecimiento de la glándula mamaria en los hombres, ¿sale? Es una proliferación de este tejido mamario y que básicamente puede ser uni o bilateral, ¿ok?
2: Ok.
7: ¿Por qué en los hombres? Porque pues, en las mujeres ya sabemos que es la glándula mamaria, básicamente el pecho, pero los hombres no debería de desarrollarse. Por eso claro, se denomina, o el término es ginecomastia en los hombres. Es un motivo frecuente de consulta en los adolescentes y esto tiene que ver por la fisiología. Hay diferentes tipos de ginecomastia. Hay una ginecomastia fisiológica y una ginecomastia, pues, patológica, que no debería de ocurrir.
2: Okay.
7: Entonces, existen tres picos donde se puede presentar esto. Hay una ginecomastia neonatal, es decir, ocurre en los bebitos. Y esto es estimulado por los estrógenos y progestágenos maternos en útero. Es decir, a través de la placenta pasan estas hormonas y estimulan unos receptores que se encuentran en la glándula mamaria, por lo que en los primeros meses de vida los bebitos podrán tener un crecimiento de su pecho que se denomina como botón mamario.
2: Okay.
7: Eso es algo transitorio, va a desaparecer una vez que hay una caída de este estímulo hormonal cuando nacen y no se resuelve sin ningún problema.
2: Okay.
7: Hay un segundo pico, que es la ginecomastia puberal, y básicamente ocurre en la etapa entre los 10 y los 14 años en los niños, ¿ok? Esto es estimulado porque una vez que empieza la pubertad de los niños, hay un incremento de los estrógenos, que también se producen en los hombres, también producimos estrógenos, que pueden sensibilizar los receptores también de la glándula. A medida que vamos avanzando en edad los hombres y nuestros niveles de testosterona se incrementan en su pico más alto, que llegan a ser hasta 30 veces mayor, es cuando se resuelve esta parte de la ginecomastia puberal. Es decir, también es algo transitorio, pero toma más tiempo, alrededor de 1 a 3 años, más o menos.
2: Pero no es algo definitivo, o sea,
7: no es algo definitivo.
2: Tiene que quitar.
7: Exactamente.
2: ¿Cómo saber que realmente pues es ginecomastia o no es por a lo mejor incremento de peso, por obesidad? O en dado caso, ¿es realmente algo malo?
7: Sí, eso que mencionas, Génesis, es muy importante. La ginecomastia puberal se presenta entre el 60 y el 90% de los adolescentes. Y lo primero va a ser definir si es ginecomastia o es algo que se llama como pseudo-ginecomastia, que básicamente sería un incremento en el tejido adiposo, lipomastia o adipomastia. Esto es por, bueno, a lo mejor las personas tienen un exceso de peso, el área del pecho tiende a concentrar mayor cantidad de tejido

0: adiposo y da una apariencia como si fuera un crecimiento mamario.
1: Claro.
0: Entonces, por eso es muy importante la exploración. Los síntomas que presentan los niños por los que llegan a consulta, en caso de que sea una ginecomastia, el primer dato es un aumento de volumen. Se palpan una bolita, la bolita tiende a estar indurada, es una bolita indurada que ocurre por debajo de la areola y el pezón y les produce dolor. Es un dolor de tipo punzante, es intermitente, pero eso es lo que les llama la atención. En algunas ocasiones el mismo cambio de ropa, el roce de la ropa,
1: les molesta.
0: Les molesta, exactamente. Entonces le dicen a sus mamás, las mamás no las llevan a la consulta y entonces se preocupan porque dicen qué es lo que está pasando. Entonces puede ser una bolita solo en un lado del pecho, a veces es de los dos lados y entonces es justamente donde se tiene que discernir. La adipomastia no se palpa indurada, la bolita realmente no está por debajo de la areola del pezón, sino que es una distribución más generalizada, digamos que es un crecimiento del pechito como más homogéneo,
1: okay.
0: El tejido se palpa laxo y no produce dolor, que serían dos o tres datos clínicos que diferenciarían a una ginecomastia de una adipomastia. Pero también algo que les llama la atención es que puede haber una asimetría, es decir, perdón, puede ser de un solo lado y eso les llama la atención porque dicen, me creció la bolita de un solo lado y generalmente cuando es adipomastia es bilateral, generalmente es como simétrico,
1: okay.
0: Y eso es algo también muy característico que se puede que se puede referir a la madre para que lo lleve al médico. Entonces esto es muy importante porque para los niños les genera mucha inseguridad el hecho de que empiecen con un crecimiento del pecho siendo niños. Se vuelve objeto de bullying en las escuelas.
1: Exacto.
0: Y genera, incluso los limita en algunas partes de su vida. Tengo pacientes que han dejado de hacer actividad física, por ejemplo, van a natación y no les gusta ya practicarla porque hay que quitarse la playera y sienten que su pecho tiene un aspecto que para ellos no es agradable, no es algo que sea normal y dejan de hacer actividad física, dejan de ir y entonces esto es muy importante también por cuestiones pues psicosociales para los niños, poderlos informar para poderlos tratar y orientar adecuadamente.
1: No, y en esa edad es muy importante porque creo que es donde de ahí pues son jóvenes, son adolescentes, la pubertad, lo que hablábamos hace ratito, que un simple comentario que a lo mejor para nosotros es exacto, un simple comentario, para ellos no. Entonces eso marca y decíamos, tal vez la ginecomastia no puede ser tan grave en a nivel físico, pero sí en la parte como psicológica. Y que le, o sea, siente inseguridad de su cuerpo, que le dé pena hacer ejercicio. Por ejemplo, usted, doctor, ¿qué le puede decir a un niño como de... yo te recomiendo que cada cierto tiempo hagas esto? ¿Cómo es la zona de autoexploración?
0: En el caso de la ginecomastia en los niños, casi siempre les digo que tienen que detectar si tienen alguna bolita siempre en la parte de alguno de sus pechos, porque empiezan con dolor. Incluso ni siquiera pueden tener a lo mejor de forma inicial como tal un aumento de volumen. Entonces empiezan con una hipersensibilidad al cambio de ropa o dolor punzante y es ahí donde yo les sugiero pueden palpar justamente su pecho, la ginecomastia ocurre por debajo de la areola y el pezón, entonces si se palpan alguna molita sería un punto como de alarma a detectar para que le comenten a sus padres. Pero sí, en general esta es la forma en la que se les comunica. Casi siempre todos los niños que presentan una ginecomastia entre los 10 a 14 años vuelven a tener otro pico entre los 15 y 16, hasta un 33%, aunque se quite en ese momento, vuelven a estar estimulados. Entonces también les comunico para que no se espanten o no se frustren. Y justamente lo que te comentaba, Génesis, tienen una caída después de que está su pico hormonal muy alto y estimula este crecimiento, se resuelve de forma transitoria.
1: Okay.
0: Entonces es comunicarle a los niños para que estén tranquilos.
1: Se nos acabó el tiempo, doctor, pero muchísimas gracias por habernos acompañado, por habernos quitado todas estas dudas, que no solamente fue a mí, fue a toda la gente que nos está escuchando del otro lado de la radio, de alguna plataforma, y nos vamos, así yo estoy, voy a investigar más.
0: Muy bien, muchísimas gracias de ti, Génesis, por la invitación, y yo encantado de platicar de estos temas para poder llegar a más gente y poderlos informar de la manera más segura.
1: Así es. Esperamos verlo en otro episodio, doctor.
0: Con mucho gusto.
1: Y gracias a todos los que se quedaron hasta este punto.

0: Gracias por escucharnos, que se hayan resuelto algunas dudas y que si tienen otras dudas, nos comenten, nos dejen sus comentarios. Nosotros siempre los estamos leyendo, los escuchamos para los próximos episodios. Nos vemos en el siguiente episodio. Yo soy Génesis Sainez Silva y nos acompañó el doctor. Muchas gracias.
1: Muchas gracias.
0: Nos vemos hasta pronto. Adiós.

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1: 1:39.

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1: Una y 58.
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1: 3 y 16.

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1: 4 y 53.

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1: 6 y 3.

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16: Severas en tres sectores clave de Culiacán. En Las Quintas, el eje principal al cruzar con Boulevard Doctor Mora registra tráfico a vuelta de rueda a la altura de la papelería Acuario. Por otra parte, la zona del 10 se encuentra saturada con tráfico a vuelta de rueda frente al Hotel Mayoris y avance lento hacia la Cuicas. Finalmente, en el sector centro, la avenida Nicolás Bravo está colapsada a un costado de la Plaza Agustina Ramírez con avance a vuelta de rueda. Al momento no hay reportes de choques ni obstrucciones mayores. Las vialidades secundarias del Boulevard Doctor Mora y los accesos hacia Francisco I. Madero operan con flujo libre como rutas alternas. 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
4: 7 y 1.

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0: Muy buenos días, soy Héctor Fil. Ya es viernes, gracias por acompañarnos aquí en Hogares Inteligentes, Influencias, la noticia a través de La Plebona 100.9 y de nuestras redes sociales de Olegario MX y de La Plebona. Lo invito a que se quede con nosotros durante la próxima hora y media, ya que le tendremos la información más relevante en las secciones. Y a partir de las 8:15, Olegario Quintero, el hombre noticia, estará en la mesa de análisis de los influencers de la noticia. Saludo a mi compañero Rogelio Sánchez, que nos tiene ya preparada la información más relevante de este viernes 5 de junio.
1: Así es, buenos días a todos. Arrancamos rápidamente con la información, pues especialista de la UAS advierte sobre riesgos de golpe de calor por temperaturas extremas en Sinaloa. Salud en el estado mantiene vigilancia epidemiológica en aeropuertos ante el riesgo de casos importados de ébola. Anuncian marcha Pride Culiacán 2026 para el 13 de junio bajo el lema Culiacán resiste. Ciudadanos denuncian en Culiacán cobros de luz superiores a 10,000 pesos en mesa de atención de CFE. JAPAC realiza mantenimiento de 27 cárcamos para evitar derrames en la red durante temporada de lluvias. Familias del sur de Culiacán se manifiestan tras permanecer 4 días sin servicio de energía eléctrica. Alumnos de COBAE representarán a México en competencias internacionales de robótica en China y California. ICATSIN impulsa capacitación laboral para personas en comunidades vulnerables y zonas rurales del estado. Y por último, la UAS supera metas de extensión universitaria y responsabilidad social a beneficio de miles de sinaloenses.
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0: La presidenta de México, Claudia Sheinbaum, informó que el acuerdo firmado con productores de tomate de 18 estados del país busca reducir la participación de intermediarios para bajar el precio al consumidor, luego de que el kilogramo llegara a venderse hasta en 100 pesos. Explicó que el objetivo es establecer acuerdos directos entre productores y centros de abasto, tiendas o mercados, además de priorizar el abastecimiento del mercado nacional antes de la exportación. También señaló la presidenta que se trabaja para reducir los costos de insumos y aumentar la producción en la próxima cosecha.
1: Bueno, el secretario de Defensa Nacional, el general Ricardo Trevilla Trejo, y el comandante de la Guardia Nacional, el general Guillermo Briceño Lovera, realizaron una visita de supervisión en Culiacán para verificar el despliegue operativo y evaluar las acciones que llevan a cabo las fuerzas federales en Sinaloa. La Secretaría de la Defensa Nacional informó que estas acciones buscan fortalecer la coordinación institucional y avanzar en la construcción de la paz. Además, destacó el arribo de 90 elementos de fuerzas especiales del ejército para reforzar las operaciones de seguridad mediante patrullajes, tareas de prevención y disuasión en coordinación con autoridades de los 3 órdenes de gobierno.
0: La Secretaría de Medio Ambiente y Recursos Naturales informó que el proyecto de la planta de amoníaco en la bahía de Huira continúa vigente, aunque su desarrollo y operación permanecen sujetos a la supervisión de las autoridades ambientales federales y al cumplimiento de diversas medidas establecidas en la autorización de impacto ambiental. La dependencia detalló que tras la consulta realizada en 2022 a comunidades indígenas de la región, la mayoría manifestó su consentimiento al proyecto, mientras que comunidades asentadas en la bahía de Ohuira expresaron su oposición. Semarnat señaló que mantiene junto con Profepa acciones permanentes de inspección, vigilancia y seguimiento ambiental para garantizar la protección de los ecosistemas y el cumplimiento de la normatividad vigente.
1: Bueno, por último, la secretaria de Cultura, Claudia Curiel de Icaza, informó que el gobierno de México invirtió cerca de 37 millones de pesos, esto en la zona arqueológica de Teotihuacán, para modernizar sus servicios, fortalecer la conservación del patrimonio y mejorar la atención a visitantes nacionales y extranjeros rumbo al Mundial 2026. Entre las acciones realizadas destacan la renovación de taquillas, sanitarios, señalética y museos, además de la instalación de puntos de Wi-Fi y herramientas digitales para recorridos personalizados. La funcionaria señaló que estas obras forman parte de una inversión nacional de alrededor de 400 millones de pesos destinada a zonas arqueológicas y museos del país.
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0: 7:34, la doctora María Fernanda Mezquita Machado alertó sobre los riesgos del golpe de calor ante las temperaturas extremas que se registran en Sinaloa. Jaxibe Urrea con la información.
1: Las temperaturas superiores a los 45 grados centígrados que se han registrado en Sinaloa han encendido las alertas sanitarias por el riesgo de golpe de calor, una condición médica grave que puede poner en peligro la vida si no se atiende a tiempo. La doctora María Fernanda Mezquita Machado, especialista en medicina de urgencias del SIDOC de la UAS, explicó que el golpe de calor ocurre cuando el cuerpo pierde la capacidad de regular su temperatura, provocando daños neurológicos y afectaciones en distintos órganos.
2: Es muy importante diferenciar que dentro de los espectros de las enfermedades por calor, muy mal llamado en ocasiones golpe de calor, si una persona se deshidrata, lo llaman de esta manera, es que tuvo un golpe de calor. Hay que diferenciar que existen estadios en los cuales existen los calambres por calor, el agotamiento por calor y el golpe de calor. El calambre por calor son simplemente mareos o calambres de musculares por el calor que puede experimentar la persona. El agotamiento, la persona puede llegar a sufrir mareos, náuseas, vómitos, cefalea, dolor de cabeza. Y el golpe de calor tiene la particularidad de que hay compromiso del sistema neurológico.
1: Detalló que existen tres etapas relacionadas con las enfermedades por calor: los calambres, el agotamiento y el golpe de calor, siendo este último el más peligroso al presentar síntomas como confusión, convulsiones, pérdida de conciencia y temperatura corporal superior a los 40 grados. La especialista recomendó mantenerse hidratado, evitar actividades físicas bajo el sol, permanecer en lugares frescos y vigilar especialmente a niños, adultos mayores y personas con enfermedades crónicas para prevenir complicaciones durante esta intensa ola de calor.
3: Bueno, en más información, el secretario de Salud en el estado, Cuitláhuac González Galindo, informó que se mantiene la vigilancia epidemiológica ante el riesgo de casos importados de ébola. Aunque dijo actualmente no existen contagios registrados en México, explicó que los principales filtros sanitarios operan en aeropuertos internacionales para detectar oportunamente posibles casos. La información completa con Liliana Rodríguez.
4: Aunque el ébola es una enfermedad que actualmente se concentra en países de África, las autoridades sanitarias mantienen vigilancia debido a la facilidad con la que las personas pueden trasladarse entre continentes en pocas horas, informó el secretario de Salud de Sinaloa, Cuitláhuac González Galindo. El funcionario explicó que los principales filtros de prevención se encuentran en los aeropuertos internacionales del país, como Ciudad de México, Guadalajara, Monterrey y Tijuana, donde se realiza la revisión de viajeros con antecedentes recientes de estancia en países africanos, para determinar si requieren aislamiento, seguimiento médico o alguna otra medida sanitaria.
5: El ébola es un padecimiento que está enfocado ahorita en África, sin embargo, obviamente, con la movilidad que hay hoy en día en el mundo, pues puede llegar a cualquier lado en cuestión de horas, ¿no? Sin embargo, desde los aeropuertos nacionales se atiende la llegada de la gente. La gente que venga con antecedentes de viaje a África, ahí ellos entran a un cerco, una evaluación, y se le determina si ese paciente tiene que regresarse, quedarse en aislamiento o puede continuar.
4: González Galindo señaló que en caso de que una persona con antecedentes de viaje a África llegue a Sinaloa y presente síntomas compatibles con la enfermedad, las autoridades estatales actuarían como una segunda barrera de vigilancia epidemiológica, notificando de inmediato las instancias federales correspondientes para la atención del caso. El titular de salud destacó que hasta el momento no se han registrado casos de ébola en México. Sin embargo, la alerta sanitaria permanece activa, debido a que actualmente el número de contagios reportados a nivel internacional no es elevado.
0: Integrantes de Pride Culiacán 2026 anunciaron que la edición de este año se realizará el próximo 13 de junio bajo el lema Culiacán resiste, el orgullo resiste. Los datos los tiene Araí Blanco.
4: Organizadores de Pride Culiacán 2026 anunciaron que la marcha de este año se realizará el próximo 13 de junio bajo el lema Culiacán resiste, el orgullo resiste, con una expectativa de asistencia de hasta 12.000 personas y una derrama económica estimada de 18 millones de pesos para la capital sinaloense. Emma Cermeño informó que las actividades iniciarán desde las 16 horas en la Plaza Obregón con una feria de salud organizada en coordinación con la Secretaría de Salud, donde se ofrecerán pruebas rápidas de VIH, sífilis y hepatitis, toma de glucosa, entrega de preservativos y kits de prevención de infecciones y transmisión sexual. Además, habrá un bazar de emprendedores locales, área gastronómica y una feria de adopción de mascotas, en colaboración con la Asociación Patitas Médicas. La concentración para la marcha será a las 17 horas al pie de la lomita.
6: Pues promover la economía, ¿no? Sobre todo la economía de los pequeños negocios. Entonces vamos a tener un bazar donde va a haber, pues, snacks, comida, va a haber ropa, venta de accesorios. Encontramos comúnmente en los bazares. Obviamente le dimos un poco más de prioridad a emprendedores y emprendedoras que tienen, bueno, que son parte de la

0: su carácter de manifestación social, Pared Culiacán se ha consolidado como un evento cultural y familiar que atrae visitantes de distintos municipios del estado. Asimismo, Anelis Salcedo agradeció el respaldo brindado por el Ayuntamiento de Culiacán e informó que este año las actividades iniciarán de manera más puntual debido a las altas temperaturas, con el propósito de brindar una mejor experiencia a las y los asistentes.
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2: Bueno, para este viernes 5 de junio se mantendrán condiciones atmosféricas estables en el estado, con un cielo despejado, rachas de viento de entre 30 y 50 kilómetros por hora y condiciones de mar de fondo con oleaje de 1.5 a 2.5 metros de altura en la zona costera. De acuerdo con el pronóstico meteorológico, las temperaturas registrarán pocos cambios, alcanzando máximas de entre 36 y 40 grados en municipios como El Fuerte, Choichín, Sinaloa Municipio, Mocorito, Badiraguato y Culiacán. En tanto a Ome, Juan José Ríos, Guasave, Salvador Alvarado, Navolato, Cozalá, San Ignacio y Concordia se esperan valores de entre los 34 a 38, mientras que en Angostura, El Dorado, Elota, Mazatlán, Rosario y Escuinapa las máximas oscilarán entre los 30 y 35 grados. Además, durante la tarde podría incrementarse la probabilidad de lluvias ligeras de 0.15 milímetros en zonas de montaña que colindan con Chihuahua y Durango. Autoridades recomiendan mantenerse hidratados y extremar precauciones ante las altas temperaturas y el oleaje elevado.
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3: 7:42, es momento de irnos a nuestra primer pausa. No se vaya, volvemos rápidamente. Y recuerde que a las 8:15 ya estará Olegario Quintero con la mesa de análisis Los Influencers de la Noticia.
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3: 7:44, ya estamos de regreso. Gracias por continuar con nosotros. Recuerde, a las 8:15, Olegario Quintero, el hombre noticia, con la mesa de análisis, los influencers de la noticia. Vamos a más información. Cobros de energía eléctrica que se duplicaron de un bimestre a otro y recibos que superan los 10,000 pesos fueron algunas de las principales quejas expuestas por ciudadanos durante la mesa de atención de la Comisión Federal de Electricidad, la CFE, que se instaló en el patio del Ayuntamiento de Culiacán. Entre los casos presentados destacó el de una vecina que aseguró haber liquidado un adeudo pendiente, pero posteriormente recibió un nuevo recibo por más de 10,000 pesos, situación que calificó como difícil de solventar debido a las condiciones económicas. Escuchemos.
16: Oh, no vengo a pelear con comisión ni nada, no. Yo vengo a que se me dé una solución tanto a mí como a mis compañeros. porque así como yo

0: encuentro en esta situación, que vivo sola y que soy una persona discapacitada, que vendo mazapanes y paletitas para poder seguir adelante. Ya no puedo más pagar esta cantidad.
1: Ciudadanos pidieron a la CFE considerar casos de personas vulnerables como adultos mayores, personas con discapacidad y enfermos que dependen del servicio eléctrico para su bienestar, al señalar que el temor a quedarse sin luz es una preocupación constante para muchas familias.
2: Bueno, en más información, la JAPAC informó que realiza trabajos de limpieza y mantenimiento preventivo en 27 cárcamos de aguas residuales para evitar problemas en la red sanitaria durante la próxima temporada de lluvias. La paramunicipal llamó a la ciudadanía a evitar conectar descargas pluviales al drenaje y no arrojar desechos que puedan provocar taponamientos y derrames. Información completa con Hatsibi Urrea.
3: Con el objetivo de prevenir problemas en la red sanitaria durante la temporada de lluvias, la JAPAC realiza trabajos de limpieza y mantenimiento preventivo en 27 cárcamos de aguas residuales distribuidos en distintos puntos de la ciudad. La paramunicipal informó que estas acciones buscan garantizar el correcto funcionamiento de los equipos de bombeo y del sistema de alcantarillado, reduciendo riesgos de derrames, fallas y colapsos ocasionados por el aumento de escurrimientos pluviales. Además, hizo un llamado a la ciudadanía para revisar que las descargas de agua de lluvia de viviendas y comercios no estén conectadas al drenaje sanitario, ya que estas conexiones provocan saturación en la red y generan brotes de aguas negras en calles y domicilios. JAPAC también exhortó a evitar arrojar pañales, toallas húmedas, grasas, aceites y otros desechos al drenaje, al señalar que la colaboración ciudadana es fundamental para mantener en buenas condiciones la infraestructura sanitaria y disminuir riesgos durante las lluvias.

0: Bueno, la Asociación de Agricultores del Río Culiacán, la ARC, expresó respeto por las manifestaciones que mantienen productores de maíz en casetas de cobro para exigir pagos y apoyos a la comercialización de sus cosechas. Su presidente, Roberto Basúa Campaña, consideró legítima la inconformidad de los agricultores, quienes se enfrentan bajos precios y rendimientos reducidos, aunque aclaró que la organización no participa directamente en estas protestas. Señaló que el movimiento refleja el hartazgo acumulado del sector agrícola ante los problemas recurrentes de comercialización en todo Sinaloa. La Unión Ganadera Regional del Estado reforzó las acciones preventivas ante el riesgo de que el gusano barrenador llegue al estado desde Nayarit. Durante una capacitación realizada en la Cruz de Lota, productores recibieron información sobre vigilancia, detección temprana y atención de posibles casos. José Alfredo Sainz Aispuro, presidente de la UGRS, destacó que la prevención y la capacitación son fundamentales para proteger la sanidad del ganado y evitar afectaciones económicas a todas las familias ganaderas del estado. Bueno, por último, productores acuícolas de Sinaloa buscan una reunión con la presidenta Claudia Sheinbaum, esto para solicitar el cierre temporal de las fronteras al camarón extranjero. Así lo informó Carlos Urias Espinosa, presidente de CUADES, y esto fue tras reunirse con el titular de Conapesca, Rigoberto Salgado Vázquez, quienes señalaron que la entrada de producto importado ha golpeado severamente la comercialización del camarón nacional. Además, plantearán otras demandas como el impulso al consumo del camarón mexicano y la electrificación de granjas acuícolas para fortalecer al sector.
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2: 7:49 a.m. y tras permanecer 4 días sin energía eléctrica, más de 100 familias exigen el restablecimiento del servicio eléctrico. Lili Rodríguez nos tiene la información.
3: Más de 100 familias que habitan en una invasión ubicada entre la calle Ramón López Velarde y el Canal 7 del sector Terranova cumplen 4 días sin energía eléctrica, situación que ha generado afectaciones a decenas de menores de edad y adultos mayores. Los habitantes señalaron que desde hace 2 años obtenían el servicio mediante una conexión a un transformador, pero recientemente fueron desconectados. Los afectados informaron que sostuvieron un encuentro con autoridades de la CFE que se comprometieron a acudir al asentamiento para atender la problemática. Sin embargo, no se presentó. Ante la falta de respuesta de las autoridades, los vecinos decidieron manifestarse y bloquear el bulevar Jesús Cumate para exigir una solución inmediata al problema.
4: De más de 50 niños menores de 12 años y adultos mayores, y la verdad no se puede dormir.
3: Los habitantes solicitaron el restablecimiento del servicio eléctrico y manifestaron estar dispuestos a colaborar con las alternativas que plantea la autoridad para regularizar el suministro, mientras esperan una respuesta que permita mejorar las condiciones de vida en el asentamiento.
4: Si nos ponen un transformador, ojalá y nos pusieran lote por lote, ¿verdad? Pero sabemos que mientras no tengamos escritura, eso todavía no lo vamos a conseguir. Pero si la luz, la energía eléctrica, si es necesario poner un transformador, tiene algún costo, que nos cobre, ¿verdad? Pero es inhumano esto estar así y que nos tengan como escoria cuando son familias que se metieron por los desplazados, por la violencia que hay, por donde la vea, nos está quedando mal el gobierno.
3: Señalaron que personal del ayuntamiento los contactó para ayudarlos a reconectarse y atender su situación con la CFE, por lo que decidieron retirarse de la vialidad para evitar más afectaciones.
0: Bueno, el director general de COBAE, Santiago Insunza Cázares, informó que estudiantes de la institución representarán a México en competencias internacionales de robótica en China y California, Estados Unidos. El funcionario destacó que los jóvenes obtuvieron importantes resultados en torneos nacionales y contarán con apoyo para participar en estos eventos de carácter internacional. Información completa con Araí Blanco.
5: Estudiantes del Colegio de Bachilleres del Estado de Sinaloa presentarán a México en competencias internacionales de robótica que se celebrarán en China y Ontario, California, tras obtener destacados resultados en el torneo online clasificatorio Open Championships 2026. El director general de COBAES, Santiago Insunza Cázares, reconoció el talento y esfuerzo de las y los jóvenes y anunció que la institución brindará apoyo económico y realizará gestiones para facilitar su participación en los eventos internacionales, donde competirán con proyectos de innovación, programación y robótica.
6: Reconocer el trabajo de todos ustedes porque son ejemplos para toda la juventud de COBAES y para la juventud sinaloense, sobre todo en momentos como los que nos ha tocado vivir en los años recientes. Es un orgullo decir que en COBAES Sinaloa se está educando a la juventud. en Cobán, Sinaloa, hay un lugar para cada joven que quiera hacer de la educación su vida, ¿sí? Aquí los esperamos y tenemos un lugar para todos ustedes.
5: Entre los equipos destacados se encuentra Mate 95, del plantel Las Mañanitas, que obtuvo el primer lugar nacional y presentará a México en el WRO Américas Open Championship en Ontario, California. Asimismo, Falcon CCB logró el segundo lugar nacional y competirá en China, mientras que Swim Cup aseguró su participación en la final internacional en ese mismo país. Además, Cobáez formará parte de la delegación sinaloense que participará en el final nacional WRO México 2026, a celebrarse en Cancún, Quintana Roo, consolidando el talento científico y tecnológico de la juventud sinaloense en escenarios nacionales e internacionales.
2: 7:53 PM, la Universidad Autónoma de Sinaloa ha superado las metas previstas en materia de extensión universitaria y responsabilidad social. Jaxi Burrea tiene los detalles.
7: La Universidad Autónoma de Sinaloa superó las metas programadas para este periodo dentro del eje 3 de extensión universitaria con responsabilidad social, al registrar un avance del 35% de los objetivos planteados en el Plan de Desarrollo con Visión de Futuro 2029, informó el director general de Extensión de la Cultura, Omar Medina Barreda. El funcionario destacó que pese a los recortes presupuestales, la institución mantiene indicadores positivos en áreas como salud, cultura y bienestar social. Tan solo el CIDOC brindó atención médica a más de 108 mil personas, mientras que programas de bienestar universitario beneficiaron a miles de sinaloenses con acciones enfocadas en salud mental, formación para la paz y apoyos a pacientes oncológicos.
8: Estamos en un 35% de todas las metas que se han fijado para los 4 años de este rectorado del doctor Jesús Madueña Molina. Hemos superado ese porcentaje y vamos muy bien. Van todos las metas, se están cumpliendo a cabalidad y cuando sea el 2029 vamos a sobrepasar esas metas. Todo.
7: Asimismo, señaló que más de 15.000 estudiantes realizaron su servicio social en comunidades urbanas y rurales, beneficiando de manera directa a más de 567.000 personas mediante proyectos orientados a atender necesidades sociales y comunitarias en todo el estado. En el ámbito cultural, la UAS realizó más de 1.350 actividades artísticas y culturales, además de 31 producciones de gran formato. Destacó también que el Festival Internacional Universitario de la Cultura reunió a más de 1.300.000 asistentes y que agrupaciones universitarias representaban a Sinaloa en escenarios nacionales e internacionales.
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5: Esto es lo más sonado del espectáculo. Chico Pérez volvió a llamar la atención fuera de las pistas, luego de aparecer junto a la actriz Lily Collins durante un evento en Mónaco. La presencia de ambos desató especulaciones entre algunos seguidores.

0: donde coincidieron varias celebridades internacionales. La nueva película de He-Man y los Masters del Universo ya recibió sus primeras críticas y varios especialistas la clasifican como una aventura entretenida que apuesta por la nostalgia para conquistar tanto a nuevos espectadores como a los fans de siempre, aunque destacan sus escenas de acción y su estilo visual. Algunas reseñas señalan que el humor no siempre funciona, aún así la cinta es vista como una sólida apuesta para revitalizar la famosa franquicia. La saga animada La Era de Hielo está de regreso. Los estudios responsables revelaron el primer adelanto de La Era de Hielo 6, que marcará el regreso de personajes emblemáticos como Manny, Sid, Diego y Scrat. La nueva película llegará a los cines en 2027 y buscará conquistar tanto a nuevas generaciones como a los fanáticos que crecieron con la franquicia. La saga Scary Movie sigue siendo una de las franquicias de comedia más queridas de este público, a pesar de que sus películas fueron duramente criticadas por especialistas desde su estreno. Con el anuncio de Scary Movie 6, los fanáticos han recordado cómo estas parodias de películas de terror lograron convertirse en éxitos de taquilla y en un fenómeno de la cultura popular. Y esto fue la sección de espectáculos por Araí Blanco.
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2: La sinaloense Cristina Guillén fue nombrada embajadora turística de Sinaloa con la misión de promover la cultura, tradiciones y atractivos del estado en escenarios nacionales e internacionales. Jaxi Burrea nos platica.
3: La sinaloense Cristina Guillén fue representada como embajadora turística de Sinaloa, una distinción con la que buscará promover la cultura, tradiciones y atractivos del estado en escenarios nacionales e internacionales, de cara a su participación en el certamen de Miss Universo México. Durante el anuncio, autoridades de la Secretaría de Turismo destacaron que la presentación de Cristina permitirá proyectar la identidad sinaloense ante nuevas audiencias, especialmente en un contexto de alta exposición internacional por la realización de la Copa Mundial FIFA 2026. Por su parte, Cristina Guillén expresó sentirse orgullosa de representar a Sinaloa y aseguró que asumirá esta responsabilidad con compromiso. Destacó la calidez, alegría y cultura de los sinaloenses, así como la importancia de difundir la riqueza agrícola, artística y musical del estado.
4: Los sinaloenses somos personas muy cálidas, somos personas que nos distingue nuestra parte servicial, somos personas que nos distingue también nuestra alegría, pero también que somos personas muy trabajadoras. Acá en Sinaloa realmente somos una tierra donde se produce el maíz, el pepino, el tomate y somos los principales pues que promueven esta parte de la agricultura, pero también, o sea, somos una tierra donde de acá es la cuna de la banda sinaloense.
3: La también bailarina profesional informó que continuará impulsando su proyecto social Moviendo Corazones, mediante el cual imparte talleres de expresión corporal a niñas, niños y adultos mayores en albergues y asilos. Además, confirmó que el certamen de Miss Universo México se realizará el próximo 22 de agosto en la Ciudad de México.
5: Bueno, el día de ayer la creadora de contenido sinaloense Gris Verduzco, o mejor conocida como Miss Pastelitos, inauguró en Culiacán su primera pastelería física de su marca, de su Miss Pastelitos, un proyecto que comenzó hace más de 10 años compartiendo recetas en internet. Eligió su ciudad natal para abrir este nuevo negocio que ofrece una variedad de postres y productos oficiales de la marca. La información completa con Araí Blanco.
0: Gris Verduzco, mejor conocida como Miss Pastelitos, considerada como una de las creadoras de contenido pioneras en México y originaria de Culiacán, inauguró su primera pastelería física en Plaza Ceiba, concretando un proyecto que comenzó hace más de una década, cuando inició compartiendo recetas y tutoriales de repostería en internet. Con más de 40 millones de seguidores acumulados en redes sociales, eligió su ciudad natal para abrir el primer establecimiento de la marca en el mundo. Durante la presentación del negocio, la creadora de contenido explicó que el proyecto combina una pastelería con una tienda de productos oficiales de la marca, manteniendo la esencia que la ha caracterizado desde sus inicios. Señaló que este sueño nació en una pequeña cocina y que fue construido paso a paso a lo largo de más de 10 años de trabajo constante, esfuerzo y dedicación, junto a un equipo que la ha acompañado en el crecimiento de la empresa.
6: Pero pues la verdad, lo único que yo sí sé hacer es postres. Es lo único que gracias a Dios me ha dado pues esa capacidad de poder hacerlos. Y entonces ahora nos esperamos tanto tiempo porque lo queríamos hacer como lo tenía en mi mente, y de que con estos detalles y todo, porque pues de eso se ha tratado siempre mi canal de postres y de pasteles. Entonces es un sueño que ahora el negocio hace de postres.
0: Mis Pastelitos destacó que la decisión de abrir en Culiacán tuvo un significado especial por tratarse de su tierra natal. Pues

0: dificultades económicas y de seguridad que actualmente enfrenta la ciudad. Reconoció que el contexto representó un reto importante al momento de tomar la decisión, pero aseguró que la respuesta positiva de la ciudadanía y el respaldo de los seguidores la motivaron a apostar en el proyecto de la capital sinaloense. La influencer explicó que la pastelería inició operaciones con alrededor de 18 variedades de postres y una fuerte de bebidas para acompañarlos, resultado de varios años de desarrollo y pruebas de recetas. Agregó que el objetivo es crecer de manera gradual, comenzando con la venta de rebanadas y productos individuales, para conocer las preferencias de los clientes, con la intención de incorporar próximamente pasteles completos y nuevas opciones al menú.
1: Bueno, ya son las 8 de la mañana, vámonos rápidamente a nuestra segunda pausa. Como siempre, recordarles que a partir de las 8:15 estará la mesa de los influencers, la mesa de análisis dirigida por nuestro director general, Olegario Quintero, el hombre noticia. Además que tenemos más información para usted, así que no se vaya de la plebona 100.9.
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2: Ocho de la mañana con 2 minutos, ya estamos de regreso. Recuerde, a las 8:15, la mesa de análisis, los influencers de la noticia, con nuestro director general, Olegario Quintero, el hombre noticia. Continuando con la información, el programa Somos Inclusión continúa promoviendo el respeto y la empatía hacia las personas con discapacidad entre estudiantes de Culiacán. La información con José Ontiveros.
3: Con el objetivo de fomentar la empatía y el respeto hacia las personas con discapacidad, el Ayuntamiento de Culiacán, a través del sistema DIF Bienestar, llevó a cabo una nueva jornada del programa Somos Inclusión en la Escuela Secundaria Técnica número 1, iniciativa que desde septiembre de 2023 ha impactado a miles de estudiantes de secundaria y preparatoria del municipio. La alcaldesa interina Ana Miriam Ramos Villarreal explicó que este programa busca generar una cultura de inclusión entre las y los jóvenes mediante talleres y charlas donde comparten experiencias sobre la convivencia con familiares, amigos o personas con alguna discapacidad. Detalló que desde su creación se ha llegado alrededor de 16.000 estudiantes, mientras que tan solo 2026 se ha trabajado con cerca de 2.000 jóvenes.
4: Es un programa pues en el que nos acercamos a jóvenes de secundaria y preparatoria, justamente pues para generar en ellos esta cultura de la inclusión, ¿no? En este tipo de programas se imparten pues charlas o talleres donde ellos pues también nos platican sus vivencias con personas o amigos o familiares que con los que conviven día a día con algún tipo de discapacidad, y pues es más que nada hacer conciencia en ellos.
3: Como parte de las actividades se realizó una demostración de goalball, disciplina deportiva practicada por personas con discapacidad visual, en las que los participantes utilizan antifaces para competir guiándose únicamente por el sonido de un balón que contiene cascabeles en su interior. Durante la exhibición, estudiantes tuvieron la oportunidad de participar en el juego y experimentar las condiciones en las que se desarrolla este deporte, reforzando así el mensaje de inclusión y sensibilización promovida por el programa.
5: Bueno, la alcaldesa interina de Culiacán, Ana Miriam Ramos Villarreal, aseguró que el resultado de la encuesta de Demoscopia Digital, que la ubicó entre los alcaldes mejor evaluados de todo Sinaloa durante el mes de mayo con un 50.8% de aprobación, representa un compromiso para mantener el trabajo cercano con la ciudadanía. La presidenta municipal señaló que este tipo de mediciones reflejan el esfuerzo realizado por el ayuntamiento en colonias, escuelas, hospitales y programas sociales, por lo que agradeció la confianza ciudadana y destacó que el reconocimiento corresponde al trabajo de todo el equipo.

0: tipo de gobierno. Vayamos a escucharla.
1: Pues es un balance que agradezco y que lo tomo como, pues como equipo que somos, que nos compromete a seguir trabajando día a día, pues para estar cercanos y ofrecerle a la ciudadanía los servicios públicos de calidad que merece. Sí, claro, el compromiso lo tenemos y lo hemos tenido y lo seguiremos teniendo siempre. De momento estamos enfocados en seguir trabajando en día a día, seguir reforzando los servicios públicos. Como ya lo he comentado antes, somos un equipo.
0: Bueno, Ramos Villarreal afirmó que continuará enfocada en fortalecer los servicios públicos y mantener la cercanía con la población. Cuestionada sobre una posible participación en futuras contiendas electorales, indicó que actualmente su prioridad es seguir trabajando para atender las necesidades de todos los culiacanenses y ofrecer servicios de calidad.
2: 8:06 PM, Concordia está invitando a la 7ª edición de la Feria de la Ciruela 2026. Lili Rodríguez nos platica.
3: El próximo 14 de junio, en Aguacaliente de Gárate, Sindicatura de Concordia, se realizará la 7ª edición de la Feria de la Ciruela 2026, Sabor, Cultura y Tradición, donde se espera reunir a más de 2,000 visitantes y fortalecer la actividad económica de una de las comunidades productoras más importantes de este fruto en Sinaloa. La síndica procuradora de Concordia, María Eugenia Pasos Cabrera, detalló que el evento contará con más de 40 stands donde ofrecerán diversas presentaciones y derivados de la ciruela, entre ellos ciruela con chamoy, natural, deshidratada, enmielada, tamales, pasteles, empanadas, mermeladas, atole y cerveza artesanal.
4: Sí, esperamos a este año, pues, superar la meta del año pasado. Pues sí, vamos a tener en Aguacaliente más de 40 stands donde pues se ofrecen los productos, ¿no?, de la ciruela. Es la ciruela en todas sus presentaciones, es rallada, amarilla, cocida, deshidratada, también en postres, en tamales, empanadas y demás. Mermeladas, por cierto, también.
3: Autoridades estatales y municipales destacaron que esta feria se ha consolidado como un espacio para promover la producción local, impulsar el emprendimiento y generar derrama económica para las familias de la región. Durante la jornada se desarrollarán actividades gastronómicas, culturales y artísticas, además de recorridos por el pabellón de expositores. Habrá presentaciones musicales, festivales culturales y rutas turísticas, ciclistas de senderismo y vehículos 4x4. Que partirán desde distintos puntos del municipio y de Mazatlán. Los organizadores invitaron a la población de todo Sinaloa y a los turistas que visitan Mazatlán a acudir el próximo 14 de junio a partir de las 9 de la mañana para disfrutar de la gastronomía, la cultura y las distintas actividades preparadas para esta celebración.
0: Bueno, el secretario de Administración y Finanzas del Estado, Joaquín Landeros Huicho, informó que durante junio se espera un aumento en la expedición de licencias de conducir permanentes, ya que el programa concluirá el próximo 30 de junio. El funcionario llamó a la ciudadanía a aprovechar este beneficio antes de que finalice el plazo establecido. La información completa con Liliana Rodríguez.
3: Este mes se espera un incremento en la expedición de licencias de conducir permanente, y es que el plazo para adquirir este beneficio culmina el 30 de junio. Así lo afirmó el secretario de Administración y Finanzas del Gobierno de Sinaloa, Joaquín Landeros Huicho. El funcionario estatal llamó a los ciudadanos a aprovechar y acudir antes de que termine el plazo para adquirir esta licencia. Dijo que se espera iniciar una campaña para invitar a los automovilistas a acercarse a cualquiera de los módulos de recaudación.
5: Te mentiría si te doy una cifra. Lo que sí te puedo decir es que vence el 30 de junio, entonces estamos por iniciar una campaña un poco más agresiva para jalar a la población. Esperemos que en junio repunte. Sin embargo, va más o menos como lo proyectado. Creemos que en junio puede repuntar.
3: De acuerdo con el SATES, hasta el 2 de junio se tenían expedidas 22.115 licencias permanentes con un ingreso al gobierno estatal poco mayor a los 51 millones de pesos. Cabe señalar que esta licencia tiene un costo de 2.323 pesos y el principal requisito para obtenerla es haber contado anteriormente con una licencia de conducir, ya sea vigente o vencida. El trámite se puede realizar tanto en línea como en cualquiera de las 40.

0: oficinas recaudadoras del estado.
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2: Bueno, es viernes y arrancamos rápidamente con la información deportiva de este día. Yo les decía, ayer había amistosos internacionales porque ya prácticamente estamos a 6 días del Mundial y bueno, las selecciones tienen que hacer sus ajustes, hacer estos calentamientos que bueno, son muy necesarios. Y vaya sorpresa las que se dieron ayer porque bueno, hay muchos juegos, yo les decía juegos, por decir, un Burundi-Guinea Ecuatorial, imagínate ese partidazo, un Afganistán selección de fútbol sub-20. O sea, hay partidos que, bueno, sé que nomás los ven los papás de los jugadores, pero bueno, hubo otros juegos interesantes, por decir, un Suecia-Grecia quedó 2-2, los suecos que estarán en el Mundial, pues ahí van haciendo las cosas bien. España, que sorprendió porque se enfrentaba a Irak, parecía un juego de calentamiento para probar jugadores, 1-1, fíjate que una de las favoritas, para muchos, la más favorita de llevarse el Mundial, empató contra Irak, y la otra sorpresa, que bueno, esta sí no me la esperaba, y probablemente rompió todas las quinielas, Francia, que también es otra favorita, cayó 1-2 ante Costa de Marfil. O sea, está habiendo sorpresas antes del Mundial, antes de estos juegos ya oficiales del Mundial. Y bueno, veremos cómo les va a estas selecciones, que yo digo que fue un tropiezo porque son grandes selecciones, pero ahí están los resultados, empate y derrota. Y del otro lado, Chequia, que es uno de los contrincantes de México en el grupo A, en el primer grupo de este Mundial, ganó 3-1 a Guatemala, un marcador contundente, diría yo, la verdad, 3-1, ganaron fácil. Y el que ganó, yo no diría que fácil, porque los que vieron el partido no me dejarán mentir, que aunque México el marcador quedó 5-1, algo bastante abultado, pues no fue un partido, bueno, tal vez sí le podría decir que fue un partido fácil, pero fue un partido extraño, porque bueno, 5-1, tú podrás decirlo, Héctor, que no lo viste, dirás, no manches, fue una goleada y México les pasó por encima.
3: Que tiene rato México que no metió
2: tantos
3: goles.
2: Pero fíjate, el primer gol nuevamente fue de Johan Vázquez, el central, que con un buen centro de Brian Gutiérrez y un testerazo del central, pues marcaron un buen gol. Antes de eso había caído el gol de los serbios, que fíjate que fue un error fatal de la defensa, Gallardo, que yo sigo diciendo que no debe estar en la selección, pero bueno, Gallardo y el defensa central, no recuerdo si fue Johan o fue el otro central, no me acuerdo quiénes fueron, pero sé que estaba Gallardo en la jugada, hicieron un choque ahí medio extraño, se llevó el balón el de Serbia y marcó el 1-0, viene el empate tras este cabezazo de Johan, y ya parecía que se iba a acabar el primer tiempo y el lateral izquierdo da un pase a su portero, lo da mal porque bueno, el que sabe de fútbol sabe que sí, nunca debe de dar el pase al centro de la portería, siempre es a los costados, porque el portero hace ese movimiento, bueno, da un error de niño de primaria, de un chupón, y meten un autogol bastante extraño, 2-1 se va a México, y ya con esto, aunque México era superior, pues era un partido medio trabado, medio extraño, digo, una buena jugada de Julián Quiñones, que por fin el Vasco creo que lanzó un 11, que podría ser el 11 que ya estemos viendo en el Mundial, pone a Quiñones, pone a Jiménez, pone a Brian Gutiérrez, pone a Fidalgo, la verdad es que para mí, si uno o dos ajustes por ahí, pero ya era la alineación titular de este Mundial de México, luego con este tiro de Quiñones, rebota en el poste, tira Jiménez, mete gol, viene otro autogol de tiro de esquina, otro error de parte de los serbios, y bueno, ya el último, un buen gol de Luis Chávez, que es el único jugador actual que tiene gol en el Mundial por parte de México, y que bueno, está haciendo las cosas bien, aunque no traía el ritmo que esperamos porque viene de una lesión, pues bueno, creo que México gana con contundencia en el marcador, un poco extraño en el juego, sí fue superior, sí puedo decir que fue superior, pero bueno, estos goles medio chuscos y todo esto, el marcador tal vez se infló de más.
3: Muchos errores.
2: Que hubiera quedado un 3-1, un sí, 2-1, pero bueno, 5-1 gana México en su última prueba, porque ya el próximo jueves ya estamos a 6 días de que arranque el Mundial, de que México ruede el balón en este nuevo Mundial, y la verdad estoy emocionado y espero que el Vasco ya siente este 11, porque sí, después sí empezó a hacer 1000 cambios y casi me mete a jugar a mí, pero bueno.
3: Para eso era el partido,
2: sí. Pero bueno, ya estamos a nada de que arranque el Mundial, México ya se va a concentrar contra Sudáfrica, y bueno, la verdad yo estoy emocionado.
3: Ya veremos qué pasa, y bueno, el próximo jueves a las 12 estaremos ya gritando gol de México.
2: Qué rápido se va el tiempo,
3: Sí,
2: y
3: así
2: ya,
3: es.
2: Bueno, veremos cómo le va a México, pero bueno, eso a las 8:15, vámonos rápidamente a esta sección deportiva.
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0: Nos vamos a la pausa. Ya están listos los influencers de la noticia. Regresando, ya estaremos en el espacio de la mesa con nuestro director Olegario Quintero, el Hombre Noticia.
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14: Los pichers me las ponían.
15: Eso te obligaron.
14: Me decían que se la agarraron. No, ni así.
16: Pero fíjate que te voy a decir una cosa.
17: Es un buen espectáculo.
16: Tu proyecto en el softball no es jugar, es convivir.
14: Es
16: bien bonito.
14: Transformamos la forma de jugar ahí.
16: Exactamente.
14: Pusimos la regla.
18: Muchos quieren ganar.
14: No, echan a perder.
18: Y salen
14: no, pelados. No, regla número uno. Que nadie se quede.
17: Si no hay gente pendeja, no hay capitalismo. El capitalismo no existe sin la gente pendeja.
14: Todos jugamos y todo.
16: Yo patrocino. No vas a creer, yo patrocino. Y les prohíbo que estén ansiosos
14: por ganar.
16: Por ganar. Que vayan a convivir, que vayan a tirar todo. La basura que acumula uno en los días a día.
14: Pero los jóvenes también se entiende. Pero los viejos.
17: Y los más.
18: Ya con el chino se quiere ganar. A inaugurar una tienda.
14: No,
18: pero hay muchos que no entienden eso.
14: Lo que fueron atletas. No. Lo que fueron buenos pues, jugadores. O sea,
16: qué bueno es el jingle de los influencers, ¿verdad?
17: Que no se llama en
14: no, más que no.
16: El

0: nuevo y el viejo está buenísimo. Es un jingle.
1: Si no hay gente explotada.
0: Y me regaló también el productor a mí uno del Olegario MX. Caray, qué precioso está. Olegario Quintero informa, Olegario MX.
2: O sea, yo creo que va a tener
1: el capitalismo. El capitalismo es la propiedad.
0: No, los medios de las sillas para yo comprar
1: en una persona regalarse las sillas. Porque se porque ese se hace
2: así, déjala hasta que ya no den.
1: En China venden baratijas y todo el mundo compra y no se hace rico uno.
0: Bueno, bien. Les aviso que estamos al aire, ¿eh? Mejor. Estamos al aire.
1: Está más interesante.
0: Estamos al aire, sí, estamos al aire.
3: Bueno, más que bueno, otro.
0: Estamos al aire, caray.
1: Estamos hablando aquí de sexo y de...
4: Y de drogas. De
2: historia, de historia. Se llama historia.
0: No, de drogas no, no se habla aquí de drogas. No,
1: no, no.
0: De sexo sí, empezando por, ya saben quién. Pero
2: se llama historia.
0: Pero de drogas no, porque aquí... No hay nada que ver con drogas, ¿no? Hasta ahorita no, no somos drogas,
2: a ver, ¿verdad? Deja de preguntarle ahorita, al Banor.
0: No, ya bueno, está de edad. Drogas lícitas, sí, ¿no? Como droga. Cerveza y cigarro, ¿no?
1: Esa no es droga. La cerveza no es droga.
4: No, yo no.
0: ¿Fumas?
4: No.
0: ¿Tú, Horacio, fumas?
1: Fumaba.
0: No. Pero fumas, te estoy preguntando, ¿fumas?
4: Ahorita, presente, actualmente.
1: Fumaba.
0: ¿Presente?
1: No fumo.
0: Ok. ¿Padre?
3: No fumo.
0: ¿Ni de vez en cuando?
3: Ni de vez en cuando.
0: Nadie, ¿tú?
4: Yo nunca fumé, nunca.
0: Yo fumé 3 años, una cajetilla diaria.
1: Y un churro diario también.
0: Cuando recién me casé. Pero mi esposa embarazó.
4: Churro de azúcar.
0: Dejé de fumar. Dejé de fumar y ya no volví a fumar porque no, a mí nunca me gustó. Familia se muere de cáncer de pulmón. ¿Sí? Los hermanos de mi mamá se mueren de cáncer de pulmón. Todos se murieron de cáncer de pulmón.
2: En mi época.
0: Entonces, ¿para qué me enredo, verdad?
2: En mi experiencia como consejero del Seguro Social, vi un caso tan dramático que si un día tuviera capacidad de contarlo, muchos dejarían de fumar.
4: No, es que sí, son
0: terribles. Sí, no, es que fumar, terrible. Te voy a decir, es algo terrible, te lastima, pero no solamente a ti, lastima al que tienes alrededor.
2: Este es el tema, el dolor inmenso de sentirse culpable porque fumó y obligó a su hijo, o su hija en ese caso, y padeció cáncer.
0: Y fíjate, y no los prohíben.
2: ¿Y falleció de eso?
0: Es increíble, no los prohíben. Ni hay una campaña creativa, intensa, para que mucho joven no vaya a fumar, a empezar a fumar.
4: No, y además son caras las cajetillas.
2: En pleno dolor.
0: No, déjate lo caro. El problema es que los políticos de México y el gobierno de México no ha tenido los suficientes pantalones para prohibir el cigarro.
2: ¿Y que la cigarra
1: no lo puede prohibir?
2: Era de
1: romo, porque
2: era de romo la cigarra.
1: Sí, ¿por qué sustento, no? Digamos, internacional.
0: Sí,
1: pero
0: sí.
4: Hay grandes intereses de capitalistas.
1: Se enojaron tremendamente contra la presidenta ahora porque en el último presupuesto le subió impuestos. Sí, entonces casi se desmayan ellos.
4: Sí, a cigarros, no, refrescos,
0: bueno,
4: comida chatarra.
0: Voy a retirar lo que digo.
1: Ese fue gran valor.
0: Debería a la par el gobierno de hacer una campaña hiperinteligente y creativa que llegue a los jóvenes para que los concientice, para que no, a la vuelta de 3 décadas o 2 décadas, en México ya no se fume, o sea, el impacto muy pequeño, porque creo en el mundo, cada segundo se muere una persona, creo. Creo, si mal no estoy.
1: Hoy se fuma solamente afuera, en el exterior de los espacios.
0: No,
1: pues, o sea,
0: antes fumábamos.
1: No,
0: en donde quiera.
1: El salón de clases, el maestro.
4: Se fumaba en los aviones. En los aviones, imagínate.
0: En los aviones.
1: Tenía una maestra española, Sara.
2: Que los españoles fuman, ¿verdad? Que es una barbaridad.
1: Todavía fuman los españoles.
2: Terriblemente.
0: Sí, fuman muy mucho.
1: Fuman como chacuacos.
0: Mucho,
1: como decía
0: mucho.
1: Mi abuela.
2: Y fuman cada
0: los
2: cosa.
0: Los cubanos no también fuman mucho.
4: Yo tuve en la universidad, en primera, hay una maestra argentina que ya falleció, que estábamos en la Universidad de Occidente, estaba por la Juan José Ríos, era una bodega donde no tenía ventanas, y la señora fumaba un cigarro y prendía el otro con el mismo cigarro, todos encerrados oliendo el cigarro de la señora.
2: La gran desesperación cuando prende el siguiente cigarro.
0: Sí, no.
1: Pero era la UDO.
0: No profundizábamos
1: en
0: el deterioro, el daño
2: colateral
0: que pegaba.
3: Quisieron cambiarlo con los vapeadores, Olegario.
4: Pero están peores.
3: Hace más daño.
4: Hace más daño.
0: ¿Será cierto que hace más daño?
4: Porque le meten mucha cochinada. Le meten más químico.
2: Es que le están metiendo cosas
0: que no ha dejado la industria. Yo tengo mis dudas, porque la industria cigarrera, cuidado, tiene comprado a los

0: políticos en México, ¿eh? Entonces, a mí se me hace que es una, no lo sé, no, yo no he visto un estudio concienzudo de altos vuelos con una referencia científica donde diga el vapeador, sí.
1: Ellos, esos sí están prohibidos por la Secretaría de Salud, no
0: sí,
1: se puede,
0: exacto,
1: eso sí, su venta está prohibida.
0: Pero no hace el mismo daño que el cigarro. Sí.
1: Se supone que hace más, dice por eso, la Secretaría
0: pero
1: de Salud.
0: No, ¿y por qué no prohíben el cigarro? ¿Por qué no prohíba? Ahí va.
2: Pero para van a quitar pregunta. El patrocinio del gario, ¿para qué le estás tirando?
1: No, fíjate, pregúntale uno, ya a un neumólogo. No, ya no pueden, ya no ha permitido que haya publicidad en medios
0: sí,
1: de cigarros.
0: Soberana,
1: ya no
3: está. Pero se está sirviendo, está sirviendo poco a poquito, sí. Es gradual.
2: Hay no, poca sí. Gente que fuma, ¿eh?
0: No,
1: ya hay menos gente.
0: Cada vez hay menos gente ahora. Gente, sí. Los jóvenes, bueno, quiero decirte que los jóvenes no toman Coca-Cola. No toman refresco negro.
3: Además, van al restaurante y,
0: no
3: y comen sano.
0: No toman refresco negro.
4: Sí, cierto.
0: Sí, los jóvenes le sacan la vuelta.
3: Pero ¿qué tal con esas bebidas súper con taurina
1: azucaradas.
3: Y con
0: sí. Bueno, la taurina y eso sí. Yo, por ejemplo, cuando empecé a dar clases hace como 36 años, decía, ¿quién toma Coca-Cola? Era el 90% de la gente sí. Que toma Coca-Cola. Y ahora pregunto, ¿quién toma Coca-Cola? El 90% no lo toma. Es al revés.
3: Pero
0: es al revés. Después de tres décadas, los jóvenes de un salón toman 4, 5.
3: Hay segmentos de la sociedad que están inevitablemente
2: señoras,
3: en eso.
0: Señoras,
2: jóvenes,
0: digo
2: la Coca-Cola la tienen como más
1: vicio.
2: Necesaria y alimentar que
0: y
2: la
0: es, haz de cuenta que vicio. Te echas ácido muriático al estómago.
3: No, es ácido fosfórico, es ácido fosfórico.
0: Ah, bueno, ahí está.
3: Ahí les va. Yo me sentí
0: es
3: tan
0: terrible mal. La Coca-Cola.
3: Yo me sentí muy mal porque le quité a mi santa madre antes de que muriera, le quité la Coca-Cola.
0: Hiciste mal.
3: Un errorzote, sí.
0: Hiciste mal.
3: Y le dije a mi sobrino, ¿cómo me siento mal? Tío, eso dice usted. Yo se la tiré escondida, yo se la daba. Y me sentí mejor porque toda su vida. Es más, nomás se tomaba 7 de 3 litros en una semana. O sea, 21
0: en Campo Romero, ¿te acuerdas de Sangre Pichón? El Paco Payán. Se toma 3 cocas de 3 litros diario.
1: Diario.
0: Tú lo conoces.
1: 9 litros.
0: Tú también.
3: Ahí les van 440,000+ en el mes de marzo, principio de abril, en el año, en una sola máquina en la empresa.
0: ¿Cuánto? O sea, ¿cuánto?
3: 440, casi medio millón
1: casi
3: de pesos.
1: Medio millón de pesos.
3: En poquito más de 3 meses.
0: De
3: Coca-Cola, de pura Coca-Cola, sí. Pura Coca-Cola.
1: Caray, y una Coca-Cola anda en promedio 20, 23 pesos.
0: Pues bueno, yo te voy a decir porque tú eres muy samaritano. Empieza una campaña.
3: Claro, ¿qué crees que estamos haciendo?
0: Sí.
3: Tengo un muchacho que
0: tienes una cocinera también, ¿verdad?
3: Excelente, sin duda.
0: ¿Cuándo vamos a desayunar a la qué?
3: Están invitados
0: cuando quieran. ¿Cuándo vamos?
3: Cuando ustedes digan.
1: Cuando nos
0: invitan. Una vez fuimos, ¿verdad? ¿Te acuerdas que nos invitaron? Como 40.
2: Depende del menú porque nos dieron.
3: Nos tienen enganchados.
0: Hacen un bistec ahí. Y machaca de primer plano.
3: Nos tienen enganchados.
0: ¿De dónde son las cocineras?
3: No, es una profesional.
2: Son chefs.
3: Es
2: alemanes.
3: Tiene un sazón increíble, ¿no? La gente la adora.
0: Bueno, es viernes. Dice Dulces, gracias a Dios, es
1: gracias,
0: viernes, dice.
2: Viernes de pecado.
1: Y la antesala del mundial, ya, la antesala
0: del mundial. Sí, la antesala del mundial. Y bueno, aquí le vamos a estar dando los pormenores del mundial. Tenemos un experto, alguien que goza decir información deportiva, que es Rogelio, que siempre está a la orden con el tema del deporte. Y bueno, pues aquí vamos a estar dando cápsulas, en Olegar MX también vamos a estar transmitiendo parte. Bueno, va a haber de todo en la plebona, y por supuesto lo invito a que nos siga el mundial, que ha sido muy polémico también. Porque
1: el pues, más caro del mundo.
0: En la qué
1: el más caro de la historia.
0: Qué tragedia. ¿Cuánto estaban dando el palco? Como 2 millones de
1: dos
0: pesos.
1: 2 millones de pesos.
3: Deja eso, habitaciones a 60,000 pesos, que ahora te las están rematando en 12. Porque no las vendieron. O se las cancelaron.
0: Claro que no.
3: Abusivos y
0: oye, los boletos tampoco de mí te acuerdas, no lo van a vender.
1: No, esos precios.
0: El más barato te vale, creo que 100,000 pesos, ¿no? El más barato,
1: sí.
0: ¿No? ¿Cuánto vale, Rogelio, el más barato?
3: Pero hay gente que los paga.
0: El más barato
3: de
0: millones
3: de
0: del
3: pesos,
0: mundial.
3: Boleto,
0: no el más barato. Y no hay ahorita.
3: Es
0: ya no hay. Ya se acabaron.
3: Eso es criminal. ¿Cómo es posible?
0: Sí.
3: Que por una... ¿Cuántos? A 90 minutos.
0: Es que el presidente...
1: ¿A cuánto te sale el minuto?
0: Rata, oh, pues no. De dos patas tremenda. ¿A cómo está el más barato?
5: Pues ya todos están de reventa.
0: Por eso, el más

0: barato, ¿cuánto los agarras?
1: Túnez Afganistán, no, hombre. Terrible.
0: Pero pues sí, 100 mil pesos. Y apenas que... Horacio puede pagarlo.
2: Sí, él sí. Y lo que te comes adentro.
3: Yo tengo dos boletos.
1: Carísimo. No, ya, no, esos son.
0: Sí, no, Horacio tiene un palco, creo, pero bueno.
4: Pero no, ya me invitó el otro. Oye, pero no, deja de eso. Lo peor del caso es lo criminal que se vuelve cuando hay tanta necesidad en el país.
0: Sí.
4: Y gente que lo tiene y lo hace, lo gaste, lo disfruta, dirás, pero. Sí,
0: muy
4: pero,
0: bien.
4: Pero si al final muchos tienen un boleto y que salió fraudulento.
1: Eso es otro tema.
0: Ese es otro tema. No,
2: tiene mucho candado ahorita la FIFA.
0: No, pero miras cómo hay gente. En México, en la Ciudad de México, te hacen todo. Todo, todo.
4: Aquí en Mazatlán hay un hotel precioso que está ahí en la llegada, pasando ahí.
0: ¿El río?
4: Sí. Que hace la fila. ¿Hacen la fila la gente que pagó y es fraude? ¿Es fraude?
0: Sí, fraude. Adelante, mi bueno, es que aquí en Mazatlán, sí, es famoso por los fraudes de las reservaciones,
4: sí,
0: ¿no?
4: Pero ¿sabes qué? Si el hotel es si el teléfono es del hotel, es el mismo que marca el hotel, algo está ahí.
1: Alguien de adentro. Claro, alguien de dentro.
0: Claro, sí, por supuesto. Sí, sí. Bueno, vamos a darle al tema del día de hoy. Le doy la bienvenida a los influencers y bueno... Vamos con todo el día de hoy.
1: Bueno, el tema de nuestra mesa, la mesa ya en la 275, es el PRI en crisis en la era de Alito Moreno. El Partido Revolucionario Institucional, el PRI, quien fuera pilar del sistema político mexicano durante más de 7 décadas de hegemonía, pues se enfrenta hoy una de las crisis más profundas de toda su historia. Y esto es bajo el liderazgo de Alejandro Alito Moreno Cárdenas, quien asumió la presidencia nacional del partido en agosto de 2019. Y el tricolor pues ha visto cómo casi toda su base militante se evapora. Según datos oficiales del INEGI, el PRI pasó de 6,764,615 afiliados que tenía en 2019 a aproximadamente 894,220 a inicios de este 2026, lo que representa una pérdida de más del 86% de su militancia. Esta cifra no es solo un número frío, simboliza este abandono masivo de cuadros, simpatizantes y estructuras locales que alguna vez fueron el motor de una maquinaria electoral que fue legendaria incluso a nivel mundial. Y esto no se trata de que haya sido una depuración rutinaria, sino de un colapso orgánico impulsado por el descontento interno, escándalos, derrotas electorales consecutivas y además un liderazgo percibido como autoritario y desconectado de las bases. Hay que recordar que Alejandro Moreno llegó a la dirigencia en un momento crítico del PRI. Venía de la aplastante derrota presencial de 2018 ante Andrés Manuel López Obrador y Morena, pero ya el PRI ya arrastraba heridas profundas. Hay que recordar que también en esta época tuvo la pérdida de la mayoría en el Congreso, se perdieron bastiones históricos que tenía el PRI en el país y un desprestigio acumulado por todos los escándalos de corrupción que hubo del sexenio de Enrique Peña Nieto, incluyendo casos como Obregón, la Casa Blanca y la desaparición de los 43 normalistas de Ayotzinapa y un sinfín de gobernadores del PRI que estuvieron también envueltos en escándalos que muchos de ellos incluso con procesos penales. Esto sí, con pruebas. Moreno, quien fue gobernador de Campeche, vino a presentarse como quien iba a salvar al PRI, el bombero capaz de reorganizar el partido y recuperar la identidad y devolverlo al poder. Ganó la contienda interna para la presidencia del PRI con el 84% de los votos, aunque hay que decirlo, solo participó el 27% de la militancia. Y este también fue un proceso que estuvo envuelto en controversias, renuncias y acusaciones de que hubo muchas irregularidades. Prometió Alejandro Moreno una nueva etapa y respeto a la disidencia, sin embargo, su gestión ha coincidido con el acelerado declive del PRI. Y hay que recordar, gobernaba 12 entidades cuando llega Alito, hoy solo conserva 2, Coahuila y Durango, y perdió plazas emblemáticas que por muchos años había conservado como el Estado de México, Campeche, que es el propio estado de origen de Alito, Hidalgo, Oaxaca y muchos más. En las elecciones presidenciales de 2024, como parte de la coalición opositora con PAN y PRD, aportó el PRI solo 5.7 millones de votos para Xóchitl Gálvez, un naufragio histórico del Partido Revolucionario. Es así como, pues, esta desbandada no solo afecta a la estructura, sino a todos los padrones del PRI que tiene en el país. Es decir, se perdió con Alito Moreno, en resumen, más del 86% de la militancia. Hoy el PRI es un partido que tiene riesgos de perder el registro en la próxima elección.
0: Y parece que esto va más allá, porque cuando tú tienes un partido que es de casi 7 millones de militantes, 7 millones, ya vemos cómo es la militancia en estos casos, pero que hoy en día no llega al millón. Estás hablando de la cifra de casi un 87% que se ha ausentado, que ha dejado de decir, no, yo ya no pertenezco, oye, préstame tu tarjeta, vamos a reorganizarnos y vamos a inscribir de nueva cuenta a la gente, nueva credencialización, nuevo inscritos. No, te agradezco mucho, yo ya no quiero pertenecer al PRI. Imagínate el terrible mensaje que está mandando ese militante, porque si hay militantes buenos, son los priistas, una militancia de hueso colorado que se tira al piso por su candidato. Y hoy por hoy eso ya no sucede. Hoy el priista pues le da atole con el dedo a su dirigencia y los deja en la calle en las elecciones, dándole por resultado no más de 10% en una elección presidencial. Estamos hablando de algo terrible para un partido político. Y lo más terrible es que tienen un dirigente que no se quiere ir. Eso es lo más lamentable. Un dirigente que ha minado, ha pulverizado la militancia priista. Y que, bueno, en base a chantajes, por lo que se dice en pasillo, que tiene prácticamente las fotos al desnudo de muchas de las personas que están, sobre todo en mujeres. Hay una rumorología tremenda que pues Alito Moreno presumiblemente tiene datos muy comprometedores, sobre todo en las personas, mujeres diputadas y senadoras. Esto es fue un escándalo en su tiempo y se dice que sigue esa práctica. Entonces, pues yo creo que la militancia tiene un reto mayúsculo estas próximas intermedias, porque creo que no se levanta de esa lona. Creo que no se levanta de esa lona. ¿Podrá la militancia o ex militancia del PRI votar por otro partido y seguir votando? Pero creo que no le va a dar ni siquiera el 10%, dos dígitos, a su dirigente Alito Moreno. Porque el problema del PRI se llama Alito Moreno. Ese es el nombre y apellido del deterioro, de la pulverización de un partido político. Se llama Alito Moreno, a diferencia del PAN, que es un problema de la cúpula, de los apóstoles del PAN. En el panismo hay un grupo que no deja llegar a los verdaderos líderes del país y que tenga membresía panista. Ese cártel el cártel de la Ciudad de México, que el cártel inmobiliario es uno de los principales tribus que está deteriorando, pero son varios. En el caso del PRI es una sola persona que se mantiene, pues parece que es trabajador del Mossad, que parece que trabaja en la CIA, en el F. Bueno, ya sabemos que parece ser que hay una íntima relación con las agencias de Estados Unidos, ¿no? Porque son lobistas precisamente de agencias de Estados Unidos. Bueno, vamos con un primer comentario, vamos a ser breve porque el tiempo se recortó y parece que vienen ahora pues muy, muy tranquilos, muy relajados. Inicio contigo, Horacio. en un primer comentario y te pediría
3: 10 minutos
0: por lo menos para agilizarlo y nos dejes en partes tu comentario.

0: tenía elementos, tenía el control político. No había y no hubo políticos de importancia que no pasaran por las filas del PRI, por una sencilla razón, no porque
1: incluido tu AMLO,
0: no porque la digamos sino porque era la única opción.
1: Hasta una, no porque hasta un himno le compuso
0: el
1: PRI,
0: dentro del PRI había pensamientos de izquierda, derecha, centro, arriba, abajo, etcétera. Eran todos, pero
2: sí.
0: ¿Por qué? Porque era la institución misma, se institucionalizó la vida política. Empresarios, no empresarios, corruptos, no corruptos, mañosos, etcétera.
2: De todo.
0: Y el mismo sistema expulsaba a aquel que no viniera de alguna parte del PRI. Hay algunos, es más, ser del PRI era como tener el acta de nacimiento oficial. Tú no haces nada si no es con el acta de nacimiento oficial, aunque le lleves eso que da la iglesia, el acta de bautismo, no sirve para nada el acta de bautismo.
1: Fe de bautismo legal, se llama.
0: Así,
1: fe de bautismo.
0: Venir de otro partido y querer asumir el poder, sin haber pasado por el PRI, definitivamente no se podía, legario.
2: Es viernes.
0: Es más complejo, legario.
2: No,
0: solamente es lo que le falta. A ver, Alito. Le va a tocar morir. Sí. Alito, la escoria que quedó del PRI. Resulta que el PRI se fue saliendo la gente, pero como sistema estaba acabado. El neoliberalismo.
1: De tricolor pasaron a guinda.
0: Y ahorita es como si hubiera quedado solamente la carcacha. O sea, que hubieras tenido un carro poderoso como aquellos, ¿cómo se llama? Carros con un motorzón. Ahora, no tiene ni motor, ni llantas, ni transmisión. No tiene nada. Es la pura
1: gasolina.
0: O sea, el PRI ya murió. El PRI está más muerto que un zombie. El PRI está dando lástima.
2: Bien.
0: Y el PRI,
2: ahí déjalo.
0: Ya está muerto.
2: Ahí
0: pero
2: déjalo.
0: Hay una aportación en la vida política.
2: Ahí déjalo ahí.
0: Moderna,
2: sí.
0: Inclusive neoliberal, el PRI
2: para ir
0: cumplió
2: otro. Bien.
0: Un papel que debe de estudiarse.
2: Muy bien, voy con el empresario Miguel Oredo, ya aquí en la mesa.
3: Qué vergüenza me da frecuentemente.
2: A mí también me da
3: estar
2: vergüenza.
3: Cerca de
1: Horacio.
2: Lo tengo que preguntar qué hago, pues.
3: Me refiero,
2: Miguel Oredo.
3: Me refiero a qué vergüenza es que esté alguien como él al frente, como Alito, al frente de un organismo político
1: yo pensé Corazón.
3: Que fue tan importante en el país. No quise que esté de acuerdo con lo que hizo. Hizo muchas cosas mal, muchas, pero también hizo cosas buenas, hay que reconocerlo. Como todos los partidos. Lamentablemente todos los partidos en el mundo, pero aquí nos aplicamos. Estamos en un proceso de autodestrucción. Fíjate nada más, ¿cómo es posible que alguien con el perfil, como todos los conocemos, el señor Botox, está al frente todavía de ese partido?
1: No se quiere ir.
3: Yo no estoy de acuerdo con el aire que dice que nomás hay mucha gente igual o peor que él, pero él está al frente.
2: Sí,
3: tendrían
2: sí.
3: que quitarlo de ahí, necesariamente, para que ese partido mejore. Pero como lo veo muy difícil, todos estamos de acuerdo que no quiere dejar ese puesto. Entonces, por lo tanto, el PRI está condenado a lo que dice el doctor Roldán.
2: Bien.
3: Va a desaparecer, tendrán que cambiarlo. Pero además, no nomás en México pasa eso. En país que te pares en el mundo.
2: Sí, pero
3: es
2: nos duele México,
3: una barbaridad, Miguel. Cómo se ha deteriorado la imagen ante la sociedad de los partidos.
2: Nos duele México.
3: ¿Saben por qué? Se están agarrando con todo, se avientan con todo y no voltean a ver a la sociedad. Están totalmente ajenos, están tramados entre ellos nada más. Entonces, ¿qué nos va a dar? Nada, no veo un camino viable, posible, sobre todo con fechas tan próximas, donde democráticamente tendría que ser elegido quien nos dirija.
2: Padre Jimmy, voy con usted.
4: El PRI está en crisis, entra Alito en el 2019, ya lo dijo Héctor, con 12 gobernaturas en el país, y sin embargo, hoy quedan solamente dos. El PRI está en crisis, el PRI está malito. ¿Qué es lo que tiene? Tiene Alito. Definitivamente, ¿no? Tiene un
0: Alito. ¿Y esa enfermedad que es, padre Jimmy?
4: Un Alito.
0: Inventando las enfermedades,
4: Moreno,
0: ¿usted o qué?
4: Un Alejandro Moreno que no se deja morir. Un Alejandro Moreno que sigue en el poder, que sigue en la dirigencia del PRI, se va, el PRI pierde registro en el 2030, en el 2030.
1: No, en el 27, no se vaya.
4: En el 27 todavía le alcanza para las elecciones, pero para el 20.

0: 2030 puede perder registro. Ahora, lo que antes Horacio decía, ay, la militancia del PRI, bueno, pues muchos expriistas no es que perdieran el registro, sí, dejaron la militancia del PRI, pero ¿a dónde se fue esa militancia?
1: A Morena.
0: ¿A dónde arrancó? Se fue a Morena.
2: ¿Y ¿no? qué tiene? Nace ¿qué tiene al PAN también?
0: Dicen, del odio nace el amor, del PRI nace el primor. PRI Morena. En este sentido, esa afiliación.
2: ¿Qué tiene? A ver, dime una.
0: Esa afiliación que
2: dime
0: decía
2: un problema.
0: Horacio al PRI, y que vale más que la fe de bautismo.
3: Bien, bien.
0: Me limpio el trasero con tu afiliación, Horacio.
3: Ahí está. Bueno, ahí está. Es que lo de la afiliación, lo de la fe de bautizo, duele.
2: Me dolió. Pero no, a ver, llévala a la universidad, duele, a ver si te van a dar el título.
3: Duele.
2: Llévala a la fe del bautismo y no lleves el acta de nacimiento. Bueno, llévala. Es institucional.
3: Bueno, bien.
2: Institucional.
3: Voy con Héctor.
2: La iglesia no es institucional.
3: Guarden silencio.
2: No hay ningún político.
3: Silencio en la mesa.
2: Ningún político hay que no haya pasado por el PRI.
4: Alejandro Moreno Cárdenas es el primer presidente del PRI que se reelige. Hay que recordar que para esto modificó los estatutos, ¿sí?, del partido, y todo esto fue toda una controversia. Su periodo termina en agosto de 2028. Esto quiere decir que él estará todavía al frente del PRI para esas elecciones de 2027, las intermedias, donde hay que recordar que está en juego 17 gubernaturas, Congreso de los Estados y también la Cámara de Diputados Federal. Esta elección, bueno, el PRI tiene que por lo menos alcanzar el 3% de la votación para poder que conserve su registro. Es por eso el 3%. Es por eso que Alejandro Moreno está buscando coaliciones con otros partidos como
3: 7-8,
4: como el PAN, como Movimiento Ciudadano, pero que estos ya han dicho que no van en alianza con el PRI. Y es que el PRI, hay que decirlo, tiene el más alto nivel de desaprobación de la ciudadanía, que los ve como un partido corrupto. Esto pues se ve también en cómo esta desbandada, solamente 800,000 militantes que son los que están afiliados en este momento al partido, cuando era el gran partido de México, que estuvo 70 años en el poder, quien vino a institucionalizar la revolución. Hay que recordar que se funda con los caudillos de la Revolución Mexicana, y que bueno, sí es el que hizo las grandes instituciones, el PRI, el gobierno, porque era el único partido, era el partido del poder. Hay que recordar la elección de López Portillo, donde fue el único candidato registrado. Fue una elección donde no había oposición, no había otro candidato. Él era el único candidato postulado para ser presidente de la República. A ese extremo llegamos, ¿no? Hoy el PRI está en una situación que está en fase terminal. Sin embargo, ya lo vivió el PRI en el año 2000 también, cuando pierde la presidencia de la República por primera vez. Se decía que el PRI ya estaba liquidado. Sin embargo, logró salir adelante. Hay quienes señalan que el PRI todavía tiene la oportunidad de refundarse. Se antoja difícil porque perdió ya todas sus estructuras. Hay que recordar que el PRI venía de tener a lo que es la CNC, tener a la CNOP, tener a los sindicatos campesinos, a la CTM. Hoy vemos que esa estructura ya se perdió. Los maestros ya están con Morena. El campo ya está liquidado, no tiene. La CNOP está abandonada. La CTM ya no representa a nadie. Entonces el PRI tiene que hacer una cirugía de alto nivel para poder salir adelante, convertirse en un nuevo partido, en un nuevo instituto político, y sobre todo quitarse a esos líderes como Alito Moreno, que solamente ha venido a darle la puntilla a un partido que ya venía en agonía, ¿no?
3: Hay que recordar que precisamente el PRI no es de una elección o la elección pasada, ¿no? El PRI empezó a pegarse el tiro en el pie cuando Carlos Salinas de Gortari, a través de un fraude, llegó a la presidencia de la República.
0: Dilo.
3: Y estoy hablando de hace 37 años, 6 meses, 4 días.
0: 6 horas.
3: Desde ese entonces...
0: No duerme el ingeniero Cárdenas.
3: Precisamente, el PRI estuvo un día, otro día, y todos los días deteriorándose. ¿Por qué? Porque les pasó lo que le pasó a Acción Nacional también. ¿Sí? Y fue una vorágine por los puestos. La militancia ya no quería hacer nada si no se le pagaba. Sí. Los grandes líderes, Manlio Fabio, Gamboa Patrón, el Pascoe, todos.

0: ellos, si no tenían un puesto, no entraban al movimiento.
1: Fidel Velázquez.
0: Los líderes de las asociaciones.
1: Tus barrios.
0: Sí, todos ellos, si no le daban diputaciones, senadurías, gubernaturas, no entraban. Entonces.
2: Pero no tiene nada que ver eso, Leguero.
0: No es malo. Espérame, no es el problema. Es que tú lo dijiste. Tú dijiste. Edgar Morin, acuérdate del pensamiento complejo, que es sociológico, biología en su plenitud de la humanidad misma, el humanismo dentro de...
2: El PRI no era uno, por eran muchos digo, PRIs.
0: Era parte de todas estas partes. Tú mismo convocaste a Edgar Morin.
2: ¿Quién colapsó?
0: Te estoy dando
2: ¿quién colapsó
0: lo mismo que PRI? Tú me estás diciendo. El PRI lo colapsó
2: precisamente. No los políticos.
0: Sí, claro.
2: Los políticos no colapsaron al PRI. Los empresarios políticos. Cuando el empresario entró al PRI, en la época, con el neoliberalismo, los empresarios
0: empezaron. Los revolucionarios dejaron el PRI y tronaron.
2: El PRI fue tronado por los empresarios. Los empresarios.
0: Te doy la palabra, venga, un minuto.
2: Antes, los presidentes y los líderes del PRI, exactamente, como dijo Héctor, eran... sindicatos, eran movimientos campesinos, tiene una base social,
0: sectores
2: que emerge de la revolución, pero cuando empieza el neoliberalismo con Salinas, los desgraciados empresarios vienen y su dinero lo quieren reproducir, se apropian del gobierno y empiezan a comprar, son los cómplices de los políticos, los empresarios se quisieron hacer políticos.
0: Tú mismo me estás dando la razón.
2: La idea de ser empresario era más noble y más inteligente que ser político. El empresario es el responsable de la crisis política, social y económica, porque sus intereses, porque eran empresarios tipo Salinas
0: Pliego. Me está dando la razón.
2: Los banqueros, todos los empresarios, son los vendidos, los que llaman a la CIA, los que están atrás. Los que llamaron a la CIA, los que están atrás, son empresarios, Olegario. Los políticos no tienen la capacidad de los empresarios.
0: Despacio, Horacio. Entonces, tranquilo.
2: En el análisis de Morán,
0: baja la voz.
2: Como pensamiento complejo, definitivamente, Olegario, el elemento que realmente de ruptura
0: filosófico, sociológico y biológico.
2: Fue el empresario.
0: Punto.
2: Y su psicología, su pensamiento. Y es más, todavía tiene la responsabilidad y todavía está actuando.
0: Muy bien, gracias. Voy con el empresario Miguel Loredo.
3: Mucha gente piensa que el empresario se hizo político, pero por experiencia...
0: El empresario se volvió rata con...
3: Que el político, cuando nos dimos cuenta, ya era empresario.
4: Era empresario.
0: ¡Claro! Sí. Bueno.
2: Era político-empresario, no empresario-político.
0: Era la mezcla, empresarios llevados a la política y los políticos llevados a la empresa. Esa fue la mezcla que deterioró el país, no solo los partidos políticos.
3: Correcto, porque... Si no separas el poder económico del poder político,
4: es que es el que
0: le falta consultar a sus asesores de españoles de Barcelona.
3: Bueno, lo cierto
2: Edgar Morino era español.
3: Lo cierto es que
2: Rodolfo Franz.
3: No aprendimos. Voy a tener que hablarle a Dulce para que ponga orden.
0: Sí, venga.
3: No aprendimos.
0: Es viernes.
3: A hacer jamás una sociedad mexicana democrática.
0: Sí.
2: Y el pueblo sí, ya lo decía, los sindicatos sí, ya lo la decía. Gente que trabaja sí, los empresarios no.
0: A ver,
2: no.
0: Dale oportunidad a él, por favor, ya, venga.
3: Sócrates se declaraba enemigo de la democracia, y un comité democrático lo declaró, bueno, que lo condenó a muerte. Pero ¿por qué decía que era enemigo de la democracia? Porque decía que no era conveniente darle el mismo valor al voto de una persona que no sabe nada ni quiere saber de lo que es la vida social y va a votar a una persona que está enterada, que sabe bien lo que está haciendo, además lo hace de buena convicción buscando el beneficio social. Entonces no es posible que en una democracia le demos el mismo valor a todos, porque hay gente que sabe hacer las cosas bien y gente que no le interesa y no está. Bueno, como y fuimos una democracia muy incipiente, cuando mucho llegamos a la pubertad, yo siempre dije, hoy tenemos que recuperar ese terreno, tenemos que encontrar la forma que la ciudad, el gobierno y el empresario se involucre para recuperar estructuras funcionales. Pero no hay que andar repitiendo los fracasos de todo el mundo. Qué maldita necedad están, pero totalmente metidos en repetir los errores de otros países y de aquí mismo. Tenemos que encontrar la forma de encaminarnos a una democracia participativa donde todo sea por la capacidad del elemento. ¿Cómo se dice? Por ayúdenme. Es un término que es muy recomendable. A ver,
0: dime.
3: Que nadie llegue a un puesto si no tiene una probadísima capacidad, ¿sí? Sí, demostrada. Sí. Entonces, solo así, con indicadores, con métricas, puedes avanzar. De otra manera, cada vez vamos a estar hablando de más pobreza social, de más pobreza económica,
0: sí.
3: Pero sobre todo de un... Suena a demagogia.
0: A ver.
3: El tejido social cada vez está esté peor. Ayer estuve en Chihuahua.
0: Sí.
3: Cómo me encanta decirles
0: que
3: solo encontré...
1: ¿Fuiste a apoyar a Maru Campos?
3: Fíjate que me da mucho coraje. A ver, la verdad, me da mucho coraje.
0: No te desvíes, te provocó.
3: No.
0: Caíste en la trampa.
3: Tengo
0: es
3: obligación.
0: Un provocador.
3: Tengo obligación de decirle cómo me da envidia. A mí me da mucha envidia pararme en Monterrey, pararme en Chihuahua, porque a pesar de que no tiene dinero, porque la federación no le da. Como no se lo roban, creo, o no se roban tanto, porque donde quiera esas intenciones, se nota cómo avanza cada vez que regreso. Hay un puente, hay una vialidad, están mejor, a pesar de la situación económica mundial y nacional, que no está para nada
2: fácil. Están en la frontera.
0: Yo creo que todos los
2: la característica es de que está en la frontera.
0: No. Pero todos los estados tienen grandes obras, ¿eh?
3: Sí.
0: Chécate, los estados de la República.
2: Sí. Menos Sinaloa.
0: No, estás equivocado. Claro.
2: ¿Cuál obra?
0: Hombre.
2: Dime obra.
0: En Sinaloa vienen...
2: ¿Topolobampo acaso?
0: Espérame,
2: cuando se están moviendo para frenar
0: miles y millones
2: la industrialización
0: de Sinaloa. Miles y millones de pesos año con año se invierten en Sinaloa. No,
2: en los agricultores.
0: No.
2: En darle chichi a los agricultores.
0: En infraestructura.
1: Malecón, margen izquierdo.
0: No, déjate.
1: Asómate, velo.
0: Las grandes obras de que son...
2: Esas obras del margen izquierdo del río es para los inmobiliarios. Es para enriquecer a los empresarios inmobiliarios.
0: Dame chance, Horacio, por favor. Voy a terminar. Miguel, terminó tu tiempo. Concluye, a ver.
3: Bueno, no nos podemos quedar nada más en las obras. Si vemos así en una sociedad, una ciudad, un Culiacán, un Chihuahua, un Monterrey, estamos muy mal.
0: No, es
3: tenemos que
0: ver
3: el de las obras,
0: cómo tú, vive la
3: tú
0: gente.
3: Tú pusiste el tema de las obras.
0: Es una parte muy importante.
3: Sí, claro, por supuesto.
0: Pero en realidad... Lo que importa es cómo está la tranquilidad, si tienes capacidad para estar en la madrugada en un café, si tienes una buena manera de vivir, fantástico.
3: Bueno, en eso
0: nosotros nos lo chingamos, porque no hay mejor ciudadano que el sinaloense, olvídate, donde vayas, el mejor ciudadano del mundo es sinaloense.
3: Sí, abierto,
0: no,
3: expresivo,
0: no vas a calificar Sinaloa por una bola de ratas del 5, 6%, el 1% que traen esta pinche guerra por todos los sinaloenses, claro. Que son gente proba, muy capaz, bien trabajadora. Ese es el Sinaloa, no es el Sinaloa de las balas y de la,
3: hay que
0: de
3: vivir
0: la guerra.
3: Hay que vivir eso otra vez.
0: Ah, bueno, pues eso es, en eso estamos, sí. Y poniendo el lomo todos
3: y por eso estamos
0: para
3: aquí.
0: Regresar y
3: por eso estamos aquí.
0: Claro. Padre Jimmy, venga la bendición porque...
4: Nada más, agarro 30 segundos para decirte un dicho muy conocido, sí. Legario, que dice, no hay mal que dure 100 años, que casi es profecía.
1: Sí. Y Horacio que los aguante.
4: En 2029 el PRI cumple 100 años, a lo mejor no llega a los 100 años. Si me permite la bendición.
0: Ah, ¿no? Padre, qué venenoso viene ahora.
4: La bendición de Dios todo por eso, Padre, Hijo y Espíritu Santo, se acompañe y guarde para siempre. Amén.
0: Héctor.
1: El lunes 7:30 las noticias.
0: Muy bien, y a usted, pues no me queda más que decirle que se le vaya extraordinariamente bien este día, viernes, y lo complete con un extraordinario sábado y mejor domingo. Hay que hacer el día... Pues no ocupas en tu propia casa, en tu patio, en tu cochera, en la calle. Pues hay que tratar de sacar lo mejor de uno. La situación en el mundo no es lo mejor. Sin embargo, vamos empezando por la tranquilidad mental de uno mismo. ¿Qué está pasando en nuestro hogar?

0: pasando con nuestra persona. Desde ahí vamos construyendo el buen México, el buen Sinaloa, el bienestar, como lo decía el sociólogo Horacio Roldán, y que trajo el sabedor del pensamiento complejo, como Edgar Morin, que sí, es francés, te doy la razón. Yo te decía de los asesores que están en Barcelona, en Madrid, esa comunidad sinaloense, ¿no? Que ya sé que te sopla muy seguido. Un saludo para ellos, ¿no?
1: ¿Si ya se está volteando, ahora ya van y ven al rey, la reina Sofía.
0: Está bien, está bien.
2: ¿Qué onda con Zapatero? Al embajador.
0: ¡Nos vamos! ¡Nos vamos! Nos ya dio la sí, ¿verdad? Sí, ya, caray, ya se me fue. Es que es viernes y vienen con toda la pila estas gentes y está terminando la semana laboralmente para muchos, y estos apenas empiezan a despertar. ¡Nos vamos! ¡Nos escuchamos! ¿Sabe cuándo? ¡Hasta la próxima!
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6: La alcaldesa interina de Culiacán, Ana Miriam Ramos Villarreal, encabezó una nueva jornada del programa Somos Inclusión en la secundaria técnica número 1, con el objetivo de promover la empatía y el respeto hacia las personas con discapacidad. Desde su creación en 2023, la estrategia ha impactado a cerca de 16,000 estudiantes, incluyendo alrededor de 2,000 durante 2026. Como parte de las actividades, los jóvenes participaron en una demostración de goalball, deporte practicado por personas con discapacidad visual. Aguacaliente de Gárate, en el municipio de Concordia, celebrará el próximo 14 de junio la séptima edición de la Feria de la Ciruela 2026, donde se espera la asistencia de más de 2,000 visitantes. El evento contará con más de 40 expositores que ofrecerán productos derivados de la ciruela, además de actividades gastronómicas, culturales, artísticas y rutas turísticas, con la expectativa de superar la derrama económica registrada el año pasado. Como resultado de las gestiones realizadas por la alcaldesa Ana Miriam Ramos Villarreal, la Comisión Federal de Electricidad instaló una mesa de atención en el Ayuntamiento de Culiacán para brindar orientación y seguimiento a ciudadanos inconformes por cobros elevados y otros trámites relacionados con el servicio eléctrico. Personal de la paraestatal revisó expedientes y ofreció alternativas para la aclaración de recibos y solicitudes de pago. Durante la jornada de atención de la CFE en el ayuntamiento, ciudadanos expusieron casos de recibos que aumentaron de 5,000 a más de 10,000 pesos, así como dificultades para cubrir los pagos del servicio. Los usuarios solicitaron una revisión de los cobros y apoyo para personas vulnerables, adultos mayores y personas con discapacidad que dependen de la energía eléctrica para cubrir necesidades básicas.
7: Informó Rogelio Sánchez.
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0: son cosas del amor, plebes. ¡Qué rollo! Buenos días. Hoy vengo contenta y vengo feliz porque es viernes. Es viernesito y este fin de semana me de chongo.
1: ¿Pero vas a invitar?
0: No sé. Bueno, a ti a lo mejor.

0: bueno, a lo mejor, a lo mejor.
1: Si te portas bien,
0: ah,
1: ¿eh?
0: Ah, bueno, ya dijo, ya dijo.
1: Leones, ¿qué onda? Viernes, viernes. 5.
0: ¿Hoy?
1: Viernes 5 de junio. No, sí, 5.
0: Sí, 5.
1: Viernes 5 de junio, ya va
0: cinco.
1: Empezando el mes. Vamos ay, arrancando emoción. Motores apenas.
0: ¿Para el Prax Fest?
1: Ajá. No, no, pues también para el mes y para todo.
0: Ah, bueno, claro.
1: Y para mi cumple, claro que sí, como no, con mucho gusto. Por eso hoy me veo más radiante, porque cada día se acerca más mi cumple.
0: Ay,
1: por eso, plebes. Pero bueno.
0: Ya me vi.
1: El Waldo ya se está comiendo un.
0: Que a temprano.
1: Es un, como un diablito.
0: A esta hora.
1: Qué rico, se me antojó. Ay.
2: Buenos días, fleonas, ¿cómo amanecieron?
1: Morning.
2: Excelente fin de semana, igual para los fleones. Aquí andamos, ya saben, al pendiente, machete, paso.
1: ¿De qué es ese helado, mijo? Se ve tan, tan delicioso.
2: Buenos días,
1: Buenos días, Navarrete.

0: ¡Ándale!
1: ¡Qué lindo!
0: ¡Qué bonito! Me encantó.
1: ¿Quién lo mandó?
0: El Navarrete. ¡Oh! Como que el Navarrete lo hizo. Muchas gracias. Qué lindo. Cuando entra voy a poner ese pedacito. ¡Ay, sí! Ese. ¡Epa!
1: ¡Súper sí!
0: Está padre, está padre. Está como me pegajoso,
1: gustó.
0: Plebes.
1: Me gustó.
0: Pues bueno, 6673-88109. Alivien en la concha, manden su prax audio y vámonos con más música.
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0: jajaja, y empezamos con el Joan Sebastián. Qué bonito, qué bonita música hizo ese señorón. Obvio. Honor a quien honor merece.
1: Ay, qué lindo.
0: Buenos días, alegría, buenos días, al amor, buenos días, Culiacán, Sinaloa. ¿Cómo están? ¿Cómo estará la peba de Culiacán, fresa?
1: ¿Ya despertaron? ¿Ya se cachetearon? ¿Ya metieron la cara al hielo?
0: ¿Será que amanecieron más de buenas porque es viernes?
1: ¿Les dieron el mañanero?
0: ¿Pero qué tipo de mañanero? Porque la Dan nos estaba presumiendo, pero ya nos dijo que su mañanero es un café,
1: desayunito,
0: huevitos con verdura y un postrecito.
1: Ay.
0: Sí, sí.
1: A ver, especifiquen qué tipo de mañanero, sí, porque nosotros ni uno ni el otro.
0: No, ni uno ni el otro, la verdad, o sea, yo me traje un pedacito de ensalada vieja que había en la casa con un pedacito de agua mineral y ya me fue bien.
1: Yo me traje un café ya.
0: Ándale,
1: ese bota
0: es todo.
1: Despierta todo el día.
0: Sí. Así que aceptamos donativos de mañaneros.
1: Una canasta de comida.
0: Por favor, Bueno, bueno.
2: Dale, please, con mucho cariño ahí se les hice esa cancioncita.
0: Ay, vuelvan a escuchar, por favor.

0: Tachila, tachila, me gustó, nos como gustó, que muy, muy, muy, muy alivianada.
1: Sí.
2: Has gone girl, how are you, good morning, checklist. For the...
0: Quisiera saber qué es has gone girl. A ver, es otra vez.
2: Has gone girl.
0: A ver.
2: Has gone girl.
0: Has gone girl.
1: O hashtag.
0: ¿Sabe?
2: How are you, good morning.
0: How are you, I'm fine, and you?
2: Checklist for the Friday, you know. Present.
0: Ay, Dios.
1: Ay, no, yo no hablo inglés.
0: Checklist to the Friday, you know. Muy bien, gracias por hacer el paso de lista, mijo. Ay, tú no. Sí sabes. No tengo que estarte arriando como los otros que no se vienen al pase de lista para saber cómo están.
3: Buenos días, buenos días. Pero bueno, yo la voy al mañanero a las 2.
0: ¿Pero cuál? A ver, sí es cierto. O sea, ese no es mucho pájaro nalgón.
1: Cuenta, cuenta.
0: ¿Qué nos vas a traer, pues? A ver. El Ubaldo nos debería traer ese heladito que se está comiendo.
1: Ay, sí, qué rico.
0: A ver, Ubaldo, en la góndola deberías de venir.
1: Ay, sí, y nos debe pasear.
0: Sí. Ay. En la caja, ya. En la caja. Nos vimos en la caja paradas. Estaría bien, ¿eh?
1: Estaría cura, la verdad.
0: A ver, por acá el chacarrón macarrón de una vez, mijo.
1: Chisme potente.
4: Hola, ¿qué tal? Muy, pero muy buenos días, Frank y Fresita. ¿Cómo están? Ya estamos en este viernesito, por supuesto, aquí en La Plebona 100.9. Tu amigo y servidor, casi nadie, te brinda los espectáculos este viernesito. La producción de la novela Corazón de Oro, pues ya grabaron lo que será el gran final de esta novela, que está buenísima, que la hacen los actores Gabriel Soto y la guapa de Mayrin Villanueva. También actores como Andrea de la Torre, también Diego Olivera y muchos más que ya grabaron lo que será el gran final de esta novela, para que usted por nada del mundo no vaya a perder el desenlace de esta historia, que va a ser el próximo viernes 19 de junio, así que ya se encuentra en la recta final Corazón de Oro, y también, por supuesto, Gala Montes participa en esta tele.

0: Novela. ¿Qué crees, chicas? Por ahí me enteré que la ex OV7 Mariana Ochoa ya está lista y preparada porque va a ser otra participante para participar en la próxima edición de La Casa de los Famosos México. Así que la Mariana está feliz, contenta, porque le va a echar muchas ganas a este proyecto, a este programa, porque nada, dice que tan bueno, son 4 millones de pesos que están en juego. ¿Qué? Así que Jesús, es compañero, la van a apoyar al 100%. Me refiero a Lari, a Oscar, a Lidia, Emevalia, Erika, que están siempre, siempre apoyando a Mariana Ochoa, porque va a ser otra integrante en la nueva temporada de La Casa de los Famosos México, chicas. Ok, por acá tengo saluditos para mi compa Aurelio, para el compa Yair, también a mi compa Ismael, mejor conocido como El Gordo, para Lupita.
1: Soy Gordo. Lupa,
0: Laura, que lo acompañan, escuchan, y están chambeando en la agrícola Paredes. Ahí quedan los espectáculos, al estilo tu amigo El Chacarrón, aquí en La Plebona 100.9.
1: Hoy nomás El Chacarrón Macarrón se aventó todos sus saluditos y todo, ¿no?
2: Ay, qué rápido.
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2: Ay, qué rico.
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2: De romper
1: porque
2: dieta.
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3: Buenos días, Mónica, todos. Buenos días, Francita, Plebona, buenos días.
1: Buenos días, Altitud 57.
3: Buenos días, Amix. Aquí Andy, Plebona 100.9. Oye, no, pues que yo se me hace que ustedes también dan su mañanero, nomás que no quieren decir. Sí, son bien sordas. Oye, ese que está hablando inglés, dice que tiene hambre, que tiene hambre. Buen día, Mónica, aquí anda conmigo Verónica y su hija. Buen día, saludos para todos. Ánimo.
2: Saluditos.
1: Ánimo, amiguito. ¡Woo! Buenos días para ti, para la Vero y para toda tu familia que andan al 100 y pasaditos toda la mañana. Claro. Bueno, bueno.
4: Actitud 57, alias el Celino.
1: Celino, saluditos. Tenía rato perdido, andabas en otra radio, ¿qué?
2: ¿Qué pasó ahí?
1: Dice el Aguardo, y este para el rato lo voy a meter al refri. No, mijo, pero es que a nosotros no nos andes presumiendo cosas que no nos vas a compartir.
2: Exacto, mijo.
1: A mí no me vas a estar, antojando nomás yokis.
2: No, los tienes que traer.
1: Sí, o sea, están bien perros los helados para que no. Sí. Bueno. Si no quieres venir en la góndola, mándanos los heladitos.
2: No le existe Didi.
1: Yo ya luego te digo si está rico o no.
2: Exacto.
1: Sí, o sea, hello.
2: También aceptamos transferencias acá, ¿no?
1: ¡Ay! La plebes. ¡Ay, la presión! Luego, ¿por qué nos van a decir interesadas?
2: ¡Es broma!
1: Las plebonas esas que nomás están, que no sé qué. Que ya dicen.
4: ¿Qué pasó? Yo soy el Casanova. No, ¿cómo creen? Me fui a Tijuana. Más de 2 meses, estuve por allá.
1: Bendito Dios, pues qué bueno que estás aquí, mijo. Bienvenido. Así que, plebones, vamos a seguir disfrutando de esta hermosa estación. Sube el volumen.
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0: enamorada las plebonas.
1: Es que puras canciones, sí. Es viernesito.
0: Es viernes de disfrutar la vida, de disfrutar otro día más de vida.
1: Claro.
0: De disfrutar el calorcito, el fin de semana. ¿Qué vamos a hacer? ¿Qué hay que hacer, plebes?
1: ¿Unas chelitas?
0: ¿Unas chelitas sí o sí este día?
1: ¿Banqueteras?
0: Sí o sí, ya casi van 6 meses que yo ya estoy persinándome, pero ya llegó junio.
1: ya llegó junio,
0: sí. Yo dije, me voy a cuidar, pero para en junio ponerme la buena, así que yo ya estoy... sin freno, ¿ok?
1: Y soporte,
0: en Casanova.
2: Que rollo, plebona, qué rollo con Don Hilario, pues. ¿Qué se ha hecho? ¿Dónde anda? ¿Dónde anda el viejo? ¿Qué hago?
0: Don Hilario, uy, si supieras, mijo.
1: De coqueto.
0: Anda de coqueto, cuando quiere no viene, se la pintea. No, hombre, Don Hilario. No.
1: Cuidado.
0: Lo perdimos al viejo Huango. Bueno, Santa Fe.
3: Buenos días, plebona, buenos días. Pues yo me eché mi mañanera. Un cafecito bien cargado.
0: ¿Cómo le hacen? Estás igual que la fresita.
1: ¿Yo qué?
0: Pues que te echas unos cafés bien cargados, mijita.
1: Sí, la verdad, todo que ver.
0: Y la veo bien tranqui, yo no la veo así como que toda loca.
1: No, es que los cafés a mí no me quitan ni el...

0: sueño, plebes, ni me activa nada, para que me amas para abajo.
1: Yo con dos sorbos, neta que vuelo aquí adentro, me tienen que amarrar.
0: Sí, te creo.
1: En serio, de lo que me pegan los cafés, por eso no me los tomo.
0: Sí, te ataca.
1: Pero la fresita la veo yo, se trae como 5 litros al día y no.
0: Sí, yo me puedo tomar dos
1: bien,
0: cafés yucos al día y vivo feliz, la
1: sí.
0: verdad.
1: ¿Quién como tú? A ver, Mili.
2: Buenos días, listo para el trío. Viernes social, sábado de sexo, domingo familiar.
1: ¿Qué le dieron a la Mili, tú?
0: ¿Qué pregunté, tú?
1: ¿Viste?
0: Me sorprendí. Cada quien.
1: ¿Preparadas para el trío, dijo?
0: Bueno, nosotros le entramos.
1: Ay, no. Qué risa, la neta, qué bárbaros. Bueno.
3: Ya no, pues ni a mí tampoco, así como la fresita. No todos reaccionan igual, sí. Porque cuando nosotros andamos en el tráiler, nos tomamos el puro café y nada, a veces que le echábamos coca y nada.
1: Y nanchi.
3: Tenemos que echarle un 16 ahí para andar bien activado, para ir y venir a gusto.
1: Y esa es otra cosa, eso ya es... Ya es mañosada que le tienen que echar un de este alcoholito. Ya es mañosada de ustedes, los gondoleros, mijo, no te hagas.
0: Yo aún no paso a ese nivel.
1: Ándale.
0: Yo nomás puro cafecito.
1: No, puro café, pero le vas a tener que echar piquete, mija, para que te aliviane.
0: Y yo creo que sí, ¿eh?
1: La verdad.
0: Venimos los viernes.
1: Así es, porque es viernesito, así que comunícate con nosotras.
0: Sí.
1: 6673-881009 con las plebonas más hermosas de la mañana de todo Culiacán, Sinaloa.
0: Claro.
1: Soy tu amiga Mónica Prax, la plebona de la Prax.
0: Y la fresita.
1: Y me puedes encontrar en mis redes sociales como soy la Prax, PRAX, o Mónica Prax en Facebook.
0: Y a mí, la fresita, me puedes buscar en TikTok o Instagram como Mariana Jacobo 2.
1: Ya se la saben, así que plebones, alivian en la concha y ahorita volvemos.
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3: Más de 8.000 personas participaron entre enero y mayo de 2026 en actividades recreativas, culturales y de integración organizadas en parques de distintos sectores de la ciudad, informó Parques Alegres al destacar el fortalecimiento de la convivencia comunitaria en espacios públicos. Durante ese periodo se realizaron 267 actividades, entre ellas destacan los festejos del Día del Niño, con 153 eventos que beneficiaron a más de 5.500 personas, así como las celebraciones del Día de las Madres. El proyecto Pacífico Mejinol, que se construye en Topolobampo, busca convertirse en la planta de producción de metanol verde más grande del mundo de su tipo, bajo un modelo de desarrollo industrial enfocado en la sostenibilidad ambiental, la responsabilidad social y la vinculación con las comunidades. La empresa informó que la planta operará bajo un esquema net cero, diseñado para reducir al mínimo su huella de carbono mediante tecnologías como la electrificación del calor del proceso, la captura y reutilización de carbono, así como la optimización de insumos para disminuir emisiones. Todo se encuentra listo para la función de boxeo profesional por los que no tienen voz, volumen 2. Evento con causa que se realizará este viernes 5 de junio a partir de las 5 de la tarde en el Polideportivo Juan S. Millán, con el objetivo de recaudar alimento para mascotas en situación de calle. La pelea estelar de la noche será protagonizada por Álvaro Sigala y Jesús Chapito Hernández, quienes se enfrentarán en la división de peso mosca. Asimismo, se anunció que habrá sorpresas y regalos para los asistentes durante toda la jornada. Como parte de la dinámica solidaria, la entrada consistirá en la donación de 2 kilogramos de croquetas, informó Araí Blanco.
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4: 10 y 4.

0: compa Edwin, échese esta rodona conmigo.
1: Jálese, mi compa. Lena.
0: Haz el camarón.
1: Pégale. Con un dragón, viejo, páseselo.

0: Te lo doy en efectivo. ¡Oh! Pero dámelo en efectivo a ver si sí. es cierto, ¿no?
1: O transferencias también, ¿por qué
0: sí,
1: no?
0: O sea, mucho bla, bla, bla, bla, bla, bla, y nada para acá.
2: Pero no suelta.
0: Nada para Miguelito. ¡Qué bárbaro! ¡Plebones! Llegamos a la hora de complacencias.
2: La hora cotizada.
0: La hora cotizada.
2: Me encanta, me encanta, me encanta esta
0: A hora. Ver, ¿será que el Tiñi ya va a pedir su canción?
3: ¡Qué rollo, plebona! Bonito de viernes, bonito viernes. Saludos y bendiciones. ¿Me puede complacer con la canción de La Cuichi? De la banda MM, hay que...
2: La Cuichi.
3: No, van a escuchar bandas. Si alguien me invitara a su cumpleaños, a ver qué...
2: No diríamos quién.
3: Singa. Singa.
0: Si alguien me llevara a la banda.
2: ¿Qué años este AM?
3: En un festejo de junio.
0: Si alguien me llevara a la banda.
3: Hay que escuchar bonitas canciones de viento.
0: Si alguien me dijera, te pongo una hora de banda, mija, sí. quizás te dijera, vamos.
2: Mire, vamos a entrar a una dinámica. Que quien consiga una hora de banda, sí. tiene un boleto doble, claro. para ir al Plex Fest.
0: Claro.

0: Ánimo, un saludo para el Gordinflón, ese soldado del amor, anda bien plomo. Anda crudo el viejo, ayer le echó una, que ahí con el carro le dio enamorado, dígale.
1: ¿A poco? Oye, habla como a 200 también, este va. Igual, pero le entendí, indio enamorado por la mierda.

0: pueden complacer con la canción del Wiri Wiri, porque es viernes, fin de semana, y pues hay que disfrutarlo.
1: Claro que ya es, Ubaldo, quedamos pendientes contigo nada más. Así que ahorita ponemos la del Wiri Wiri. Súbale el volumen y ahorita volvemos.
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0: mucho. ¡Épale, plebones! Si quieren más tiempo, que se acabe la rola.
1: Claro.
0: Sí, o sea, si quieren más colita ponerle, pues nosotros nos esperamos.
1: Sí, toque por ustedes.
0: Pero bueno, plebe, recuerden que estamos en la hora de complacencias en su estación favorita, en la plebona 100.9. Así que, bueno.
2: Hola, buenos días, plebonas. Espero que tengan un excelente inicio de fin de semana. Feliz viernes y el puerco lo sabe.
1: Viernesito social.
2: Me pudieran poner o complacer con la canción El Señor de las Canas.
0: El Señor de las Canas, para el papá.
1: ¿Qué canción es esa, tú?
0: No sé si la de si encuentras en tu camino a un hombre que va llorando. Creo. Dile que amaron mis rezos. No sé, a ver, vamos a ver si es la que yo digo, la del hombre de las canas. Es que las canciones están bien llegadoras para los padres.
1: Es que es el mes, pues, de los papis.
0: Es verdad.
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0: Ah, no. Ah, sí.
1: ¿Quién?

0: bonito! ¡Ay, qué bonito! Me voy a llorar. Bueno, bueno.
1: No, pues ni a mí tampoco, así como a la fresita. No todo reacciona igual, porque cuando nosotros andamos en el tráiler, bueno, pues, a ver si me pueden complacer con la canción del Wiri Wiri, porque es viernes, fin de semana, y pues hay que disfrutarlo.
2: La del Wiri Wiri.
0: Porque ya se acabó el dinero. La voy a apuntar para mi cumple.
2: Baile, baile.
0: Ándale. Ay, ay, ay, ay, ay.

0: Buenos días, saludos para Pancho de Velázquez, con la que siendo justo y medida con Julián Álvarez. ¿Qué? Ahí está la Wichio.
1: ¿Qué?
2: Ay, no, otra vez.
0: Buenos días, saludos para Pancho de Velázquez.
1: Ajá.
0: Con la que siendo justo y medida con Julián Álvarez.
1: ¿Qué?
0: Ahí está la Wichio.
1: ¿Qué?
3: ¡No vale entendí, Julián Álvarez! ¡No más! No
1: a ver,
3: más.
1: Otra vez el nombre.
0: Saludos para Pancho Vallejo de Velázquez. Con la que siendo justo y medida con.
1: Ajustes de mi vida.
3: ¿Eh? Ay, no, señor.
0: Justo
3: no
0: y medida con
3: nada.
0: Julián Álvarez. Con Julián Álvarez. Justo y medida con Julián Álvarez. Ahí está
3: algo
0: la
3: de
0: Wichio.
3: Mi vida con Julián Álvarez.
1: Y al último no entendí, está la Wichiro, la verdad, sí. Cristóbal, no entendimos ni más, Prieto, ¿eh?
3: A la otra.
4: Clara, pongan la canción de Me Estoy Quemando por Tomar de la Bertiniza, que se vea que ya es viernes, casi sábado.
1: Me estoy quemando. No, tú ni me caes bien, ni me caes, es la de la Santa Fe, Fresita. Ni nada de que mija ahí le va una hora, nada, ni se pone la de Puebla.
3: No,
1: y
3: mijo,
1: todavía nos dices, ¿te fijas?
3: Para esos hombres.
1: No, y con banda, aparte tiene banda, pues.
3: No, es que es codo.
1: ¿Tú crees? Pero así lo queremos, así lo queremos al Oscar.

0: quemando por tomar.
1: Estoy quemando por tomar. Y llega tarde y a punto de madrugar.
0: Así tendrán la voz ellos.
1: Y está

0: Voy a poner la canción La Carencia, por favor.
1: La Carencia.
0: Mónica Prat, recita chula, hermosa.
2: De la Mila, carencia. De

0: El amor de peor es el sinaloense que retumbe la tambora.
1: Sinaloense.
2: Ya ves, todos quieren banda.
1: Todos quieren activarse, ajá, bailar, and that's happy, pero no invitan.
2: Ajá, ¿el sinaloense con quién?
1: ¿Con quién estarás bien movido?
2: No, pero quieren con la banda. Ay, jale sí. La banda, el sinaloense. Ay, ¿con quién?
1: A bailar. No vayan a chocar, ¿eh? No vayan a chocar, cuidadito. Nomás pongan a bailar un ratito.
2: Porque le chiflo y se para.
1: ¿Qué se para?
2: Oye,
1: ¿quién sabe?
2: Oye, espérate. ¿Qué? Me pone el Ubaldo. Aquí nada va a cambiar de Julión. Le entendió al Misael.
1: Ay, no puede ser.
2: ¿Cómo le hacen?
1: Es que...

0: Buenos días, saludos al Washington del Norte, que me dedique la canción No Hay Charola de Danak.
1: No hay charola. ¿Qué dijo?
2: Ay, no, plebe, no sé. No hay charola de Danak.
1: No hay charola.
2: Algo así entendí yo.

0: Yo le entendí justo a mi medida, Julián Álvarez.
1: Tú le entendiste justo a mi medida y el Ubaldo le entendió. Aquí nada va a cambiar. O sea, ay, y él, no. Y a ver.
2: Dios nos ampare.
3: Con la que siento justo de medida con Julián Álvarez. Ahí está la Wichiro.
2: La Wichiro.
1: ¿Qué hizo? ¿Qué la Wichiro?
2: ¿Qué hizo? O sea, no, yo no entiendo este lenguaje.
1: Dios
2: exótico.
1: Santo Cristo reventó, pero yo creo. Creo que dijo justo a mi medida y no encuentro ninguna que se llame justo a mi medida. De Julián Álvarez, mijo.
2: Bueno, cada quien con su lenguaje, sí. La verdad.
4: Dice que el amor de su vida, de Julián Álvarez.
1: Ay, no dice eso, mentira. No dice eso, habrá Dios que dijo.
2: Ahora
1: pero bueno,
2: todo el mundo lo entendió.
1: Sí, seguramente, nadie lo entendió. Leones, ahorita volvemos, mándenos mensajitos, sí. Vámonos.
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11: 10:43.

0: ¡Épale, plebones! ¡Qué chau, qué chau, qué chau, qué chau! ¡Buenos días, buenos días, buenos días! 10:50 y seguimos en la hora de complacencias.
1: ¡Claro!
0: ¡David Arellano!
2: Hola, muy buenos días. Oye, no me ponen una canción con banda. A la que lo que les guste a ustedes. Una con banda, que esté bonita.
1: Lo que nos gusta a nosotros.
2: Saludos.
0: Cualquiera de banda, ok. Vamos a ver entonces, a ponerle una de banda aquí.
1: ¿Cuál será buena? ¿Una bailadora? ¿Una ambientada? ¿Para despertar?
0: Sí, podría ser.
1: ¿Para agarrar ritmo?
0: O tranqui. Bueno, mejor algo más así.
1: Más así como.
0: Así.
1: Uy, para sentir.

0: Paquecita.
1: Buenos días, Panteón Rococó, órale. Yo quiero pedir una rola de un grupo que se llama Dinastía del Rancho. Y se llama El Hijo Agricultor.

0: nunca se le da la tuvieran. Para presumirles,
1: vamos a ver si llamo a
0: que
1: checar.
0: Es mi sobrino.
1: Tu sobrino.
2: A ver.
1: Vamos a checar el repertorio que cargamos ahorita para ver si la tenemos.
2: A ver, y a ver, te vamos avisa. A ver.
1: ¿La tendremos? No, quizás sí.
2: ¿Y es tu sobrino quien el que canta o el agricultor?
1: A ver.

0: San Isidro, mis parcelas.
1: ¿Aló?
2: ¿Aló?
3: Pues aquí yo más o menos le entiendo que dice. Póngame la canción de Aquí no la va a cambiar, solo para un dicho.
1: Dice la Patti. Buen día. Me dedicó la de Justo a mi medida de Julián Álvarez.
2: Ay.
1: Dios santo de mi vida. Voy a volver a poner ese audio.
2: Qué cura,
1: a ver dónde dice Justo a mi medida. Ahí va.
2: A ver.
4: Pancho Vallejo de Velázquez. Con la canción de Justo a mi medida con Julián Álvarez. Ahí está la Huichiro.
1: Ahí está la Huichiro. ¿Qué es
2: la
1: eso?
2: La Huichiro.
1: Pero bueno, quisiera saber cuál es Justo a mi medida.
2: Justo a mi medida.
1: Porque a lo que veo es la de Regalo de Dios, que así se llama. Pero dice un pedazo que dice: como si estuvieras hecha justo a mi medida. Este pues te lo... la voy a pedir ya, ya de jodido.
2: Ya vas de plan.
1: Sí.
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1: Ahí va el pedazo que quiere.

0: Oyes, una palabra de ese amigo para la dinámica está bien.
1: Patinarle. Hoy, Cristóbal, vas a mandar un audio y el que le adivine se va a ganar los boletos dobles. Está buena esa.
2: ¿Me pueden poner la canción El Señor de las Canas con Lorenzo Monteclaro y el grupo Pesado? Feliz viernes.
1: Fresita.
3: Ya la puse.
1: Pero otra vez, ¿se fijan cómo es la Fresis? Ya, pero ella la pidió con Lorenzo Monteclaro. Y yo la puse con el Chente.

0: ya que andamos aquí en Punto 9, en Abrote Sorora, claro que sí. Pues ya que andamos entonados ahí, bandeños, jálense con la del Huitlacoche.
1: Hoy se casó el Huitlacoche.
2: Pam, pam, pam.
0: Al 100.9, ¿cómo no? Como todos los días.
3: Hay que bailar.
2: Hoy.

0: caso, me puede complacer con el pávido návido de mi compadre Valentín Elizalde, pa' descanse el viejón.
1: Pero no sé, siento que ya te puse una.
0: El amor de su vida, de Julión Álvarez. Dice que el
1: No, creo que...

0: que no le puse.
1: No, para pelear.
0: No, a ver.
2: ¿Qué rollo, plebón? De la banda MM, hay que... Viernes, saludos y bendiciones. ¿Me puede complacer con la canción de la Cuichi?
0: Ya, mijo, fuiste el primero que te compró. Ay, no te pasas.
1: Una por persona.
3: Buenos días, plebón, hermosas, chulas, preciosas. Ahora en viernes y felices, alegres. Ajá. Me ponen esa que dice que ya está cerrada con 3 candados.
0: Iremos a la, puerta negra. Ok, aquí te la ponemos ya. Fue un pedacito que te pusimos,
1: sí, Tiñi. Sí, ya.
0: Voy a por ahí. La

0: Sí te la puse, Tiñi.
1: Claro. ¿Yo qué?
2: Está bien, pues póngase chin-chin.
0: Chin-chin, ¿le pidieron más? Sí, ¡qué bárbaro, plebones! ¡Vámonos, vámonos, vámonos! ¡Sube el volumen!
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1: Los avances del Plan Villa Juárez fueron destacados durante una jornada interinstitucional encabezada por autoridades federales y estatales de educación, donde se informó que actualmente las 24 escuelas de la sindicatura se encuentran abiertas y en funcionamiento. La secretaria de Educación Pública y Cultura, Glorimelda Félix Niebla, señaló que el trabajo coordinado entre dependencias permitió recuperar la confianza de las familias, luego de que a inicios del año existiera preocupación por enviar a niñas y niños a las aulas. Aunque reconocen que persisten retrasos en algunos pagos a productores agrícolas, la Liga de Comunidades Agrarias de Sinaloa aseguró que continuará privilegiando el diálogo con las autoridades para buscar soluciones a la crisis que enfrenta el sector. El presidente de la organización, Miguel Ángel López Miranda, explicó que parte de las demoras obedecen a problemas contractuales y a las complicaciones propias del actual ciclo agrícola. Señaló que a los apoyos comprometidos por el gobierno del estado ya comenzaron a dispersarse. La Universidad Autónoma de Sinaloa destacará en el primer informe de labores 2025-2026 del rector Jesús Madueña Molina los avances alcanzados en materia de gobernanza y transparencia, enfocados en fortalecer la vida institucional y brindar mayor certeza a la comunidad universitaria. Tras los hechos registrados en el Centro Penitenciario de Aguaruto, donde 7 internos perdieron la vida, el Consejo Estatal de Seguridad Pública consideró necesario analizar la posibilidad de cerrar el actual penal y construir uno nuevo que responda a estándares modernos de seguridad y gobernabilidad. El coordinador general del Consejo Estatal de Seguridad Pública, Miguel Calderón Quevedo, señaló que la situación ocurrida refleja la necesidad de revisar a fondo las condiciones del centro penitenciario y planteó que especialistas evalúen cuál es la mejor ruta para garantizar un mayor control por parte del Estado al interior del penal. Informó Jaxi Burrell.
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0: ¡Ni se diga más, plebones! ¿Cómo andamos? ¿Cómo andamos, Culiacán, Sinaloa? Espero que ya anden al 100 y pasaditos, que anden bien jaladas y bien jalados. Porque hoy es viernes, hay que planear cosas, vámonos a la calle, vámonos a disfrutar, vámonos a comer, vámonos a los mariscos. ¿Qué pedía los mariscos?
1: ¡Ay, qué deli!
0: ¡Qué rico! Sí se me antoja, la verdad.
1: ¿Alguien que nos quiera invitar?
0: ¿Verdad de Dios que sí? ¿Nadie? ¿Nada? ¿Nada? ¿Mariscos nada? Oscar Higuera, ¿qué rollo?
2: Buenos días, Plebona, buenos días. ¿Me puedes poner la canción de Cruz de Madera con Miguel y Miguel?
1: Cruz de Madera.
0: De la más corriente. No me digas. Es lo que yo pido cuando yo me muera. ¿No te la sabes, verdad?
1: No, esa no me la sé. Esa ahí sí te
0: falla. Yo digo que la neta, digo que sí.
1: A ver, vamos a ver, pero es que apenas escuchando.
3: ¿Qué quieres?

0: Pa, a los Peñuelas, vámonos, vámonos. Marisco, vámonos a los Peñuelas, vámonos.
1: Ay, no, porque tú me abrazas viste mucho.
2: Sí, no voy a
1: No,
2: hacer.
1: La otra vez que viniste no me soltabas, mijo, ¿qué pensabas?
2: No, mija, ¿eh? No, no te
1: imagínate,
2: a irte.
1: No, cruz, no te atrevas a irte sola. No te atrevas a hacerlo, Dios guarde. Plebes, es que él no me soltaba.
2: No me soltaba.
1: Me
2: muy raro.
1: Te pasaste,
2: te voy a secuestrar.
1: Sí. La neta que sí, pero bueno. Ay, no. Plebe 6673881009, sí. José Luis el taxista.
3: Buena fresita, buena prax. No, pues.
0: Marisco, vamos.
3: Yo le iba a pedir esa rola a la Cruz de Madera y mira, la pidieron.
2: Mucho.
3: Aquí estamos al pendiente, muñeca. Ya saben que este fan número uno no se despega de escucharlas. Lindas y preciosas muñecas que tiene Don Chilorio aquí en la plebona, las mejores de todo Culichi Town. Aquí estamos al pendiente.
4: ¡Ay, hermosas! Aquí las estoy escuchando.
1: ¡Eso, eso, eso, eso! Ya sabes que te queremos, José Luis el taxista. Bueno, bueno.
5: Hola, plebe. A mí pónganme, por favor, la de Invéntame, de
1: Remy
5: Valenzuela.
1: ¡Invéntame! Bueno, bueno.
6: ¿Qué tal, Mónica Prats?
1: ¿Qué onda, Chuy Flores?
6: Cita. Vámonos a Los Olivos. El padrinito patrocina. ¡Venga, venga!
2: ¡Aguchi!
1: ¡Pero lo dudo! Que aparte ustedes van a andar ocupados.
2: Sí, ¿eh?
1: Pero si no, nosotros jalamos, mijito. Andamos buscando para dónde ir hoy el viernesito.
2: Llámenos.
1: Ajá. Call me, por favor.
2: Por fin.
1: Grupo AG, este patrocina.
7: Oye, Prats, claro. Así la fresita de cigarrollo, que es cierto que no se sabe las canciones y eso, o nomás le echa crema a los tacos.
2: No,
1: plebes, la fresa la no verdad viene a ser aquí de mentira. Así se ríe, así sí es ella, sí, así es de buenas noches, sí, así es de inocente en muchas cosas.
2: Sí, plebe.
1: Es doble sentido, sí, así es ella.
2: Sí, se me va el coco, ¿eh? La verdad, a veces.
1: Dice,
2: sí,
1: digan, ¿qué? Digan, sí, paso de jalamos. Hoy viernes, fresita y pelebona. ¿Cómo?
2: ¿Eh?
1: A ver, dime, escriban bien porque no entendemos.
2: Sí, por favor.
1: Pero ahorita hacemos una ruta para irnos de vagarre con todo el gusto del mundo.
2: Claro.
1: Porque es de viernes.
2: Ay,
1: pistear. Mamarte la raya. ¿Ah, no? ¡Qué bárbaros, qué bárbaros! Bueno, bueno, José Luis.
3: No, hombre, mi compa es que no conoce bien a estas hermosuras. No, es hermosa de la fresita.
5: Digan paso de
3: supiera, viejón.
5: Hoy viernes.
3: Lo guapo y hermosa que está y aparte lo bonito que se ríe. Y su carácter, viejón. Una persona muy sensible. Ya sabe que yo las quiero con todo mi corazón a las dos. Fresita y Prax, ya sabe.
1: ¿Cómo nos quiere José Luis el taxista, verdad?
2: No, mucho, sí.
1: Ya me la estoy creyendo, José Luis.
2: Ya voy a llorar.
1: Mira, yo de verdad. Yo pienso que eres mi papá.
2: Nadie me ha querido más que José Luis.
1: ¡Papá!
2: Ay, no, pero
0: me dio gusto conocerte, Mónica Prats.
1: Buen placer conocerte.
2: Oh.
1: ¡Ay! Dice por acá el Chuma, a todas las queremos. Yo sé, todos las queremos, dice.
2: Ay, qué lindo.
1: Gracias, nosotros a ustedes, plebe.
2: Sí,
1: nosotros a ustedes, y se sabe porque los consentimos, los escuchamos y todo.
3: No, hombre, Prats, mi fresita, no, pues yo tengo, mi hija mayor tiene 24 años, ya habrá.
1: Ah, o sea que estoy ruca.
3: Anda de cuenta, como si fuera.
1: O sea que
3: hija,
1: ya estoy ruca para ti.
2: Ay, cuenta una hija.
1: O sea, cuenta que ya pasé tu hija, estoy muy vieja.
2: Sí, a ver, cuenta.
1: No, ya, porque tengo 28.
2: No, grosero.
1: Y el 19 de junio, 29.
2: ¡Oh!
1: Mi último año con 20 años.
2: ¡Qué fuerte!
1: ¡Qué fuerte! La verdad es que, ¡qué fuerte!
2: Pero,
1: bueno, es parte del show. Llegó el FF. ¡Llegó el FF!
2: ¡Va a llover!
0: Moniquita, moniquita, moniquita, muñequita, Prax, ¿cómo está mi muñeca hermosa? Que tenga el mejor de los viernes, lleno de momentos chingones, felices, hermosos, que sonría todo el día.
1: Esperemos.
0: Que siga siendo usted esa mujer muy hermosa, con ese look de pelo azabache negro que trae.
1: Azabache.
0: Me gusta mucho. Lástima que no he tenido tiempo de atenderla porque traigo unos pinches enredos como estambre, ¿verdad? Pero ya lo estoy desenredando con una buena aguja para tejer.
1: Ándale.
0: Le mando un besote. Le mando una canción dedicada que se llama Eslabón por Eslabón. Póngamela.
1: ¡Qué cadena tan hermosa!
0: Saludos para el ayudante.
1: Ay, sí, nos tienes bien abandonada, ¿verdad, Fresita?
2: Ay, sí, mucho,
1: hasta ayer preguntaron por ti, FF, de que qué ha estado pasando con el FF.
2: ¿Lo secuestraron?
1: Que nada de, ay, Dios guarde la hora, imagínate. No, no, no, no, no, no, no, no, no, no. Pero mira.
8: No sé, pero se me hace que ese doble F se reporta de Oquis. Ya le ganaron.
1: Uy, FF.
8: Esas tierras ya están sembradas.
2: Como que le ganaron.
1: Uy, FF.
2: No digan eso.
1: Y FF.
8: Se me hace que está enredado con problemas con la patrona.
1: Híjole, o sea, que nosotras no valemos, dice el Miguel Preciado. Fíjate.
2: Ay, qué.
1: Pero si nosotras somos sus consentidas.
2: Sí.
1: Nomás que ella nos dijo, nosotros le creemos aunque sea hombre.
2: Ándale, exacto.
0: No, papito, estás equivocada. La Moniquita Prax es mía. Ella lo sabe y por eso me está esperando. Así que no te enredes donde no te llaman, mi totero.
1: Ándale. No, ya ni le digas nada porque ahorita el FF se pone. No, no, no, mejor ven más. Vámonos a más música y ahorita volvemos. ¡Vámonos!
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0: ¡Nunca te vayas! ¡Ay! Por favor, nunca te vayas, mi amor.
1: Quédate.
0: ¿Cómo andamos, plebones? 11:27, ¿pero qué creen?
1: ¿Qué?
0: Llegamos directo al cuello.
1: Oh, ¿y
0: tenemos
1: al cuello?
0: Tenemos un pase doble.
1: Ajá.
0: ¿De qué? A ver, Fresita, ¿de qué?
1: ¿De qué?
0: ¡Ay, no, ple!
1: ¡Del festejo del Día de los Padres!

0: es este 20 de junio en el Campestre, La Herradura, que va a haber cabalgata, va a haber conciertos con muchas bandas. A ver, ¿quién
1: ay,
0: va a estar?
1: Ay, no,
0: ¿quién
1: te
0: va a
1: pasaste,
0: estar?
1: Te pasaste, Fresita.
0: Vamos a dar un pase doble, un pasezón. Donde va a estar la banda del Carro Rojo, el Lobito de Sinaloa, Casio Quintero, los nuevos Coyonquis y los Catanes. Imagínate nomás, este sábado 20 de junio.
1: ¡Qué padre! Yo sí quiero oír, la verdad. Se
0: pero
1: me hace muy padre.
0: Hombre.
1: No, es familiar, ¿no?
0: ¿A poco?
1: Sí, es familiar.
0: Hay que investigar eso.
1: Sí podemos ir, sí podemos ir, mija, claro que yes.
0: Yo pensé que era de puro hombre.
1: Yo voy a cantar ahí para que me cante la de Lobito, la de señora.
0: ¡Oh!
1: Oigan, y qué, le voy a hablar a Lobito que si me canta la de señora y la paso aquí al aire.
0: ¿Será?
1: Sí.
0: Ay, sí que se anime.
1: Pero es que no tengo su número.
0: Y de una vez le decimos todos, una hora en el Prax Fest, ¿o qué?
1: ¡Ay, dila, Fresita! Aquí le voy a mandar un mensaje a Lobito.
0: Y que te dejen visto.
1: Ya sé, que me diga, no esté jodiendo, Mónica, por favor.
0: ¡Estoy trabajando!
1: Ya le puse hola, le voy a mandar un audio y ahorita que volvamos
0: ponle, hola,
1: al ratito,
0: guapo.
1: Bueno, es que no me contesto ahorita, le voy a decir que si me puede cantar la canción de señora.
0: Ay, sí, me gusta.
1: Si usted quiere, porque no me la ha dedicado ni el FF ni nadie, pues, entonces a ver si me la dedica a Lobito.
2: Ey, respétenme a mi padrino FF, por favor. Usted no sabe las sorpresas que trae para el Día del Padre y para el cumpleaños de la Prats.
0: ¿Oílo?
2: Así que más respeto para mi
1: ¿para
2: padrino,
1: mi cumple?
2: Por favor. Padrino.
0: ¿Qué sorpresas trae?
2: ¿Qué ondas? Ya se la sabe, aquí andamos.
1: Oye. Hoy no más.
2: ¡Viernes! ¡Sáquela para que apeste!
1: ¡Hoy!
0: ¡Invita! ¿O qué?
1: ¡Invite! ¡Vámonos a los mariscos! ¡Vámonos a los mariscos!
3: Ahorita paso por los boletos de volada.
1: Cállese usted que ya se los ganó ayer.
0: Sí, como
2: oye,
0: no.
2: ¡Sáquela para que apeste!
1: ¡Oye, el otro
2: es
1: día!
2: Nada más apeste. Y nada menos que la hielera, ¿eh? No piensen más.
0: Ah, bueno.
2: Porque toda la semana está guardada, pues, la hielera. Se llega el domingo a la noche, el lunes a la mañana, ya la cierra uno, pues, y ahí se queda. Y
1: sí.
2: Acumula muchos malos olores. Y al viernes
1: cierto.
2: Que la quieres usar.
1: Huele ¿no? bien rara. Huele
2: una
1: bien mera, rara cuando la dejan
2: lavar
1: así.
2: Bien la hielera, ¿para qué?
1: Pero huele bueno, empleado, le vamos a hacer.
2: Rellenar.
1: Ay, no se mira. Calla el tiñi, quiero bueno, hablar y
0: ya.
1: No se calla. Mira, quiero hablar y sigue hablando el plebe.
0: Tiene voz para todo.
1: Qué bárbaro, ¿qué estaba diciendo? Ya se me olvidó.
0: Ay, ya, córtale.
1: Que vamos a poner lo que más les gusta a ustedes es adivinar.
0: Sí.
1: Realmente les encanta adivinar.
0: Sí.
1: Vamos a poner la dinámica que puso ayer la Fresita de números.
0: ¡Oh!
1: Entonces, los que adivinen el número, pues se los voy a poner fácil del 1 al 50.
0: Ay,
1: se
0: lo
1: lleva
0: puse igual.
1: Sí. Ay, pero para que vean que no yo no supe, yo no estaba aquí ayer.
0: Sí,
1: ya pero está bien.
0: Telepatía.
1: Pero está bien, yo tengo sí. otro número en la cabeza.
0: Sí, no es bien? El mismo que ayer.
1: No.
0: Ni se le acerca, plebes.
1: No.
0: Que no empiece.
1: Entonces, se lleva el pase doble para que vayan allá al Papá Fest.
0: ¡Ay, Papá Fest!
1: Papá Fest le puse
0: en
1: yo,
0: la
1: ¿no?
0: Herradura.
1: Sí, la cabalgata y concierto del Día del Padre allá en Campestre, La Herradura.
0: Sí.
1: No es el 19, porque el 19 es mi cumpleaños,
0: sí.
1: No.
0: Y no es el 20, porque no. Fue el 20.
1: Sí.
4: Ah, no. Que la Prax. Quiere decir que si alguien se atraviesa y te invita a disfrutar
0: claro.
4: de unos mariscos, vas a decir
0: claro.
4: que no, porque pues. Porque se puede agüitar el doble F.
0: No, va a decir que sí.
4: Está bien. Me ahorro esa invitación.
1: Ajá, el FF me tiene que invitar, por
0: sí.
1: eso lo estoy diciendo.
0: Sí.
5: Ah, no, señor Papá Fest. El número es el 36.
6: El 40.
1: Del 1 al 50, plebes. Se lleva el pase doble para el Papá Fest allá en el Campestre de la Herradura, que es una cabalgata. Y todo el mundo quiere ir,
0: Sí, va a estar muy padre.
2: El número es el 29.
7: Número 48, Papá Fest.
8: Es el 39.
1: Tú ya no participas, Jordi. Ya tápate y vete a dormir.
0: Sí, por favor.
1: Ayer ya ganaste, mijo. Vayas a dormir.
0: Ya, fácil.
8: O por el pan.
1: Ya, ya no tiene derecho usted.
9: Buenos días. Es el número 21.
1: No.
5: El número es el 25.
0: No, precioso.
1: Bingo, pero no. 6673-88109. Quien quiera ganar,
0: sí.
1: participen, manden su Prax audio para irse a la cabalgata y concierto del Día del Padre en Campestre, La Herradura.
8: Es el 33.
5: El número es el 3. El número

0: Tres.
1: A ver.
0: ¿Será? ¿Será melón? ¿Será sandía?
1: ¿Será la vieja del otro día?
0: Puede ser.
1: Sí.
0: Día.
1: Sí. A ver. Ustedes saben.
0: ¿Quién más?
1: Del 1 al 5, 6673-881009.
0: ¿Del 1 al 5?
1: Del 1.
0: ¡Fíjate, del 1 al 5!
2: El número es el 5.
0: ¡Hoy el 5! Dice la otra.
1: ¡Ay, no!
0: ¡Anda dormida mi hija!
1: ¡Ay, no, el dos, no! El 2.
3: El número 1, número 1, Papá Fez.
1: El número 1 soy yo.
4: ¡Es el 4!
5: El número es el 6.
0: Ok. Ok.
6: 38, Prax, 38. Saludazos.
1: What's your name? ¿Quién eres? Eres nuevo. Así que, plebones, no le han atinado. Comuníquense con nosotros y ahorita volvemos.
0: ¡En la

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1: 11:41 minutos.

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1: 11:49.

0: ¡Épale, plebones! ¡Oh! Ay, ¿saben qué? ¿Sí? Me estoy comiendo un pan.
1: Ay, mi picador
0: Hidalgo.
1: Oye, plebes, ustedes no están viendo, pero estoy viendo cómo se rechea los netos de comerse el pan.
0: De hecho, me comí el último cuando entré al aire. Ay. Prometí dos deudas. ¿Se acuerdan que le dije que tú en Sinaloa?
1: Sí.
0: Fefe no me dedicó la de señora, ni nadie, entonces dije, ¿qué onda? Y ahí les va, para que vean,
1: ganaron la rola. Para que callen la boca.
2: Saludos, amigo Lobito de Sinaloa, y quiero esta canción que se llama Señora La Prax, y dice, por la magia de ser más que bonita, porque yo creo que usted lleve el encanto, más allá de su, si usted quisiera dejarme de ir, más allá de su ropa, yo le prometo hacerla sentir mujer, con un beso en la boca, échale, échale.
1: ¡Eso!
0: Mísimo Lobito de Sinaloa.
1: No las plebes.
0: Ay, ya no voy a andar pidiendo migajas que me la dedique para que vean.
3: El 50.
0: Ay, el otro el 50.
4: Eso, pero no invitan un paisito.
1: Te digo, puro princeso.
0: Yo lo...
3: Oye, Prax, es que dice que quiso dedicar porque dice, le quiere dedicar de Lobito y la canción la de Dile. Así fue.
0: El Efe. Dile que no sienta. Ah, sí. Que ya no lo amo. Visto yo, that's too cierto.
1: Tu canción.
0: Ah, sí, so. ¿Sí? ¿Por qué existo yo?
1: Sí, eres amiga.
0: Bueno, pues vamos.
1: Okay.
0: ¿Dónde estamos? Bueno, la cabalgata y el. Del cabeza de la herradura de paz.
1: Claro.
0: Número del 1 al 5.
1: A ver, a ver.
5: El número 3.
1: 3.
5: El número es el 27. Saludos a. Cristóbal Misael.
0: Me imagino.
5: Ya, Fati Vallejo.
0: Así habla, saludito. Así habla. Saludos a Fati Vallejo. Que ¿por qué, Miguel?
6: El número 20.
0: Con un beso 20. En la boca.
7: Es el 21.
8: El número 9. El 9 para el Papa. 41, saliendo.
9: El número es el 17, Prax. El 2 para el 42.
3: 47.
0: ¿Qué? Ah, no. Mentiras, pero no, tú sí puedes participar.
1: Sí. El Jordi.
4: Dos. Es el 49. San Francisco.
3: ¿Qué? Hola, buenas. Es el número 29. 29. Buenas tardes.
10: El número es número 20.
0: Tú eres la número B. Divertida nunca. Aburrida siempre.
11: El número 14. Número 14.
12: Número no, papá fe. Número 5.
0: ¿Por qué hablas así, Lucio? Me da miedo.
12: Número 31, Franz.
0: Oye, más bonito, me sí, asustas.
7: Es el 27.
0: En la voz. Aquí con la canción.
1: Sí, mija, es que estás traumada tú con la canción.
9: Es el número 40, Franz. 40, el 40.
0: Mestra, por haberme tragado el pan de la pan
1: no,
0: Hidalgo.
1: Ni siquiera me ofreció.
0: Ah, te lo pasé por
1: ni
0: enfrente.
1: Ni siquiera me dijo, mija.
0: Oigan, la fresita me está poniendo pestañas frente de la cara y no le di. De hecho, se lo tengo amor, sí. No le di.
12: Número 19, Franz. 19.
4: Panza porque no me
0: ofrecía nada. Hacé lanza, perra.
1: Va, chorro.
0: Perra.
3: 21, plebonas. El 21.
0: La banda Santa Fe, a ti no te lo voy a dar. No. A ti no te lo voy a dar porque nada para mi cumple, Romijo. Nada. Mira, tú me tuvieras bien verbiada. Yo te dijera, ¡ay! No es la banda Santa Fe. Pero no hay ni verbiada ni nada, padre, ¿sabes?
1: Nada.
0: Ahí está el pedo, pues.
13: Oye, qué rollo, mi Prats.
0: Ay, qué bonita voz.
13: El número 4.
0: 4.
14: Número 3. Número 33.
0: Híjole, otra vez esa música, oh, qué bárbaro. Ay, pero qué... a la próxima ya decimos quién se va a ganar el paso doble para el concierto el día del Madre de Campestre.
1: ¡En la Pluma Nación, puta nueve!
15: H-C-C-U.
16: A ti, querido padre.
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1: La Secretaría de Hoy invitó a emprendedores y propymes a acercarse a Escala MX de Desarrollo Empresarial, ubicado en Culiacán, que ofrece capacitación, asesoración de planes de negocio y vinculación, programas de apoyo. La subsecretaria

0: suelta rápido.
1: ¿Fue la última vez que ganaste, hijo?
0: ¿Aleatorio?
1: Recuerda, Valencia, ¿cuándo fue la última vez que ganaste, Alfonso? Dime dónde eres, sí, ¿por qué no seas?
0: ¿En qué calle vives?
1: Sí, todo. Necesitamos saber de dónde vienes.
0: ¿Soltero? ¿Casado?
1: Es Alfonso.
0: ¿De nacimiento?
1: Ahí va. Tienes unos segundos para...
0: Mando.
1: 6, 7, 3, 8, 8, 10, 9, plebada hermosa, Concha, que esto está buenísimo, esto se está poniendo muy bueno. 10:07, infelices, porque nosotras, 2:00 p.m, ya no volvemos hasta el lunes.
0: ¡Ay, chulada!
2: Neta. Aquí les escucho yo todos los días, soy de aquí de Culiacán, pues no me... no mandarles mensaje.
1: ¡Ay, perdón! Muy bien, Alfonso, pues eres el ganador. ¡Felicidades! ¡Lebones! Bueno, son novedades. A ver, ganas, felicidades, producción, somos ganador, producción, ¿no?
0: ¿Ganador?
1: Gracias, gracias. Pero bueno, plebones, nos vamos a ir a hermosa música de esta estación tan chula, hermosa, y nosotras también ahí. ¡Ya es viernes!

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5: 12 y 15 minutos.

0: Vestida de color de rosa.
1: ¡Bloquéala!
0: ¿Pues qué onda? Traemos un curón aquí en la cabina, como debe de ser todos los días. 12:29. Ya se pasó el tiempo bien rápido.
1: Ya vámonos mejor.
0: Bien rapidín. Ándale, ya para que entramos, nos hubiéramos ido de una vez.
1: Vámonos, Chuy.
0: La neta que sí, plebes. Pero disfrutando de este hermoso día. No puedo decir de este hermoso clima.
1: Ok.
0: Porque estoy segura que está haciendo un calorón de los mil demonios.
1: Y si decimos que no, van a decir, pues sí, están metidas en el aire. No se les
0: ¿quién
1: calla?
0: Como ustedes.
1: Y nosotros
0: están
1: aquí
0: trabajando bien a gusto, por eso no tienen calor.
1: Al mod.
0: Y pero nosotras pues, aquí humildemente.
1: No sean envidiosas.
0: Pues. O sea, nosotras humildemente con el aire en el 19 todo el día.
1: Con una cobija.
0: Ajá. Ahorita me senté, plebes, porque la Fresita me estaba poniendo pestañas postizas.
1: Sí.
0: Y me senté con ella y le dije, no manches, parecía el Polo Norte. Le dije, ¿cómo le haces, Fresa? No, aquí donde estoy yo no me pega el aire, pues.
1: Ajá, pero a mí
0: y no
1: sí.
0: A la Fresa, es más, no sé ni cómo no se le cierra la garganta con el airazo que
1: es
0: hace.
1: Es más, plebes, yo me traje café caliente, con eso les digo todo.
0: Sí, la verdad es que sí, ¿eh? No, no, esta mujer, qué bárbara. Bueno.
2: Y me senté con ella.
3: Plegona.
0: Ay, mamacita.
3: Es que golpeé la pierna y me duele.
0: Oye, mamacita, ¿y por qué te golpeaste la pierna? Quisiera saber yo. ¿Dónde andabas, pues?
1: Cuéntanos.
4: No, pues que está haciendo calor. Pero no se siente tanto porque está corriendo aire, pero el solazo está machín.

0: pero no se siente tanto por
1: o sea que va a estar bien para los mariscos, fresita.
2: Uy, sí, más bajo un árbol en el lodo. Más.
0: Pero aquí arriba la góndola ya también traigo frío. A ver cuándo hay chance para que se paseen aquí. Para que ande dando la vuelta a gusto. Aquí nosotros salimos hasta que escupamos sangre.
1: ¿Por qué?
0: Como el otro domingo hasta nos tocó trabajar. Bueno, pero no aquí, tengo un viaje particular para allá para lo de Claudia Sheinbaum, pero ahí anduvimos hasta que escupamos sangre.
1: ¿Cómo que un viaje particular al Palachemba?
2: Para Sheinbaum.
1: O sea, ¿cómo? ¿Cómo que vino qué? ¿Vino? ¿De qué me perdí?
2: No vino.
1: Pero no escupa sangre, mijo, trabaja sin escupir sangre. Sí. Saluditos también para el Archer, que pasen feliz fin de semana, plebones, dice el Arturo. La verdad, te hemos puesto falta, mijo, porque nos han mandado audios. Tú sabes que nosotros somos de audios.
2: Audio.
1: Pero tú también que pases bonito fin de semanuca. Saludos, plebonas, de parte de Fabián Bojorquez de Taller Guerrero. Te voy a mandar una composición
2: sí.
1: mío para las ex tóxicas.

0: ¡Qué bien cantas! ¿O es Ia?
1: A ver. ¿Será?
0: ¿Será?
1: ¿Será?
0: No, o sea, es Ia, ¿o eres
1: ahorita
0: tú?
1: ¿Se puede hacer de todo?
0: Sí, es que plebes, en la mañana nos mandó el Navarrete una canción.
1: Ajá.
0: Una canción de amor de nosotras. Miren, sí. Se la voy a presumir por si no la han escuchado.
1: Ay, sí, que voy a ponerla.

0: Ándale, me puse a bailar un rato.
1: Hasta hay que ponerla cada vez que iniciemos.
0: Sí, ándale. Esta la voy a poner cuando iniciemos al aire.
1: Que sea nuestra intro.
0: Sí, que sea nuestra intro, porque no tenemos intro. Sí. No tenemos intro, esa la vamos a poner con la IA que nos mandó en Navarrete. Gracias, está Navarrete. Lindo. Gracias a todos los que están comunicando. Dice por acá. Ah, ok, son camiones de viajes particulares donde trabaja, ya me voy a hacer un viaje. Órale, okay. Va, perfecto.
1: Anotado.
0: Pues bueno, plebe, 6673881009, sube el volumen, hay que disfrutar de esta hermosa vida.
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3: Severas en tres sectores clave de Culiacán. En Las Quintas, el eje principal al cruzar con Boulevard Doctor Mora registra tráfico a vuelta de rueda a la altura de la papelería Acuario. Por otra parte, la zona de El 10 se encuentra saturada con tráfico a vuelta de rueda frente al Hotel Mayoris y avance lento hacia la Quick Gas. Finalmente, en el sector centro, la avenida Nicolás Bravo está colapsada a un costado de la Plaza Agustina Ramírez con avance a vuelta de rueda. Al momento no hay reportes de choques ni obstrucciones mayores. Las vialidades secundarias del Boulevard Doctor Mora y los accesos hacia Francisco I. Madero operan con flujo libre como rutas alternas. 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
1: 12:48.

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1: Inolvidable. ¡Ay! Así nos dicen nuestros examores. Es la rola mía y de la fresa,
2: ¡locas!
1: La verdad. Sin agraviar, dijo el otro.
2: Y soporte.
1: La verdad, pero obvio. Bueno. Pero bueno, qué rollo. Buenas tardes, plebones. En estos precisos momentos vamos a regalar 3 bolsas de panes.
2: ¿A quién?
1: Mándenos un prax audio nomás a los que siempre andan ganando.
2: No.
1: Tiñi, Jordi, Ubaldo, Daniel Félix.
2: No, eso no.
1: Adán Didi. No. Ya los tengo bien ubicados, ¿no?
2: Va a decir la Dandy y yo, ¿qué tengo?
1: Ya, si te mencioné ni participe.
2: No,
1: si
2: ni,
1: te mencioné ni participe.
2: Ni me han dejado.
1: Ajá.
2: No, por favor.
1: Pero bueno, 6673881009, llévense la bolsa de panes a su casa este finecito de semana.
3: Ahorita,
2: qué rico, yo
3: pan.
2: Quiero pan.
3: Gracias por mencionar mi nombre, ganador.
1: No, ya ves, ya ven, no. yo sé que este batillo.
2: Hay que bloquearlo.
1: Siempre quiere, de verdad que siempre quiere.
2: Siempre quiere
1: llevarse el pan.
2: Siempre quiere algo.
1: Es que me habló el FF.
2: Ay,
1: ay,
2: ay, corazón, se le fue a los ojos y la mirada y la voz.
4: Yo quiero pan. Tras.
5: A ver, plebonas, yo puedo participar entonces.
1: Oye, Arturo, ¿te fijas? Nunca nos mandas audio, nos andas escribiendo.
2: Sí, y ahora como
1: y ahora pan, que sí el pan, ya nos mandas audio.
2: Apenas así nos habla.
1: ¿Te fijas? Eso lastima mi corazón.
2: ¿Nomás los utilizas?
1: ¡Me lastimas!
4: ¡Plebonas! No. Ahorita voy por la bolsa de pan de ayer. ¡Se me olvidó!
2: ¡No! ¡Ya no está!
4: Pero
2: ¡ya
4: si
2: no está!
1: ¡Ya ayer!
4: Escuchando la radio.
2: La de ayer ya
1: le
2: no
1: hemos
2: cuenta.
1: Dicho muchas veces.
2: Sí.
1: ¡Nah, ya no!
2: ¡No!
3: ¿Ya ves? Ese nomás las utiliza. Y uno aquí está firme, pues el detalle. Pues,
1: pero ayer ya ganaste un pase doble para irte a la herradura, mijo, cálmate.
2: Sí, ¿cuántos no quisieras
6: pase doble? Se va a empezar a reportar. No.
1: El goye goyetero.
7: Buenas tardes, saludo. Bonito viernes. Hasta ahorita tuve chance de prender la radio. Aquí andamos escuchando, saludo.
2: Ok.
1: Y yo,
2: adiós.
1: ¿Qué dijo? No te escuché porque me agarro otra cosa.
7: Buenas tardes, saludo. Bonito viernes. Hasta ahorita tuve chance de prender la radio. Aquí andamos escuchando. Saludos.
1: ¿Hasta ahorita?
2: ¿Tan tarde?
1: ¿Ya que me voy?
2: Plebona.
4: ¿Qué rollo? Oye, plebona. Ayer me gané una bolsa de pan y no fui por ella ayer. ¿Qué rollo?
1: No, mijos, ya no.
2: Qué fuerte.
1: Ya voy a, vamos a dar todas las de ayer y los de ahorita.
2: Ya mañana no cuenta.
1: Otra. ¡Qué bárbaro! Pues sí, se pasan de lanza. Pero vente, Padilla Tolosa, Arturo.
2: Padilla y Arturo.
1: Sí, vénganse para acá por su bolsa de panes.
2: Sí.
1: Y si no vienen por ella, ya saben que no hay otro día más, porque si no, imagínense cuántas bolsas tendríamos que guardar para ustedes.
2: Tampoco se pasen de lanza. Ah.

0: que una bolsa de pan, nunca me han regalado nada.
1: Ay, vente pues, eso. Lucio Benítez.
2: Lucio.
1: Antes de las 3, de las 2.
3: Nada, me la valo, nada, arranco por ahí, ¿o más que llevo, compañero? Aquí quiere otra bolsa también, no. Compañero.
1: Ándale, no, aparte, el plebe este, no te digo que bárbaros
2: se acabaron.
1: No hay vergüenza, Dios mío santo.
2: Lo que es, lo
1: Arturo Paya Tolosa y Lucio Benítez. Acabo de decir que antes de las 2 de la tarde, sí, pues 3 máximo.
2: Tiene una hora.
1: Ajá. Antes de las 3 máximo. Así que, plebones, les agradezco por haber estado con nosotros. Ay, otro sí. Día más.
2: Qué lindas.
1: Así es.
2: Los
1: otro
2: amamos.
1: Otro día más.
2: I love you.
1: Con nosotros, amándonos. Otra semana más, otro viernes más. Ya va pasando el tiempo volando y ahora sí, el lunes ya va a ser 8 y cada vez más cerca mi cumple y cada vez yo más feliz de la vida.
4: ¡Arre, pues! ¡Ahorita ajá!
1: ¡Ay, qué hice!
3: ¡Ay, voy corriendo, plebonar! ¡Después de la regañada!
1: Yo nunca dije Guillermo. ¿Cuándo dije Guillermo? No te digo. Solo se dan los panes ustedes, qué bárbaros. Pongan idiotas porque ya no hay panes. Ya se los acabaron. Gracias, plebones, está nublando. Y está haciendo aire, Fresa. Aquí en la Obregón se nubló.
2: Se va a inundar Culiacán.
1: Machín, y está haciendo machín aire. ¿Será que va a llover porque me voy a tomar una cerveza?
2: Creo que se va a caer el cielo.
1: Parece que va a llover. El cielo se está nublando. Parece que va a llover. Ay, mamá, me estoy mojando. Ni Pepe el Grillo, vámonos, recio, suban el volumen.
2: En la Plebona 100.9.
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4: La secretaria de Educación Pública y Cultura, Gloria Imelda Félix Niebla, informó que hasta el momento no se han registrado incidentes relacionados con golpes de calor o afectaciones derivadas de las condiciones climáticas en las escuelas. La funcionaria estatal dijo que la dependencia mantiene un monitoreo permanente en los planteles educativos del estado. Ante las altas temperaturas y como medida preventiva, se ha instruido a directivos y personal docente evitar actividades deportivas y recreativas al aire libre para proteger la salud de los estudiantes. Las quemaduras en menores de edad continúan siendo una de las principales causas de atención por parte del club Shiners en Culiacán, por lo que su tesorero Dante Ramos hizo un llamado a las familias a reforzar las medidas preventivas dentro del hogar para evitar accidentes.
5: Muchas veces se pregunta que si los papás son descuidados o no. Yo creo que no. Yo creo que los niños son hiperactivos, son niños, están experimentando crecimiento que tienen que conocer, y nosotros como adultos pues tenemos que evitar que esos niños estén en riesgo con los juegos.
4: Este mes se espera un incremento en la expedición de licencias de conducir permanente, y es que el plazo para adquirir este beneficio culmina el 30 de junio. Así lo afirmó el secretario de Administración y Finanzas del gobierno de Sinaloa, Joaquín Landeros Huicho. El funcionario estatal llamó a los ciudadanos a aprovechar y acudir antes de que termine el plazo para adquirir esta licencia. Dijo que se espera iniciar una campaña para invitar a los automovilistas a acercarse a cualquiera de los módulos de recaudación.
0: Informó Liliana Rodríguez.
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0: de viernes, viernes, una con 9 minutos. Estoy acompañado nada más y nada menos por el señor.
1: Jacobo, bravo, bravo, bravo para mi aplauso, para mi buenas tardes, señores, señores. Muchas gracias por estarnos escuchando en la 100.9 La Plebona. Comenzamos este viernesote, fin de semana, con
0: y
1: la mirada
0: como
1: alegre.
0: Todos los viernes está con nosotros nuestra bella, simpática psicóloga de casa. Con ustedes, nuestra bella.
2: Melissa Quiñones. Melissa. Hola, hola. Bien, buenas tardes, bonito viernes para todos, muy bien. ¿Y ustedes? Ya estamos listos con estos temas del día de hoy, que es hermanos, rivales o amigos.
1: Vámonos, ese está bueno ese.
2: Vayan mandando sus los notas de audio, celos. ¿Qué tal? ¿Cómo se llevan con sus hermanos? ¿Qué experiencias tienen también con sus hijos y hermanos?
1: Hermanitos celosos.
2: Suele pasar mucho la parte de los celos.
1: Demasiado.
2: Con los hermanos.
0: Ándale. Bueno, invito a la gente para que mande su notita de audio, para que mande su WhatsApp acá directamente en la cabina al 6673-881009. Repito, 6673-881009 es el WhatsApp para que manden su notita de audio y participen con nosotros. No vamos a tener regalo, pero vamos a estar aquí agarrando cura, nos vamos a estar divirtiendo, vamos a estar saliendo de la rutina. Y bueno, quiero aprovechar para mandar un saludo, una felicitación a un gran señorón. A ver, Bartolo, por favor, desquítate.
1: ¿Quién, quién, quién? ¿Quién es?
0: Quiero darle una felicitación muy especial a un señorón que acaba de ser galardonado, fíjate nada más, en la ciudad de Querétaro.
1: Vámonos.
0: Nuestro compañero, nada más y nada menos, José Miguel Loredo. Un aplauso, por favor, para el señor.
1: Bravo, bravo, bravo, bravo.
0: Un empresario industrial. Además, déjenme decirles de que el señorón, aparte de que, pues es un señor de trabajo, dentro de sus logros importantes, fíjate, es que empezó con un pequeño taller de herrería, sin embargo, el señorón llegó a encabezar lo que es Canacintra Culiacán, presidió lo que es ese gran equipo de ejecutivos de ventas y mercadotecnia en Culiacán. Alcanzó la presidencia nacional de la Confederación Mexicana de Ejecutivos de Venta y todo ese asunto. Bueno, resulta ser que fue galardonado al inicio de este mes, al arranque de este mes, por la Asociación Impulsora de Empresas de Latinoamérica, AC, como miembro honorario. Así que muchas felicidades a
1: viejo, tal,
0: que forma parte aquí de la plebona.
1: Orgullosamente, Culichi.
0: Orgullosamente es el señor Loredo, hombre. Estás hablando del que nos patrocinó esa hermosa mesa.
1: La mesa azul, la mesa renga. La famosa mesa renga.
0: Bueno, me están diciendo que le mande un saludo a todos los herreros. Gracias, con todo gusto. Plebonas, voy a alcanzar a pasar con la bolsa de pan. Claro que sí, hijo. Pásale, pásale.
3: Vamos
0: ahorita en un ratito. Bueno, psicóloga, ¿cómo andamos? ¿Qué novedades me tiene?
2: Cuéntenme, cuéntenme. Y vaya, como les dije, vayan mandando su nombre.
1: A ver, está buena esa.
2: ¿Tienen hermanos ustedes?
1: Todos tenemos hermanos.
2: Bueno,
1: unos más sentidos que otros.
2: ¿Cómo ha sido la relación
1: siempre
2: con tus hermanos?
1: Siempre hay un consentido.
2: Yo creo que ahorita ya de grandes.
0: Pues mucho pleito.
2: Mucho pleito.
0: Todavía,
2: ¿no?
0: De viejos, todavía mucho.
1: Siempre
0: pleito.
1: Hay consentido y siempre hay sentidos.
2: Siempre.
1: En una casa, siempre.
2: Sí.
1: Y los papás y la mamá, a todos los quiero igual. No es cierto.
0: En
2: ¿ustedes
0: realidad,
2: creen que no?
0: A ver, una pregunta, psicóloga. ¿Verdad que es muy difícil? Siempre en las familias hay alguien que es el consentido.
2: Pues,
0: por más.
1: Sí,
0: bueno,
1: ay, siempre, siempre va a ser así.
2: De que obviamente a todos se les quiere igual, ¿no? A los hijos, me imagino.
1: Oíla,
2: no
1: ya
2: soy
1: está
2: mamá,
1: diciendo.
2: Pero me imagino.
1: Todavía no, mamá ya está diciendo.
2: Pero yo creo que hay unos que necesitan un poquito más de ayuda y ahí es donde dicen que es el consentido. Pero justo de eso vamos a hablar ahorita, de cómo como padres
1: el niño
2: no
1: tonto.
2: Llegar.
1: ¿Será que el niño tonto ocupa más y la mamá se va más sobre el niño tonto y se encariña más con el niño tonto porque es lo
0: yo
1: que lo ocupa más?
0: Una cosa, por lo regular, al que le va bien económicamente, el que tiene mejor estabilidad
1: el
0: de
1: inteligente.
0: Vida,

0: Sí,
1: los a ese lo dejan.
0: Este no tiene necesidad.
1: Ese no nos ocupa.
0: Pero cuando aparece el que está todo amolado, que no ha triunfado.
1: El que no hace nada, que se la pasa ahí de baquetón.
0: Profesionalmente,
1: pobrecito.
0: Económicamente. ¿Qué dicen los papás? Ay, pobrecito.
1: Hay que ayudarle.
0: La verdad, que sí. Es muy humano, la tratan, verdad.
1: Vamos a dejarle la casa a él para que tenga donde se meta.
2: No tanto al tonto, como dicen, pero sí un poquito el que necesite más ayuda, ¿no? Pero al final de cuentas también como papás cometen un error en cierta parte.
1: Claro.
2: ¿Por qué? Porque no le estamos dejando a ese niño o ese adolescente
1: que tenga su autonomía. Ese tiene que castigarlo más.
2: Para que tenga su autonomía, ¿no? Estamos intentándole solucionar algo. Si él decimos, no, él no va a poder... cualquier situación, pasar este lago. Bueno, ¿cómo sabes que no lo va a poder pasar? Por lo que
1: pues
2: tú
1: si no
2: supones que va a pasar. Exacto. Entonces, ahí escuchando? Es donde autocuida, donde cuidamos de más o sobreprotegemos y ahí ya no es tan correcto.
0: ¿Papás alcahuetes?
1: Demasiados hay. Oye, ¿cómo van a aprender a cruzar un río si le pones 4 o 5 salvavidas para que el niño no se vaya a hundir?
2: Hay que dejarlos que ellos
1: capaz que toma agua.
2: Y si cometen el error, si no les sale como esperaban, bueno, acompañamos en el momento, validamos, pero no hay que regañar también por si hubo un error, pero pues hay que acompañarlos en eso.
1: Hay que usar las palabras adecuadas.
2: Exacto, los acompañamos y ya en ese momento, pues ya le
1: damos la decirle tonto, pero elegantemente. Decirle no sirve para nada, pero con palabras bonitas.
2: Más o menos. Ya le retroalimentamos.
0: Bueno, vamos a entrar ahorita de lleno con el tema. Participa con nosotros, estamos totalmente en vivo y en directo. Me están pidiendo por acá que le mande un saludo a todas las costureras que nos están escuchando en este instante. Calendario, te escucho. Adelante, hijo.
3: Ese don Jacobo, ¿cómo interrumpe a la psicóloga, hombre? Qué imprudente.
1: De eso se trata, mijo. De eso se trata. Es un programa bonito.
3: Usted puede opinar,
1: de metiches.
3: Fortalecer los comentarios de la psicóloga.
0: ¿Estás oyendo, hijo? ¿Estás oyendo? Para que te calles.
1: Si he sabido ni nazco.
0: Bueno, dejen ir a musiquita y con esto arrancamos este programa. 1:00 p.m, 16 minutos, en vivo, en directo. Están
1: ya vas a
0: escuchando
1: cortar,
0: todos en bola.
4: 1:16.

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0: ya estamos de regreso, ya estamos de regreso en este activo informativo social hermoso, dinámico, original. Ya estamos. A ver, psicóloga, vamos con el tema de hoy. Nos trae consigo.
1: Muy buen tema.
0: Soy el micrófono.
2: Claro, muy bueno porque es muy interesante, papás, que hay que poner mucha atención como adultos a identificar cuando así dar algún consejo. Primero que nada, es importante ver que las peleas son no se pelean. Bueno, mente hay ciertos límites que ellos, pero la mayoría de los hermanos se van a ser normales. ¿Por qué llegan a ser normales? Porque ahí es la en donde ellos aprenden a socializar, ellos aprenden a, pues tal vez tracción de préstame un juguete, no me lo presta, yo lo quiero, no lo quiero.
1: Es eterno eso.
2: Parte de a mí me dieron esa responsabilidad, yo no quiero, etcétera. Esa es la primera socialización que ellos van teniendo, hermanos, en casa. Entonces es por hasta cierto punto pues hacer normal. Lo que hay que evitar, papás, las comparaciones, que es lo que hablábamos un poquito. Entonces, comparamos, si los papás comparan sin darse cuenta. Por ejemplo, mira, tu hermano tiene el cuarto libre y tú no, mira,
0: y la mayoría de los papás son...
2: Sí, la mayoría. Lamentablemente, la mayoría hasta estos comentarios creyendo el otro va a decir, ay, es verdad, yo también lo voy a hacer. ¿Cuándo no? La verdad, solo de la autoestima, creamos ahí cierto roce entre ellos, porque pues, porque yo no, porque él le hace estos comentarios, porque a él le perdonas eso. Entonces, ahí estamos fomentando, papás. Hay que, en esa parte, no comparar.

0: parar. Muchas veces los papás pues terminan como induciendo esta pelea al que, mira mamá, mi hermano no me quiere prestar eso, y terminan echando un verbo.
1: La clásica cuando... de que el más grande pudo al más chiquito, terminan todo.
0: Ahí interponiéndose y dan más todavía la pelea y la hace muchísimo más grande. También es importante ellos que lo solucionen por sí solos, ¿no? Ya obviamente uno te acusó, pero tu situación llega hasta cierto punto, todavía más los platiquen, que ellos solucionen guiado por ti. Obviamente ya la pelea ya se salió de las manos, pues ya se
2: hizo. Es un error entonces de los papás a claro. Los hermanos. Es que en realidad es.
0: Exacto.
2: Cada quien tiene una de algo, porque mira, plebe que él siempre hay una oveja negra, ¿cómo se dice? Siempre hay una oveja familia. Y
1: una blanca.
2: Ya, se pasar con tus cosas, Jacobo.
0: Sí.
2: Pero hijos, la verdad, claro. Hay que reconocer que realmente son tus hijos, pero no los evidencies, porque en las familias siempre se nota, hay un favoritismo. El padre y la madre tiene otro. Sí.
0: Regularmente eso es lo que va o fomentan esta pelea y es de ellos. Entonces, papás, no diferentes, como dicen, somos todas las personas diferentes ahora, ellos también son diferentes, están intentando crear su propia. Entonces, si yo los voy por la vida comparando, pues ellos van a crear, tal vez ellos no son o que no se conocen como. Hay que guiarlos más con el otro hermano.
1: Y el hijo no es que sea tonto, es más inteligente, pero entonces, si yo soy el más chico, me tienen que ayudar peso, y ahí donde empieza.
0: Regularmente, a
1: ponerse cómodo,
0: si
1: dale a tu hermano.
0: Falta, es el más chiquito. Exacto, si vemos que le hace falta, ayudamos de más y vuelven la vida.
1: Inteligente, lo hacen a un lado.
0: Exacto, a todos nos gusta la comodidad. Entonces, como papá, también comentar que no siempre está en la comodidad, se requiere esfuerzo, todo hay que dejarlo solucionar. Es la parte que les mete la autonomía.
1: Pero, ¿a quién quieres más con el convive? O sea, muchos dicen, yo los quiero a todos igual, sí, pero entre más alguien se crea un vínculo mejor, más y convives más con el que ayudas más porque te ocupa
2: ya,
1: más.
2: Ya le dije, siempre se van con el pobre.
1: Así es,
2: siempre
1: sí.
2: Siempre se van con el desamolado, vete así con

0: Yo los quiero a todos igual, sí, pero cuando más convives con alguien se crea un vínculo mejor, más cariño, y con quien convives más, con el que ayudas más porque te ocupa
1: Ya,
0: más.
1: ya les
2: ¿Usted
1: dije
2: quiere más
1: yo,
2: a
1: siempre se van con el pobre.
0: Sí, así es,
1: Siempre se
0: sí,
1: van con el más
0: exacto.
1: amolado, definitivamente así
2: Será.
1: funciona esto.
0: Sí, sí funciona.
1: Porque dice, hijo, tú estás bien, te tienes buena casa, tienes buen
0: Ándale, ayúdale a
1: carro,
0: tu
1: hombre.
0: hermano ocupa ayuda.
1: Exacto.
2: Pero, y antes de eso, fueron llevando todo ese clase de comentarios a lo que los llevó, que tal vez uno sí tuviera un estatus más y el otro no. ¿Por qué? Porque yo no, él no puede, mira, ayúdalo. No, él sí
0: Ay, no, y
2: puede,
0: hay que
2: pero
0: ayudarlo.
2: y no necesita, no
0: Como que
2: requiere
0: es, como
2: siempre
0: te,
2: de
0: pero te dicen los
2: ayuda.
0: papás como que sí es obligación ayudarlo.
2: Sí, no, y al final de cuentas le podemos ayudar de una manera en la que de verdad sea apoyo, no una ayuda de siempre darles
0: Y
2: todo.
0: el vaquetón que ayudas nunca te ayuda a ti, porque como el vaquetón, ay, ama que pague, él tiene dinero que pague y nunca te
2: Ya
0: ayuda.
2: nos vamos acordando de esa
1: Ándale, pues,
2: experiencia.
1: déjenme
0: Ya está
1: irme.
0: saliendo, ya está
1: Déjenme
0: saliendo.
1: irme con los WhatsApp. Vamos a escuchar a qué es lo que dice la raza. Empiezo con José Luis el taxista, el
3: Sí,
1: rorro de
3: qué bueno
1: rorros.
3: está el tema, qué bueno está el tema. Salud para todo ahí, viejito. No he podido mandar mensaje, pero ahí la estoy escuchando.
1: Muchas gracias, hijo. Gracias.
3: No, pues,
1: Fiel a la estación.
3: Yo he sido la oveja negra, viejo, pero soy el consentido de la familia.
1: Te crees mucho, te crees mucho,
0: ay, ay, ay, ay. ¿Por qué no te le he consentido, amigo?
1: Miguel Preciado, a tus órdenes, dime, hijo.
4: Yo opino. Es
0: Dígame.
4: cierto, hay que tener cuidado porque me ha tocado. Yo tengo por ahí unas comadres. Una comadre que no voy a decir su nombre porque se puede molestar. Resulta de
0: Válgame.
4: que, pues, mi compadre le puso una maltratada al niño y lo quería corregir. Y le dijo a mi comadre: no, estás golpeando al niño ni lo estás regañando, no es tu hijo. Dice mi compadre: pues no, pero yo lo mantengo.
0: Venga.
4: A ver cómo hay, qué podemos hacer. Digo, si nosotros pudiéramos
0: Se le
4: apoyar
0: salió, se le
4: o dar
0: salió.
4: una opinión.
1: Como siempre, Miguel Preciado metiendo la pata, la verdad, tan bonito programa que está saliendo el día de hoy.
0: ¿Quién será la comadre
5: Yo
0: esa?
5: tengo 12 hermanos. Soy el de en medio.
0: Eres del
5: Soy el
0: jamón, el del
5: único
0: medio.
5: profesional. Soy el consentido. Soy al
1: El
5: que
1: pobre,
5: todos
1: pues.
5: buscan y al que,
0: Ahora puro
5: al
0: consentido
5: que
0: están
5: a
0: hablando.
5: todos ayudo. Y lo hago de corazón, con humildad. Y la ayuda no es nada más económica, la ayuda es de todo tipo. Y
1: Así
5: pues
1: es.
5: soy consentido. Soy al
1: El
5: que
1: pobre,
5: todos
1: pues.
5: buscan y
0: Puro
5: al
0: consentido
5: que
0: están
5: a
0: hablando.
5: todos. Y lo hago de corazón, con humildad. No es nada más económica, la ayuda de todo tipo. Y la verdad me siento estar bien con mis hermanos, bien, somos muchos, hay mucho respeto. Las esposas de ellos, los esposos, los hijos, se ven muy bien en la familia y todo está y en el respeto. Pasado,
0: Pues tienes
5: la
0: una bonita
5: familia
0: familia.
5: se
0: Puede ser.
5: fortalece.
1: Es
0: Todos
1: como debe ser, como debe de ser. Tengo para que participen con nosotros, 6688-1009, anote 3888-1009, para que pues, nosotros estamos totalmente en vivo y en directo, platicando con nuestra bella psicóloga de casa. Estamos hablando de...
2: Hermanos, complicidad o rivalidad. Ahorita vamos a pasar también a cómo, en vez de estar en la rivalidad, pasamos a la complicidad. Entonces, todavía estoy en el momento de poder solucionarte.
1: Ya está. Ahorita volvemos, escuchando todos
0: en bola.

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5: Una y 46.

0: nuevamente en este programa
1: volando,
0: decente,
1: volando, ya estamos volando al aire.
0: Social, hermoso, dinámico, auténtico, original. Ay, voy hermoso. Con las notas de audio. Voy a ver qué es lo que dice la gente. Adelante.
2: Hola, muy buenas tardes a todos ustedes. Hola, buenas tardes, don Hilario. Pues la verdad, un tema muy bonito, muy agradable, que me encantó estarlo oyendo, ¿verdad? Porque definitivamente, licenciada, hola, buenas tardes.
1: ¿Te identificaste?
2: Yo fui el tercero de cuatro hermanos, ¿verdad? Y yo siempre, ¿verdad? Tuve esa condición, viví en esa condición, ¿verdad? En que se me regaban ciertas cosas y pues no se aceptaba, ¿verdad? Lo que hasta hoy soy, ¿verdad? Pero poco a poco, ¿verdad? Fuimos entablando una comunicación y una relación con mi papi. Entonces, de esta manera llegamos a aceptar, ¿verdad? Lo que hoy soy. Y en verdad yo ayudo mucho a la familia, ayudo mucho a mi papá, a mi mamá, a mis hermanos. Entonces, de alguna forma se va creando un vínculo, como dijo ahorita el muchacho, un vínculo de más allegados. Y ahora te podría decir, claro, está sin llegar a ser vanidoso, ¿verdad? Que sí, me ven muy bien, me quieren mucho. No quiero decir con esto que soy yo el indicado, ¿verdad? Para ahí de que sea el líder de ellos, pero me quieren mucho. Hola, buenas tardes, buenas tardes.
0: Muchas gracias, gracias por mandar su nota de audio, por participar en este programa. Así debe de ser. Hay que
3: es comunicación y podemos llegar a esto tan bonito que es la unión en las familias y aceptación y todo lo bonito.
1: Qué bonito.
3: Que trae
1: qué
3: las
1: bonito
3: familias.
1: Es lo bonito.
3: Claro.
0: Es todo. Muy bien. Bueno, en conclusión, para cerrar el programa, ya es la 1:52. Ya se va el tiempo de volada, mijo. Cuando se disfruta uno lo que hace, se va de volada el tiempo. Bueno. Adelante, nuestra bella psicóloga, ¿qué dice? ¿Qué recomendación le tiene a la gente que nos está escuchando en este instante?
3: Papás, atención, ¿qué hay que hacer? No hay que buscar culpables ni soluciones. No interfieras en esa parte. Mejor hay que preguntar qué fue lo que sucedió y hay que hacerlo delante de ellos para que haya una verdad entre ellos y no intentar de buscar él me mintió, él me dijo la verdad, sino que dentro de ellos se hable y que ellos lo puedan solucionar por ellos mismos. También evita el rol de juez, no hay que tú no elijas quién tuvo la culpa, quién no la tuvo, porque entonces uno se va a sentir como ganador y el otro se va a sentir pues que está castigado mal, que no tuvo la culpa. Entonces no interfieras en esta parte porque también afecta la relación de padres e hijos. Igual tiempo a solas, porque muchas veces las peleas vienen por esta falta de atención, queriendo llamar la atención. Entonces hay que aprovechar este tiempo con cada uno, 15 minutitos al día por individual, y eso ya es sumamente importante. También pues nuestro trabajo y trabajo de los padres no es evitar las peleas, es normal que estas sucedan, pero sí debemos de darles las herramientas para que ellos puedan pues quererse con todas estas diferencias que puedan llegar a tener, así como los audios que nos han ido mandando de estas familias tan tan bonitas que han ido formando, se han aprendido a amar con estas diferencias que han tenido.
0: Exacto, amor con amor se paga. Estimado fotógrafo de las celebridades,
1: se acabó
0: su saludo y su promoción de una vez, desquite su sueldo sindical.
1: Se acabó, señores, señores, el programa y también la semana, pórtese bien. Soy Fernando Jacobo, su fotógrafo de confianza, el que llame a la radio y pregunte por
0: ¿cómo,
1: mí.
0: ¿Cómo que el que abre la radio?
1: Que abre la radio preguntando por mí. Por
0: no,
1: mí,
0: pero te tienen que hablar
1: por mí.
0: A tu negocio, no acá, pues a tu negocio allá.
1: Primero la 100.9 La Plebón y va a ser acreedor a descuentos en bodas y 15 años. 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
0: Ya dijo. Bodas, bautizos, primeras
1: piñatas,
0: comuniones,
1: divorcio, lo que sea, filmo y tomo fotos.
0: Ya
1: de todo.
0: Ándale pues, gracias nuestra bella psicóloga de casa.
3: Que tenga bonito viernes, nos vemos, tenemos taller de verano para que estén atentos, igual.
0: ¿Cuándo? ¿Dónde?
3: Tenemos informe. El 15% de descuento a las personas que digan que nos escuchan.

0: Escucharon aquí en La Plebona y el taller es en Valle Alto. Igual en mis redes sociales lo pueden checar, que es en Instagram sic.melissa con doble S y doble A. Igual me pueden pedir información al 6679-962300 para que sus peques tengan unas vacaciones muy, muy productivas y con mucho aprendizaje.
1: Para que hagan algo productivo los plebes y no estén con la boca abierta con el celular, qué bárbaro.
2: Como todos hoy en día.
1: Así es. Bueno, gracias, nos vamos. Bonita tarde, cuídense. Nos escuchamos. Sí, ya me voy.
2: No tome mucho.
1: Pero el lunes regresamos nuevamente con más escándalo, macho.
2: Por favor de Dios.
1: En esto que se llama Todos en Bolas. Mil gracias. ¡Ánimo!
2: Pásela bonito.
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1: Estudiantes del Colegio de Bachilleres del Estado de Sinaloa presentarán a México en competencias internacionales de robótica que se celebrarán en China y Ontario, California, tras obtener destacados resultados en el torneo online clasificatorio Open Championships 2026. El director general de COBAES, Santiago Insunza Cázares, reconoció el talento y esfuerzo

0: de las y los jóvenes y anunció que la institución brindará apoyo económico y realizará gestiones para facilitar su participación en los eventos internacionales, donde competirán con proyectos de innovación, programación y robótica.
1: Reconocer el trabajo de todos ustedes porque son ejemplos para toda la juventud de Cobáez y para la juventud sinaloense.
0: Organizadores de Pride Culiacán 2026 anunciaron que la marcha de este año se realizará el próximo 13 de junio bajo el lema Culiacán resiste, el orgullo resiste, con una expectativa de asistencia de hasta 12.000 personas y una derrama económica estimada de 18 millones de pesos para la capital sinaloense. Emma Cermeño informó que las actividades iniciarán desde las 16 horas en la Plaza Obregón con una feria de salud organizada en coordinación con la Secretaría de Salud. Gris Verduzco, mejor conocida como Miss Pastelitos, considerada como una de las creadoras de contenido pioneras en México y originaria de Culiacán, inauguró su primera pastelería física en Plaza Ceiba, concretando un proyecto que comenzó hace más de una década, cuando inició compartiendo recetas y tutoriales de repostería en internet. Con más de 40 millones de seguidores acumulados en redes sociales, eligió su ciudad natal para abrir el primer establecimiento de la marca en el mundo.
2: Pues de eso se ha tratado siempre mi canal de postres y de pasteles, entonces es un sueño que ahora el negocio va a ser de postres.
0: Informó Araí Blanco.
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4: 2 y 1.

tal? ¿Cómo estás? ¿Con qué rolón te doy la bienvenida, eh? Muchísimas gracias por acompañarme un día más aquí en Factos. Yo soy Marali Franco y me escuchas en La Plebona 100.9. Muchísimas gracias, por supuesto, a las personas que están comiendo. Disfrútenlo mucho, qué envidia. Yo al ratito los alcanzo con más comidita. Por lo pronto, pues decirte que el día de hoy tenemos mucho que contarte porque tenemos bastante información. Que si ya viene el Mundial, que si qué pasó el día de ayer con México, ganó México, fíjate, ¿qué tal? Ojalá sí ganen el Mundial, así como ganaron en el juego de simulacro de día de ayer, ¿verdad? En el Mundial que ya viene la próxima semana. Resulta que Shakira sí va a estar en la inauguración de México, te lo voy a platicar también más adelante. Te voy a hablar acerca de gastronomía el día de hoy. Ya está por acá el chef José Luis Reyes, que viene a platicarnos acerca, pues, de la comidita, que ya sabes que nos gusta bastante hablar de ella, pero sobre todo de preparaciones bien sencillas. Y el día de hoy vamos a hablar acerca de, creo yo, lo más delicioso de la hora de comer. Y yo no lo perdono.

un postrecito después de comer. Vamos a hablar acerca de los postres el día de hoy, que por cierto también traigo por acá un temita relacionado con eso, porque fíjate que luego como que satanizamos algún tipo de comida, ¿no? Sobre todo ahorita que ya nos han dicho bastante que el azúcar es muy dañino para la salud, que puede provocar obesidad, que si la hipertensión, que si hay que cuidarnos al comer, y sí, definitivamente hay que cuidarnos al comer, pero eso no quiere decir que de vez en cuando no te puedas dar tu escapada, que de vez en cuando no te comas un pastelito, que de vez en cuando no te comas un pan, que aquí te regalamos pan todos los días, que de vez en cuando no te comas un helado, o sea, de verdad eso se puede hacer muy bien. Lo que sí, por ejemplo, nuestros niños, nuestras niñas, no darles ese miedo de la comida, pero hay una forma bien sencilla de que ellos vean la comida con naturalidad. Por ejemplo, yo te comparto, si tú no quieres que tus hijos coman tantas papas o papitas fritas, no quieres que coman que tanto chamoy, que a mí me fascina el chamoy, que no quieres que coman tantas harinas o tantas comidas súper procesadas, de verdad, voy a sonar como un político por ahí que decía, pasa por donde no hay baches, pero no lo compres, o sea, no lo tengas en tu casa. No quieres generar ese morbo con la comida, no se las pongas ahí, porque tú ves ahí unas papitas y qué dices, ay, quiero. Las ves y las empiezas a desear y no te las puedes comer porque pero ahí están, ahí las tienes. Entonces, en la medida en que vayamos normalizando, en que esa comida pues no la encuentras en la casa, pero tal vez si encuentras un que te gusta un pepinito con chilito también, que rico, que sabe muy rico con chile limón, con chile de polvito sobre todo, que si tienes jícama, que si tienes zanahorias, ahora que están tan de moda también las freidoras de aire, ya le robé al chef José Luis Reyes en la gastronomía, pero ¿qué tiene? Ahora que tenemos ahí las freidoras de aire, también, por ejemplo, con zanahoria, puedes hacer unas rebanadas bien, bien delgaditas de zanahoria y las pones en la freidora de aire y se hacen chips de zanahoria. De verdad te lo juro, Dulce, te lo juro, producto, que están bien buenas, de verdad te lo digo con todo mi corazón, están bien ricas, de verdad, y pueden hacerlo también con papa, pueden hacerlo con camote, que el camote también es buenísimo para la salud, sobre todo para las mujeres, si andas ahí bajona de estrógenos, come un puré de camote y verás cómo te va, la piel se te va a ver, pero así linda y rozagante. Entonces vamos a hablar acerca de la comida, vamos a hablar también acerca de turismo, porque con todo y el Mundial 2026, que México será sede de este evento deportivo, que es el evento deportivo en materia de fútbol, pues aquí en Sinaloa no nos vamos a quedar fuera de todas las actividades y hay muchas actividades turísticas que ya se están organizando y si quieres saber cuáles, pues bueno, al regreso vamos a platicar justamente con quien nos va a dar todo el detalle acerca de esta información, acerca de este tema, y ella es Michelle Aguilar de la Secretaría de Turismo. Pero por lo pronto nos vamos a música y regresamos con mucho más en Facts.

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0: saludarte completamente en vivo en La Plebona en el 100.9. Muchísimas gracias por estar con nosotros. Y bueno, hace un ratito te platicaba acerca del Mundial de Fútbol, que si quiénes van a venir, que si cómo va a estar la inauguración. Tú sabes que es un gran alboroto, ¿no? El tema del Mundial. ¿Y por qué? Porque pues es una fiesta futbolera aquí en nuestro país. México será una de las tres sedes a partir de la próxima semana de este gran evento deportivo. Y pues tú sabes que en Sinaloa, para tema de eventos, para el tema de actividades, nos pintamos solos y no podíamos quedarnos fuera de todo esto, ¿no? Para platicar acerca de qué se va a hacer aquí en Sinaloa, se encuentra con nosotros en la línea telefónica Michelle Aguilar Ramos, quien es subsecretaria de Promoción Turística. Michelle, ¿cómo estás? Muy buena tarde.
1: Hola, buenas tardes, Marali, a todos los que nos escuchan, a la orden.
0: Platícanos, por favor, Michelle, ¿qué tipo de actividades habrá en Sinaloa? ¿Cómo se están preparando? Porque ya estamos con el tic-tac del reloj, porque ya casi llega el Mundial.
1: Ya casi, estamos a nada de que empiece toda esta juego mundialista, y por supuesto que aquí en Sinaloa estamos más que listos para sumarnos a toda esta celebración, ya que como lo comentaste, México es país sede por tercera ocasión y estamos esperando recibir alrededor de 5.5 millones de visitantes a México, y pues sabemos que entre partido y partido hay como una línea de tiempo, digamos de entre 6 y 7 días, en los que todos esos turistas se pueden desplazar por el país a diferentes destinos del país, digamos. Entonces nosotros como Sinaloa pues queremos aprovechar. Empezamos primeramente por promover unas rutas turísticas. Estamos promoviendo 5 rutas turísticas a lo largo del estado para que toda esta gente pueda venir a disfrutar. Y dentro de este calendario mundialístico, pues por supuesto que tenemos distintos eventos que vamos a tener en nuestros 5 pueblos mágicos, en Mocorito, en El Fuerte, Cosalá y El Rosario. Vamos a tener diversas activaciones, pero principalmente vamos a arrancar con Mocorito el jueves 11 de junio, donde se va a transmitir el juego inaugural de México contra Sudáfrica, así que no se lo pueden perder. También va a haber una banda en vivo ahí, va a haber mucha fiesta, y vamos a continuar con El Fuerte también el jueves 18 de junio, y por supuesto no puedo dejar de lado a Mazatlán, que es nuestro principal destino, en donde vamos a tener el próximo sábado 13 de junio un concierto de nada más y nada menos de Huayna. Se va a estar presentando acá en Mazatlán. Vamos a tener toda una fiesta mundialista desde las 4 de la tarde hasta las 11 de la noche, donde habrá muchas sorpresas. Todo esto se va a llevar a cabo acá en el área de Venadito de Olas Altas, donde se hace la fiesta carnavalera. Entonces, pues nada más decirles que los esperamos, que la entrada va a ser gratuita y que se va a hacer distribución de pulseras, así que estén atentos a nuestras redes sociales.
0: En el caso de Mocorito, que es donde dan el arranque, ¿cuál va a ser la sede, cuál va a ser el punto de reunión?
1: El punto de reunión sería en la plazuela principal de Mocorito. Ahí va a estar una pantalla gigante para que puedan ver todos el partido inaugural, bueno, la inauguración y después el partido inaugural, así como va a haber diversas presentaciones culturales, competencias deportivas, va a haber una muestra gastronómica, artesanos vendiendo pues ahí todas sus artesanías y activaciones para niños, y por supuesto que se va a cerrar con un concierto de la banda Maestría Suprema.
0: Michelle, tenemos un estado tan diverso, me gusta mucho decirlo, porque tenemos mucho que presumir aquí en Sinaloa. Tenemos de todo, tenemos la playa, pero tenemos la sierra, pero tenemos de verdad ciudades bellísimas, los pueblos mágicos, los pueblos señoriales. O sea, tenemos de verdad un espectáculo en el estado de Sinaloa, y esto creo que es un muy buen momento para que conozcan este destino, para que se fijen de lo bello que tenemos, y además a esto hay que sumarle también la comida, que es deliciosa la comida aquí en Sinaloa. No nomás los mariscos, mucha comida.
1: Sí, así es, pues toda nuestra gastronomía es algo que nos distingue aquí a los sinaloenses, entonces pues qué mejor que fiesta y rica comida para disfrutar.
0: Muchísimas gracias, Michelle, por tomarnos la llamada.
1: No, de nada, a ustedes, y pues estamos a la orden.
0: Ahí está, es Michelle Aguilar Ramos, quien es subsecretaria de Promoción Turística, quien el día de hoy nos habla acerca de algunas actividades que se van a estar realizando justamente por el Mundial de Fútbol, iba a decir de béisbol, de que te dan ganas, de fútbol, que bueno, ya inicia la próxima semana la actividad, y que definitivamente en el caso de México, pues es una oportunidad no solamente para pues que los turistas vengan de distintos países, porque no solamente, o sea, sí participan Estados Unidos, participa Canadá, participa México, pero viene gente de todo el mundo a nuestro país, y bueno, evidentemente queremos que esto se realice también en sana paz, que todos puedan disfrutar muchísimo, que de eso se trata, disfrutar este evento, esta

0: gran fiesta y también el tema de los hoteleros, los restauranteros, los comerciantes, los transportistas. Aquí todos se han estado preparando desde hace pues un tiempo para que todas las personas que van a visitar nuestro país pues puedan hacerlo con tranquilidad y esperemos que así lo hagan, que se diviertan mucho, que sea una fiestona y que todas y todos la pasen pues genialísimo durante los partidos, pero también fuera de ellos, que también pueden distraerse y comer bien rico en nuestro país, que la gastronomía en Sinaloa es deliciosa, pero es también enorme y diversa en nuestro país, ¿no? Vamos a irnos a música y regresamos con mucho más aquí en Factos.
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0: regresamos con muchos factos. Muchas gracias, adoradas, adorados que nos acompañan todos los días en La Plebona. Y bueno, el día de hoy ya saben que toca hablar de lo más rico del día, de la comida. Y para ello se encuentra con nosotros el chef José Luis Reyes, como todos los viernes. Chef, ¿cómo estás? Muy buena tarde.
1: De calor, pero ahí llevamos, ya nos estamos acostumbrando.
0: Pero vamos a sobrevivir, te lo prometo, vamos a sobrevivir, sí, a este verano es. Que será muy cruel al parecer.
1: Pero bueno, pues vamos a hablar, hoy vamos a hablar en la sección de gastronomía, vamos a hablar de algo, ya comentando, algo dulcecito, algo rico, porque no hemos hablado de los postres, pero fíjate que vamos a hablar de algo que hacíamos en casa, vamos a decir en nuestra juventud, podemos decir.
0: Pues...
1: Postres
0: si es
1: de casa.
0: Reciente, bueno, sí, de los dos.
1: Es que yo recuerdo cuando estaba mucho más joven, porque todavía sigo estando joven, ¿no? Claro, o sea, más todavía, claro, ¿no? Claro. Recuerdo que no teníamos tanto acceso a estos postres que ahora en la actualidad, pues, los jóvenes, más jóvenes que nosotros, pues, tienen, ¿no? Que pueden tener productos ya más terminados y solamente los tienen a la mano, los pueden pedir hasta por plataformas, ¿no? Y todo eso. Entonces, nosotros recuerdo que no teníamos esa facilidad de poder tener acceso a ciertos postres, entonces teníamos que ser muy creativos, ¿no? Con lo que teníamos en casa, entonces, de esa manera armábamos nuestros postres preferidos y yo creo que en casa de todos teníamos uno, ¿no? Por ejemplo, en mi casa, uno de los postres preferidos que a mí me hacían, fíjate, y ahí se los paso como un postre que pueden hacer, era agarraban, obviamente recuerdas que antes se manejaba la leche en cartón, ¿no? Lo utilizábamos, ¿no? Era un cartoncito, ¿no?
0: Sí.
1: Bueno, utilizamos esa leche de cartón y recuerdo que se vaciaba, se abría de la parte de arriba y se le echaba azúcar, ¿no? Se dejaba reposar un poco y luego, bueno, mi papá lo que hacía era meterla a congelar, ya que estaba congelada, la sacaba, lo raspábamos y le poníamos un poco de, bueno, de esta leche...
0: Condensada.
1: Condensada, dulce. Bueno, y ese era un postre muy casero, recuerdo que a mí, en lo personal, me encantaba, ¿no? Otro que me encantaba mucho era...
0: Pues era como nieve, ¿no?
1: Sí, sí,
0: ¿era
1: sí.
0: ¿Era nieve?
1: Pero pues no teníamos solamente la opción de ir a comprar, porque recuerdo que en aquellos momentos, todos esos productos muy elaborados eran caros y no los podías encontrar donde sea, solamente, de hecho recuerdo que hasta en ciertos supermercados, ¿no? Ciertos supermercados solamente lo podías encontrar. Otro que me encantaba también mucho era, no sé si en tu caso pasó, la naranja. Cuando la naranja la metíamos, bueno, la asábamos, la naranja directamente con todo y cáscara, como se hace con los elotes asados, pero directamente al carbón con todo y cáscara. Bueno, después de eso la retirábamos cuando estaba toda negra. Y le empezamos a quitar la cáscara y luego ya después de eso era una concentración de azúcar la que tenía la la naranja, ¿sí? Y también obviamente le tenías que echar, pues ya sabes, ¿no? Esta leche condensada.
0: Esa
1: y sabía,
0: era la reina de los postres,
1: sí,
0: ¿verdad?
1: Sí, sí, sí, porque era lo, sí, así es. Y recuerdo que le echábamos eso y era un producto exquisito y aparte muy natural y muy accesible porque pues obviamente la naranja también se podía conseguir en cualquier parte.
0: Que también el que era muy clásico y que llevaba pues cero preparación era que el plátano lo rebanabas y también le echabas esa leche condensada y sabía, sí, uff, delicioso.
1: Pero uno de los postres favoritos y que yo creo que a muchos les va a recordar en su infancia, obviamente esas famosas galletas que venían en forma de animales que nunca tenían forma de nada. ¿Sí?
0: Que nunca sabías qué animal era, ¿no?
1: Sí, que nos tocaba después, ¿no? Pues que el postre era un vaso de leche bien frío y yo en lo personal sí le echaba las galletas, ¿no? Ahí adentro y empezaban a flotar, ¿no? Y sabían, para mí sabían obviamente muy, muy buenos, ¿no? Y luego después vienen todos estos postres que son un poquito más elaborados, que ya empezamos a ver ciertos programas en televisión donde nos enseñaban, pues, programas infantiles a hacer ciertos postres, ¿no? Y es donde empezamos a ver y se hace muy famoso, pues, esta famosa tarta de galleta que ahora se le conoce como Carlota de limón, ¿no?
0: Le decíamos el pastel de galleta, así le decíamos.
1: Es.
0: Era
1: así
0: bien
1: es.
0: Fácil y me acuerdo que mi mamá me decía, mamá, te pasas, ¿eh? Porque me decía mi mamá, ay, ¿eso qué? Es un pastel, qué difícil, que tiene de difícil, y yo mira que me saboreaba con el pastel de galleta.
1: Oye, pero sabes que fíjate, ya analizando, realmente eran muy pocos elementos, ¿no? Hablábamos de que la galleta, esta galleta que se puede remojar y no se deshace, ¿no? Porque obviamente tiene que ser esa.
0: Firme.
1: Se le echaba pues las leches y todo eso, y el famoso pues el limón, ¿no? Pero técnicamente el limón es muy importante dentro de la mezcla.
0: Sí.
1: Porque el limón tiende a hacer que esta leche se cuaje, si no le agregamos suficiente limón, ¿sí? O sobrebatimos en el proceso de echarle limón y batir podemos cortar esta leche y ya no sirve, ¿no? Queda como un cuajo. Entonces, esta técnica de echarle limón es el secreto para que cuaje y quede firme. Y mucha gente dice, ¿por qué le echar limón? Hay gente que no le gusta el limón, pero hey, tiene que llevar limón porque tiene que llevar limón.
0: Y hay varias versiones ya ahora también de ese postre, que por cierto, fue un postre que se puso muy de moda durante la pandemia, ¿te acuerdas?
1: Sí,
0: cuando
1: así
0: estábamos
1: es.
0: En confinamiento, se puso muy de moda de nueva cuenta la Carlota, porque era muy sencillo, con cosas que prácticamente tienes en casa, porque casi siempre tenemos todo lo que lleva, ¿verdad? Que si el limón, que si la leche esa, la galletita, que es de las que hasta recomiendan para los bebés porque no son tan dulcísimas las galletas, entonces pues nos revivió el postre de infancia.
1: Sí, así es. Fíjate que otro que a mí me tocó también probar mucho también era las famosas, bueno, hoy ya conocemos que hay ciertos postres que vienen de otros países, ¿no? Pero realmente nosotros le llamábamos, pues solamente era como un pan que iba revuelto o empapado de huevo, un huevo batido, y lo pasabas a freír y le ponías, que en aquel tiempo pues obviamente no había tantos productos de consistencia de miel que podemos encontrar hoy, y recuerdo que en aquel tiempo nomás era la miel, la famosa miel Maple, ¿no?
0: Maple.
1: Que tenía una marca que no voy a decir, que era la única que podía existir, ¿no? Entonces poníamos la torreja y le poníamos toda esa miel, ¿no? Y era un postre como que riquísimo que también hacíamos mucho en casa, junto con esos bombones que tatemábamos y le poníamos dos galletas por los lados, hacíamos un sándwich, ¿no? Sí, así es. Para nosotros todo eso era pues algo muy casero y algo muy accesible, ¿no? Que yo creo que muchos de las personas que nos están escuchando van a recordar todos esos postres que teníamos hoy en la infancia sin dejar de lado, obviamente, los helados, porque todos los vecinos o las vecinas vendían helados de muchos sabores, ¿sí? O los famosos raspados, ¿no? Que eran nuestros postres que teníamos más acceso y mucho más económicos. No existía con lo de hoy.
0: Te voy a contar una historia así rapidita, una anécdota. Resulta que en el patio de mi mamá, en una temporada de verano, cayeron al patio un montón de ciruelas secas, que yo creo que el vecino de atrás ha de haber estado secando, ve tú a saber, pobre vecino, pero nunca las reclamó, nunca fue por ellas, las guardaron ahí durante un ratito y dijo, ay mamá, vamos haciendo helados de ciruela. Comimos helados esa temporada, muchísimos, un montón de helados esa temporada que estaban deliciosos, y creo que eso es lo que ya casi no se hace,
1: casi
0: ¿verdad?
1: Casi no se usa. No sé si a ti en lo personal, mi hermano, pues ya lo conoces, hermano René, que le mando un gran saludo, ahí nos debe estar escuchando. Mi hermano me dijo, acuérdate, me dijo que hay un postre muy casero, muy muy casero, que era hacer como si hiciéramos tortillas de harina, se hacía una maicena. Maicena de sabor, de fresa, es que venden sabores, unos sobrecitos. Se hace una maicena muy espesa y se hacía una tipo masa como tortilla de harina. Literalmente él me decía como tortilla de harina. Luego, cuando estaba cruda, la rellenabas de maicena, la doblabas.

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5: 2:46.

supuesto, a quienes nos han sintonizado el día de hoy. ¿Tú cómo te estás preparando? ¿Ya tienes lista la carnita asada para el fin de semana? Ay, aunque te diré, con este calorón, carnita asada, no, ¿verdad? Mejor un cevichito, un aguachile, unos callitos. Ay, qué rico. Qué rico, una mariscada así, con mucho limón, bien picosa y con unas bebidas muy burbujeantes. Lo que sea que se te haya antojado, eso es. Lo que sea que se te haya antojado, eso es. Oye, vamos a hablar un poquito acerca de chismes, porque fíjate que se va a cumplir un año más desde que, pues, privaron de la vida a uno de los conductores más queridos de la televisión mexicana. Y me refiero a Paco Stanley. Si tú eres joven, dirás, ¿y ese quién es? Bueno, déjame decirte que fue un personaje que era uno de los conductores con mayor poder, audiencia e influencia en la televisión mexicana. Siempre tenía los mejores horarios, los mejores invitados, programas que duraban durante horas, y fue un verdadero escándalo cuando en el año de 1999 se reportó que había sido asesinado. Esto sucedió después de que él terminó su programa, se fue a comer a un restaurante que ahora es, pues, muy famoso por justamente este hecho tan lamentable, que es el Charco de las Ranas. Esto es en Ciudad de México, y ahí es en donde se da todo este tema. Han habido teorías, historias, escándalos, noticias, de todo en torno a este caso. Y justamente hace, creo, unos 2 años se liberó de nueva cuenta contenido, y luego, sobre todo, ya que Mario Besares, que fue uno de los implicados en este tema, que fue su compañero, era su co-conductor en los distintos programas, y también Paola Durante, quien era una de las edecanes que participaba en el programa, porque era un programa que se hacía con personas ahí en vivo, ¿no? Con auditorio en vivo, pues ellos dieron sus declaraciones, participaron incluso en realities, en la Casa de los Famosos, en el caso de Mario Besares. ¿Y por qué te digo todo esto? Porque resulta que viene un nuevo documental que se llama Testigos, la verdad tiene voz, caso Paco Stanley. Pues ya está disponible, ya se puede ver. Fíjate que la periodista Arlette Garibay estuvo haciendo una compilación, una serie de trabajos, y en esta producción hay testimonios de personas que supuestamente estuvieron relacionadas con la investigación y que son testigos protegidos de Estados Unidos. Esto de verdad viene como un fuerte, fuerte golpe. Está disponible a través de una plataforma que se llama Real TV. Y puedes entrar a la página oficial y ahí va a estar disponible. Fíjate que la verdad que hasta Mario Besares ya habló acerca de esto y, pues, prácticamente se reserva sus comentarios. La principal duda es quién mandó a cometer este crimen. ¿Quién es el responsable de esto que sucedió el 7 de junio? Que, por cierto, fíjate, el Día de la Libertad de Expresión, que es 7 de junio, que ya es este próximo domingo, es cuando se da este asesinato. Y resulta que Juan Carlos Uribe, que vive desde hace más de 20 años en Estados Unidos, estuvo a cargo de la producción de este documental, y su esposa Arlette Garibay, quien trabajó con Paco Stanley durante 4 años, pues fue quien realiza toda esta investigación. Y ella dice que supuestamente la policía también intentó a ella implicarla en este hecho, lo cual por fortuna no sucedió. Y uno de los principales testimonios de este documental es el de Jorge Godoy. Él fue un policía judicial, cuando existía la policía judicial, que estuvo vinculado a estas investigaciones, y se dice el nombre de la persona que supuestamente mandó a cometer este crimen en contra de Paco Stanley. Sin duda alguna, abren la ventana o abren una rendija a que pudiera conocerse la verdad. Sin embargo, pues es un caso que te digo, muy difícil de esclarecer, sobre todo a tanto tiempo de que esto sucedió y con tanto enredo, ¿no?, que hubo también en la investigación. Al momento de realizarla, se filtró muchísima información.

0: Hubo muchos testimonios falsos. Dicen que hubo también que se sembró mucha evidencia que supuestamente era falsa, y entre que son peras o son manzanas, pues llega este nuevo documental que ya está disponible en streaming en Real TV y que está además pues abriendo una nueva historia del homicidio de Paco Stanley. Y así nos despedimos. Muchísimas gracias por acompañarnos. Yo el lunes te espero con muchos más factos en punto de las 2 de la tarde. Yo soy Marali Franco. Es viernes. Pórtate como tú quieras.
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3: Con el objetivo de prevenir problemas en la red sanitaria durante la temporada de lluvias, la JAPAC realiza trabajos de limpieza y mantenimiento preventivo en 27 cárcamos de aguas residuales distribuidos en distintos puntos de la ciudad. La paramunicipal informó que estas acciones buscan garantizar el correcto funcionamiento de los equipos de bombeo y del sistema de alcantarillado, reduciendo riesgos de derrames, fallas y colapsos ocasionados por el aumento de escurrimientos pluviales. Las temperaturas superiores a los 45 grados centígrados que se han registrado en Sinaloa han encendido a las alertas sanitarias por el riesgo de golpe de calor, una condición médica grave que puede poner en peligro la vida si no se atiende a tiempo. La doctora María Fernanda Mezquita Machado, especialista en medicina de urgencias del CIDOC de la UAS, explicó que el golpe de calor ocurre cuando el cuerpo pierde la capacidad de regular su temperatura, provocando daños neurológicos y afectaciones en distintos órganos. La sinaloense Cristina Guillén fue representada como embajadora turística de Sinaloa, una distinción con la que buscará promover la cultura, tradiciones y atractivos del estado en escenarios nacionales e internacionales, de cara a su participación en el certamen de Miss Universo México.
4: Los sinaloenses somos personas muy cálidas, somos personas que nos distingue nuestra parte servicial, somos personas que nos distingue también nuestra alegría, pero también que somos personas muy trabajadoras.
3: La Universidad Autónoma de Sinaloa superó las metas programadas para este periodo dentro del eje 3 de extensión universitaria con responsabilidad social, al registrar un avance del 35% de los objetivos planteados en el Plan de Desarrollo con Visión de Futuro 2029, informó el director general de Extensión de la Cultura, Omar Medina Barreda. Informó Jaxi Burrea.
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0: ¡Sale pues, amigos! ¿Es en serio lo que les acabo de decir, eh? Vamos a empezar ya, Quique. 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
4: 3 y 14 minutos.

siéntate muy bien en lo que haces. Siéntete muy bien en lo que tú quieras emprender el día de hoy. Siéntate muy bueno en lo que tú emprendes, en el servicio que ofreces. Siéntete bueno, no porque no tengas clientes. No te sientas que eres malo.

Tal vez te falta cambiar de estrategia, pero para eso, pues existen muchísimas herramientas ahorita, como tutoriales, videos de YouTube, hasta en TikTok encuentras cosas muy positivas para poder crecer y ejercer al máximo lo que tú haces. Échale ganas, eso sí, necesitas anunciarte en la radio, ¿eh? 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Vámonos con más música y a darle con todo este día, que es buenísimo. Este es el show de Isaac y la Banduca.

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1: 3:34.

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3: 3:41 minutos.

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0: Gracias, amigos. Y aquí está, como lo habíamos prometido hace rato, aquí está Sandra Zulbarán. ¿Cómo estás, Sandrita?
1: Oye, pues feliz de poder estar con ustedes nuevamente, de compartir este espacio. Y muchas gracias a todos los que me han buscado, me ven en Facebook, me dan un like. Gracias, gracias, gracias, gracias.
0: Gracias a ti, Sandrita. Qué honor tenerte para que vengas y nos orientes, por favor, porque de repente estamos medio desubicados, no encontramos el camino. Pero llega Sandra y sentimos paz en nuestra alma, sentimos paz en nuestra vida.
1: Ay, muchas gracias. Aunque a lo mejor después del tema del que vamos a estar platicando el día de hoy, se me enojen un poquito, pero espero que no se enojen y que hagamos conciencia. Fíjate, Isa, que yo siempre he pensado que este mundo es la casita de todos y que aunque a veces nosotros decimos, ay, a mí no me importa lo que pase en allá, por ejemplo, en China, a mí no me importa lo que pase por allá en la India. A veces pensamos que no nos importa lo que pase en otro lado del mundo, pero todo eso nos afecta. Tan es así que el que los glaciares se estén derritiendo allá en Alaska, del otro lado del mundo, nos afecta, porque el mundo es uno solo y esta es la casa y el medio hábitat de todos los que somos seres humanos, seres vivientes. Así que, aunque tú no lo creas, todo lo que tú hagas va a tener consecuencias y en algún momento te va a caer el 20 y también la consecuencia, ¿eh? Y por eso, aunque muchos se van a enojar, pero el día de hoy quiero hablarles acerca de esa afecta, porque el mundo es uno, esta es la casa y el medio de todos los que somos seres humanos, gentes. Así que, aunque tú no lo, todo lo que tú hagas va a tener consecuencias, en algún momento te va a caer y también la consecuencia, ¿eh? Que muchos se van a enojar, pero el día de hoy quiero hablar del gigante que vende, escrito como la basura de rock, pero más moderna, más de moda, que compra porque el precio es increíble. Es bonita y en estos, en que la vanidad es tan imponente, dime cómo te ves y te diré. Pues todos queremos comprar ropa, traer trapevos, vernos diferentes para el social, pero no nos da a veces lo que compramos y usamos a nuestra salud, ¿eh? Así que por eso que es, porque ya en este segmentito, pues de la pausa, te voy a decir de...
0: Muy bien, estás Sandra Zulbarán. Nosotros, no se espante, eso está.
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4: Este mes se espera un incremento en la expedición de licencias de conducir permanente, y es que el plazo para adquirir este beneficio culmina el 30 de junio. Así lo afirmó el secretario de Administración y Finanzas del gobierno de Sinaloa, Joaquín Landeros Huicho.
5: Vence el 30 de junio, entonces estamos por iniciar una campaña un poco más agresiva para jalar a la población. Esperemos que en junio repunte.
4: El próximo 14 de junio, en Aguacaliente de Gárate, Sindicatura de Concordia, se realizará la séptima edición de la Feria de la Ciruela 2026, Sabor, Cultura y Tradición, donde se espera reunir a más de 2.000 visitantes y fortalecer la actividad económica de una de las comunidades productoras más importantes de este fruto en Sinaloa. La síndica procuradora de Concordia, María Eugenia Pasos Cabrera, detalló que el evento contará con más de 40 stands donde ofrecerán diversas presentaciones y derivados de la ciruela. La Secretaría de Economía de Sinaloa mantiene como prioridad el impulso a emprendedores micro, pequeñas y medianas empresas mediante programas de capacitación, asesoría y vinculación comercial que buscan fortalecer la actividad económica en todo el estado. Wendy Hernández, subsecretaria de Fomento Económico, resaltó que entre las estrategias destaca Escala MX.
6: Es un programa que tenemos aquí, es un centro de desarrollo empresarial, es una incubadora de negocios. Aquí en Culiacán estamos ubicados en la esquina de Zaragoza y Carrasco. Todos los miércoles hacemos una plática informativa para apoyar a los emprendedores.
4: Informó Liliana Rodríguez.
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0: Ay, ¿ustedes saben por qué se casan las mujeres?
1: No, no sé.
0: Por falta de experiencia. ¿Ustedes saben por qué se divorcian las mujeres?
1: No sé.
0: Por falta de paciencia. ¿Ustedes saben por qué las mujeres se vuelven a casar?
1: No sé.
0: Por falta de memoria.
2: Chiste, chiste, es un chiste malo de chuleta.
3: Ándale, cara, un morrillo. Llega con su papá y saliendo de trabajar el viejo, ¿verdad?
1: Papi. Papi. Papi. En la escuela me dicen mentiroso, papá.
3: Cállate. Que tú ni a la escuela vas.
2: Chiste, chiste, es un chiste malo de chuletas.
3: Otro de viejitos.
1: Ajá.
3: Ándale, que era una doñita ya como de ciento y qué hubo de años. Despierta a su viejito, ¿verdad?
1: ¡Despierta! ¡Salomón, despierta! ¡Viejo, despierta!
4: No. No, no quiero.
1: ¡Despierta!
4: No, no quiero.
1: ¡Salomón, despierta!
4: Que no quiero, no quiero despertar, no tengo mucho sueño.
1: ¡Salomón! ¡Salomón, despierta!
4: ¡Ah, que la ching! ¿Qué es lo que pasa, vieja?
1: ¡Levántate! ¡Ya te tocan las pastillas! ¡Para que puedas dormir!
5: ¡Todo junio con pura rolita pa!

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0: ¡Eso, muñeco! ¡Puro arriba, puro arriba, puro arriba, puro arriba! Gracias, amigos.
1: ¿Quién se comió mi pan?
0: Nadie, señor.
1: ¿Quién se comió mi pan? Yo aquí dejé una conchita de pan. ¿Quién se la tragó?
0: Nadie se la comió.
2: Además, ya le dijo el patrón que aquí no ande metiéndose a comer. El único que come es el Bigotes. Pero trabaja mucho el Bigotito.
0: Bigotitos.
2: Ni Sergio Rodríguez anda comiendo aquí. ¿Quiere comer? Váyase a un restaurante, váyase a un comedor allá afuera, allá en la escalera puede comer.
1: Yo traje un pan. Traje pan para todos.
0: ¿Y dónde está el pan para todos?
1: Pues es el pan que ando buscando.
0: ¡Manche! ¡Manche, viejito! ¿Quién se comió el pan de don Olegio? ¿Fuiste tú, chiquita?
3: No, yo no fui.
0: ¿Fuiste tú, Pico Chulo? ¿No? ¿Batman? ¿Fuiste tú? Ah, fue el Quique.
4: El Quique no fue, loco. Porque el Quique ha estado todo el tiempo conmigo.
0: Este vato. ¿Fuiste tú, Chuletas?
2: No. No. No, güey. No, yo no fui.
1: Tú fuiste, mendigo chango. ¿Qué te andas comiendo cosas que no son tuyas? ¿Qué no ves que ese pan tenía veneno para ratas?
2: ¿Qué? ¡No manches! ¿Y por qué no me dijo nada?
0: ¿Cómo eres menso, güey?
1: ¿Qué no ves que en mi casa hay ratas y compré ahorita amoníaco y veneno para ratas?
2: ¡Ay, me muero!
0: ¿Ya dónde fuiste, güey?
2: ¡Ay, me muero!
0: Entonces tú fuiste.
2: ¡Bigotes, ayúdame! ¡Tráeme tu, la copita de leche en las rocas! ¡Ay, me muero! ¡Ay!
1: ¿Ves cómo está la conciencia de este perro? ¿Ves cómo está la conciencia?
0: ¿Por qué dona no eligió?
1: Porque ni siquiera le eché veneno para ratas ni amoníaco, son puras mentiras nada más para ver quién decía que había sido.
2: Ay, es que ayer me comí unos chicharrones que fuimos a comer el Bigotes y yo aquí a la esquina, ¿verdad? Y yo creo que me cayeron mal, el Bigotes también andaba medio jodido de la panza. ¡Bigotes! ¿Cómo te sientes, mijo? Yo lo miré así como lo miré estreñido. No podía salir del baño, hasta toallitas húmedas así de bebé le compramos.
0: ¿En serio?
2: Bigotes, como que te cayó mal la comida de ayer, ¿verdad? Los burritos de chicharrón que nos echamos ayer.
0: No manches, hijo. ¿Neta? Entonces, ¿quién se comió el pan?
3: ¡Ups!
0: ¿Ah, fuiste tú?
3: Sí, fui yo.
1: ¿Qué no ves que ese pan provoca flatulencias? Lo compré para un remedio que yo tengo.
3: ¡Ay! Perdón.
0: No.
3: Ups, perdón. Está surgiendo efecto, don Anolegio. ¡Ay!
0: Oh my God.
3: Oh my God.
0: Vámonos con música, señoras y señores. ¡Súbele! Yes, gracias. Seguimos con más música aquí en el show de Isaac y la Bandura.

Señoras y señores, vámonos ahora con la frase pirateada del día. Y dice así: para que tu mujer, para que tu hombre les permanezca el amor eterno en su corazón hacia ti, trátense como al principio, todo el tiempo, y nunca habrá un final.

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0: ¿Cómo están, muñequitos? Ya nos vamos. Gracias. Qué chido haber compartido con todos ustedes mucha música, muchísimas cosas, diversión, entretenimiento y un montón de cosas más a través de esta mágica señal. Gracias, es tuya. Disfrútala, ámala, quiérela. Es una señal creada para toda nuestra comunidad para que le dé uso el que quiera. Llévala siempre contigo. Es de mucho beneficio. Sí, señor, muchas gracias. Yo soy Isaac.
1: Yo soy la Chepis.
2: Y yo soy el Chuletas, el más hermoso, el más papacito, el más uyuyuy, más ayayay.
3: No es cierto, yo soy el más bonito.
2: Está bueno, tú eres el más bonito, pero yo estoy el más buenote.
3: No, yo no te he probado, la neta, y no me interesa probarte.
2: No, yo no estoy diciendo que tú me pruebes. La Chepis ya me probó.
1: Sí, ya te probé, pero antes estabas más joven y estabas más bueno. Y podría decir que antes estabas muy bien, pero ahorita mira la panzota, Chuletas.
0: Es cierto, Chuletas, antes estabas bien, bien fit, carnal. ¿Qué te pasó?
2: Yo nomás quería verme fit y ya decir si puedo y ahí nos guachamos. Yo lo que quiero disfrutar no se disfruta tanto, güey. Estás en el gimnasio y nomás estás sufriendo levantando las... ¡Ay, las pesas, carnal! ¡No, no, no! A la fregada. Y mira, yo nomás... En mi casa no disfruto. Yo disfruto mucho echándome mi caguama.
1: Pero le haces mucho daño a tu cuerpo.
2: Mira, de todas maneras uno se va a morir.
0: ¡Ay, no! No digas eso, güey. Pero hay que... El día que te vayas, ojalá... Y nos podamos ir con una calidad de vida fregona.
2: ¡No, carnal! Yo, la neta, yo no, gracias. No, gracias, estoy bien, ya siéntese, señor.
0: Batman, despídete, mijo.
4: No le tienes amor a la vida, carnal.
2: No, sí le tengo amor a la vida, por eso no voy y sufro al gimnasio todos los días.
0: ¡Sale, pues! Muchísimas gracias. Un gustazazazazo haber estado con usted aquí en el show de Isaac y la Banduca el día de hoy. Bye, bye.
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1: Con el objetivo de prevenir problemas en la red sanitaria durante la temporada de lluvias, la JAPAC realiza trabajos de limpieza y mantenimiento preventivo en 27 cárcamos de aguas residuales distribuidos en distintos puntos de la ciudad. La paramunicipal informó que estas acciones buscan garantizar el correcto funcionamiento de los equipos de bombeo y del sistema de alcantarillado, reduciendo riesgos de derrames, fallas y colapsos ocasionados por el aumento de escurrimientos pluviales. Las temperaturas superiores a los 45 grados centígrados que se han registrado en Sinaloa han encendido las alertas sanitarias por el riesgo de golpe de calor, una condición médica grave que puede poner en peligro la vida si no se atiende a tiempo. La doctora María Fernanda Mezquita Machado, especialista en medicina de urgencias del CIDOC de la UAS, explicó que el golpe de calor ocurre cuando el cuerpo pierde la capacidad de regular su temperatura, provocando daños neurológicos y afectaciones en distintos órganos. La sinaloense Cristina Guillén fue representada como embajadora turística de Sinaloa, una distinción con la que buscará promover la cultura, tradiciones y atractivos del estado en escenarios nacionales e internacionales, de cara a su participación en el certamen de Miss Universo México.
2: Los sinaloenses somos personas muy cálidas, somos personas que nos distingue nuestra parte servicial, somos personas que nos distingue también nuestra alegría, pero también que somos personas muy trabajadoras.
1: La Universidad Autónoma de Sinaloa superó las metas programadas para este periodo